0: grandes artistas de nuestro folclore.
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0: Rally Barrio Nuevo, o simplemente El Rally, es un cantautor nacido en Santiago del Estero. Comenzó su carrera musical en peñas y festivales de la provincia siendo adolescente. De su primer disco, escuchemos Samba y Acuarela.

Natal y Barrio Nuevo editó su último disco en 2025, llamado Mujeres Caminantes, donde interpreta justamente canciones junto a diversas cantantes. Escuchemos Noticias del Alma, junto a Maggie Cullen.

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Mi álbum de figuritas no tiene difíciles, ¿no? Pero está lleno de tesoros, personas, episodios, leyendas, hallazgos y música para que nos cuenten historias entrañables. El álbum de figuritas. Les cuento que la contracara del hombre más temido de la Argentina fue su propia hija, mujer de gran dulzura, acostumbrada a pedir clemencia con los enemigos, amiga íntima de la trágica Camila O'Gorman y gran impulsora de círculos literarios. A esta altura sospecho que saben que hablo de Manuelita Rosas. Pasó el tiempo, quedó atrás el poder del restaurador y una tarde de marzo de 1877, Manuelita recibió un mensaje desde la Burgess Street Farm. El médico la mandaba a llamar a Southampton porque su padre, don Juan Manuel, no estaba bien. Manuelita estaba en su casa en Londres, ya tenía 61 años, pero corrió como lo hizo siempre ante cualquier llamado del restaurador. Por supuesto que en la granja no encontró a aquel hombre de porte desafiante y temible para todo el mundo, sino a un anciano de 84 años que se empeñaba en demostrarse que seguía siendo el mismo gaucho audaz. Había salido a caballo, un día que hasta las chicharras se congelaban, a dirigir el encierro de los animales y terminó en la cama con una congestión pulmonar. Máximo Terrero, el marido y amor de toda la vida de Manuelita, había viajado a Buenos Aires para gestionar la devolución de sus bienes. De modo que Manuelita tuvo que asistir sola a la muerte de ese hombre que marcó su vida en forma tan profunda e inflexible como marcó la vida argentina durante el siglo XIX. Hasta los 36 años, Manuelita recibió toda clase de propuestas matrimoniales de criollos, ingleses, franceses, pero tuvo que postergar el matrimonio con el hombre que realmente le importaba, Terrero, porque papá Juan Manuel la quería solo para él. Dijo Rosas: "No sé qué le dio a Manuelita con irse a casar a los 36 años, después de que me había prometido no hacerlo, y hasta ahora lo había estado cumpliendo tan bien por encima de mil dificultades, me ha dejado abandonado, sola mi alma". Lo dijo este hombre implacable cuando ya no mandaba a los argentinos ni podía con su propia hija. Todo era extraño. Rosas rechazaba como pretendiente de su hija a Terrero, que era el hijo de su socio Juan Nepomuceno, pero lo dejaba vivir en su casa de Palermo. Y un hombre como él, que tenía cantidades de esbirros que le alcahuetaban todo, no ignoraba que el noviazgo, aunque clandestino, seguía en pie. Pero desde la muerte de su mujer Encarnación, madre de Manuelita, la chica había ocupado el lugar de la primera dama. El 3 de febrero de 1852, Manuelita tomó el barco británico disfrazada de marinero junto a don Juan Manuel, junto a su hermano y a la esposa de este. Fueron al exilio británico. Máximo Terrero, su novio, era al poco tiempo liberado por Urquiza, el hombre que derrocó a Rosas. El matrimonio se consumó en Londres a fin de ese año. Un Rosas muy posesivo rumiaba su frustración por la decisión de Manuelita, pero más tarde fue un abuelo cariñoso para los hijos de ella, Manuel Máximo y Rodrigo, a quien el restaurador llamaba en broma Clímaco Baldomero. Lo visitaban en esa suerte de estancia criolla en miniatura que tenía Rosas en Southampton, con ranchos con techo de paja y alero, con galpones, palenques, corrales, bebederos y hasta una lagunita y cercos de espinillo. Todo preparado como si estuviera en su provincia de Buenos Aires. Manuelita murió en el exilio a los 81 años y dejó el sello de una figura intensamente romántica, una suerte de símbolo de su época y quizá, como digo, contrafigura de la imagen temida del restaurador.

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grandes artistas de nuestro folclore. Los Chalchaleros nacieron como grupo en 1948. Su nombre proviene del chalchalero, nombre que se le da al zorzal en el norte argentino y que se alimenta de la fruta del chalchal, arbusto nativo de esa región. Escuchemos La Argentina que yo quiero.

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1: Los Chalchaleros fueron un gran éxito desde sus inicios en su Salta natal. Tienen 50 discos editados. Uno de sus fundadores, y que estuvo siempre en el grupo, fue el gran Juan Carlos Arabia. Los Chalchaleros llevaron nuestro folclore al mundo. Escuchemos el Paraná, una zamba.

En el año 2000, los Chalchaleros graban su último álbum en estudio, titulado Todos Somos Chalchaleros, donde cantaban junto a grandes figuras argentinas e internacionales, como Alberto Cortés, Lelutier, Eduardo Falú, Joan Manuel Serrat, el dúo Copla Nacu y muchos otros. Nos vamos con el clásico La Flor Azul.

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0: se graba su disco debut independiente, El Sueño de la Canción. Y en 2015 llega su disco Primavera, álbum con el que estuvo nominado en los premios Latin Grammy en 2016.
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0: Escuchamos Primavera, Nahuel Penisi, en Nacional Folclórica.
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En el año 2022, Nahuel Penisi ganó los premios de consagración en el Festival de Jesús María y también de Cosquín. Escuchemos de ese año la canción La Noche, Nahuel Penisi junto a Adelio Valdés.

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0: ¿Alguien tomó mi vieja?
1: Ah, sí, lo puse.
2: No, vamos a cantar la chacarera, muchachos. Vamos a cantar la chacarera de Fortunato Juárez. Ya estamos grabando, les cuento. Vamos a cantar esta chacarera de Fortunato Juárez. Y de paso, bueno, nos vamos a acordar de... de cómo es de Fortunato y de todos nuestros mayores, a quienes se merecen todo nuestro respeto. Y de paso, bueno, un recuerdo muy grande para Carlos Saavedra, para Pablo Raúl Truyenque y para Jacinto Juárez, Jacinto Piedra, bueno, todos que nos han dejado tantas cosas hermosas. Bueno, vamos a cantar la chacarera de Aicito. Vamos a cantar de Aicito.
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2: traguito ahí. ¿Dónde estamos? ¿Entonces? ¿Falta un día más, no?
3: Bueno, vamos. Diga el Tevi.
2: Largo el raguido, ¿no? Ya está, vamos nomás. ¡Vamos!

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1: Ah, sí, lo puse.
2: No, vamos a cantar la chacarera, muchachos. Vamos a cantar la chacarera de Fortunato Juárez. Ya estamos grabando, les cuento. Vamos a cantar la chacarera de Fortunato Juárez. Y de paso, bueno, nos vamos a acordar de... de cómo es de Fortunato y de todos nuestros mayores, a quienes se merecen todo nuestro respeto. Y de paso, bueno, un recuerdo muy grande para Carlos Saavedra, para Pablo Raúl Truyenque, y para Jacinto Juárez, Jacinto Piedra, bueno, todos que nos han dejado tantas cosas hermosas. Bueno, vamos a cantar la chacarera de Aicito. Vamos a cantar Aicito.
3: Para Pacho, un
2: traguito. ¿Dónde estamos? ¿Entonces? ¿Pasa el tiempo, no?
3: Bueno, vamos.
2: Largo el raguido, ¿no? 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

doble el cansancio de mis afanes perdidos. He de tornar a la sombra de tus viejas arboledas, al frescor de tus aleros, a la paz de tu sembrado, al oro de tu poniente cuando prolonga la tarde su agonía entre las lomas, al fogón de tus pastores envejecidos de invierno, entre cantos de cencerros y quejumbres de viento.

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1: ¿Alguien tomó mi
2: vieja?
3: Ah,
2: sí,
3: lo puse.
2: No, vamos a cantar la chacarera, muchachos. Vamos a cantar la chacarera de Fortunato Juárez. Ya estamos grabando, les cuento. Vamos a cantar la chacarera de Fortunato Juárez. Y de paso, bueno, nos vamos a acordar de... de cómo es de Fortunato y de todos nuestros mayores, que se merecen todo nuestro respeto. Y de paso, bueno, un recuerdo muy grande para Carlos Saavedra, para Pablo Raúl Truyenque. Y para Jacinto Juárez, Jacinto Piedra, bueno, todos que nos han dejado tantas cosas hermosas.
1: Todos, che.
2: Bueno, vamos a cantar la chacarera de Aicito. ¿Eh? Vamos a cantar de Aicito.
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2: Chama. Bueno, estamos. ¿Entonces? ¿Pues tenemos, no?
1: Bueno, vamos. Digo el Tevi.
2: Largo el raguido, no, ya está, vamos nomás.

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1: Avisos para el cuyano y o cuyanista desprevenidos que están escuchando Nacional Folclórica 98.7. Son las 6:01. El operador que nos pone en antena es el indómito Pepo Ríos. El nexo entre los archivos y las emociones es el incontenible Mariano Massimino. Nos puede dejar su mensaje por WhatsApp en el 11-3109-5896. Si es en el contestador, 011-4999-0987. Y la siguiente audición, concentrada en extractos de belleza en estado puro, puede contener pasajes de tremenda emotividad.
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1: Comenzaba el mes de octubre y en San Luis circulaban dos volantes con merecidos reconocimientos a notables personalidades de la cultura puntana. Por un lado, Nazario Víctor Sánchez Blanco, Nacho, entre las y los compadres, que en número cercano al centenar se dieron cita en el Consejo Deliberante de la capital provincial. Y gracias a la gentileza de Ayelen Britos, periodista de LRA 29 Radio Nacional San Luis y conductora de Amanecer Informados, los herederos del Cuyum pudieron asomarse apenas para pispear y advertir que ya había una tonada en marcha.
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0: Estas emociones no son fáciles vivirlas.
1: No, no, no.
0: Gracias a todos. Mil gracias a todos. Mil gracias a todos. Les debo los cogollos para cualquier momento.
2: Gracias, Nacho.
0: ¡Bravo, Nacho! Antes les digo, nunca falte una guitarra unida al corazón del criollo. Y para cantar un cogollo, tampoco falte una flor. Y si es del campo mejor, de la agreste serranía, con aplauso y melodía para el banal la tonada, siempre estará bien cantada, si es con cogollo mejor.
3: Nachito Sánchez de Vieja.

0: Toda la emoción en la voz de Nacho Sánchez, agradeciendo a las comadres y los compadres presentes en ocasión del reconocimiento que le hiciera el viernes 2 de octubre de 2026 a la trayectoria a la música en Tecuyo. Más de 80 años trabajando militante y desinteresadamente por la difusión de la cultura cuyana. ¿Y acaso este breve contexto sirva para introducir las palabras de agradecimiento ante casi la totalidad del cuerpo legislativo a modo de rendición de cuentas, como dijo, por lo actuado en 90 años de vida?
1: Así que realmente una sorpresa verme con este protocolo de este tipo de actos, que estoy muy alejado de otras situaciones que ya viví parecidas a esta, ¿no? Bueno, debo agradecer profundamente al Honorable Consejo Deliberante, sus integrantes y cada uno de las personas, amigas o conocidas, interesadas en que yo venga un poco a rendir cuenta que hice a través de mis años, con más de 80 años, siguiendo nuestro folclore tradicional cuyano, especialmente puntano, y con una condición que para mí todavía fue incambiable, su modismo, sus modalidades, su canto, su expresión, porque siempre ha sido todo un mensaje de amistad. Por lo tanto, hago de cuenta que vengo a la casa de amigos, esta es la casa del pueblo, y doy gracias porque haya venido, se me ha dado a mí personalmente, que no soy ni fui nunca un profesional públicamente conocido, simplemente me tocó actuar cientos de veces en representación de la provincia de San Luis, representación del propio municipio de San Luis, cuando hemos ido a festejar en otros lugares el Día de San Luis, en La Plata, por ejemplo, en un grupo de profesionales que estudiaban allá, hemos ido a representar a la ciudad de San Luis. Bueno, debo decir que no fui solo, tuve muchos compañeros y tuve la suerte de compartir escenarios, muchas guitarreadas propias en casa de amigos, cientos, miles de amigos que son los que le dan sustancia pura al canto de la tierra. Sin ellos no sería nada posible. Esto es justamente el canto nuestro, ha sido siempre para ganar amigos y con ellos brindar con el mejor vino, con el mejor asado, con la mejor empanada, y así hemos pasado momentos tan esenciales. Y por supuesto, nuestro propósito ha sido, de lo que amamos esto, es que se difunda, que la juventud un poco siga, aprenda. Por supuesto, ya los medios no se perfeccionan en tener grabaciones antiguas. Si alguien, lo comento, le interesa algún tema antiguo, requete antiguo, viene a mi casa, yo le convido tonada, balsacito, y aparte quiero decir que la tonada fue la niña mimada del canto cuyano, pero también el balsacito cuyano, la cueca cuyana, que se baila muy bien, y algún otro ritmo también parecido, el gato cuyano, con relaciones, todo eso ha sido magnífico entre los grupos nuestros. Ni hablemos lo que era decir un cogollo. Es decir, cuando el cantor empieza a prepararse para un cogollo, siente la misma situación que he sentido yo ahora, a esperar este momento. Es decir, ¿qué tendré que decir? ¿Qué tendré que hablar? Por ejemplo, viene la responsabilidad de dedicar un cogollo a un amigo que cumplió años, a una pareja que se casó, a una niña que cumple 15 años, en fin, a quien sea. Está la habilidad del cantor para saber qué va a decir, cómo lo va a dedicar. Bueno, acá están presentes amigos con los cuales hemos brindado muchas veces con cogollos, tonaderos. Bueno, ellos me van a afirmar si yo estoy equivocado en esto. Bueno, quiero ser breve en esto, agradeciéndole a todos ustedes y diciéndole que mi casa está abierta a la cuyanía, a la mitad que quiera ir a tomar algo conmigo y ver algunas historias de las que tengo escritas, grabadas, conservadas desde muchos años. He tenido la suerte, esto valga decirlo, la suerte de haber participado con los grandes de folclore de San Luis. Amigo de Chocho Arancibia, compañero de guitarreada muchas veces. Alfonso Zavala, Félix Macho María, El Trébol. ¿Cuánta gente? No he tenido yo la oportunidad de acompañar y juntarme con ellos. No digo actuar con ellos, pero hacer en guitarreada y encontrarme con gente tan humilde, grandes profesionales, y lo que más admiré siempre, los grandes profesionales que tienen la humildad de tocar con un novicio de guitarra o cantar con un novicio. Porque yo nunca me consideré profesional en esto. Sí, me he considerado un pujante trabajador del canto cuyano. Llevarlo a todos lados, y cuando hemos ido a un lugar, siempre hemos hecho presente esto. Me tocó en una oportunidad, año 1960, con el grupo que llamamos Girón Gaucho, que integraba la primera voz de Mario Poroto Rivarola, ex integrante de la voz del Chorrillero, que antes había cantado conmigo. La primera guitarra de Juan Roberto Quiroga, el público ya no sabe, Juan Roberto Quiroga, el Quincho Quiroga. El canto mío y la presencia de un grupo de danza que nos presentamos para homenajear el sexicentenario de la Revolución de Mayo. Siempre hemos hecho presente esto.
0: Nacho Sánchez y sus palabras de agradecimiento a los integrantes del Consejo Deliberante de la Ciudad de San Luis, que por unanimidad votó reconocerlo por su trayectoria en la música de Cuyo. Nacido en La Majada, departamento Ayacucho, al norte de la provincia de San Luis, con su voz y su guitarra, acompañado por un enorme coro de amigas y amigos, no pudo más que hacer propias las palabras de Polo Godoy Rojo en su canción Para San Luis.
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0: Somos herederos del Cuyum, termina diciendo Nacho Sánchez, agradeciendo con este fragmento de la canción Para San Luis, letra de Policarpo, Polo Godoy Rojo, música de Atilio Jorge Jofré, en las voces de Nazario Víctor Sánchez Blanco, Nacho y ese coro de amistades.
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0: La otra distinción otorgada el 2 de octubre de 2026 recayó sobre el bailarín, escritor, investigador, docente y periodista puntano Javier Bautista, otorgado por la Asociación Pircas por su aporte a la investigación, preservación y difusión de la danza folclórica.
2: Una investigadora de Buenos Aires que andaba por Mendoza le preguntó a un compadre, ¿cómo se baila la cueca? ¿Cuál cueca?, le dijo el compadre. La cuyana, pues, dijo la investigadora, pensando que el compadre le gastaba una broma. Insisto que me diga cuál cueca, respondió el mendocino. No porque no entienda, sino porque no puedo responderle. La cueca depende de la mujer con quien baila. No bailaría del mismo modo con usted, que es mi comadre, o con alguna de sus hijas, que la que puedo bailar con una niña a la que estoy pretendiendo. Son cuecas distintas. Hace algunos años, en el boliche Don Miranda, en Mercedes, estábamos a la noche comiendo unas empanadas y escuchando unos cantores bien cuyanos. Fueron ellos mismos quienes invitaron al público a bailar una cueca. Una muchacha decidida avanzó hacia un claro entre las mesas. Tal vez ella no imaginó que su compañero iba a ser un hombre como de unos 70 años, que se paró dos mesas más adelante. Se acercaron, se saludaron, sonaron las guitarras y empezaron la danza. El hombre, pañuelo en mano, habrá hecho cuatro pasos, no más. Luego amagó y se quedó como quieto, mirándola. El cuerpo del viejo entró como en un silencio profundo y apenas se hacía gesto con las manos o la cabeza. Y ella, vueltas que vueltas, hacía figuras con pañuelos, giros y contragiros. Al principio la chica era pura sonrisa, pero al avanzar la danza, en su rostro empezó a dibujarse cierta incomodidad. Que se mueva, parecía decirle la chica impaciente, que solo pudo detenerse al final de la primera cuando él la frenó con un pasito y un enlace de pañuelo que parecía un abrazo muy tierno, ante la cual la chica volvió a recuperar su sonrisa. En la segunda sucedió lo mismo. Su desesperado despliegue de movimientos se oponía a la austeridad del compañero. Ella intentaba desplegar la coreografía aprendida. Y él, con un medio giro, un pequeño avance, un retroceso, la desconcertaba. Le quebraba el cuadro. Y entonces la bailarina tenía que esforzarse en resolver ese desafío. Llegó un momento en que ella dejó de lado los movimientos tantas veces ensayados y empezó a estudiar a su compañero. Le indagó los silencios, le propuso, esperó la respuesta, le retrucó. A veces el viejo la miraba y la chica tragaba saliva, pero se notaba en ella el deber de afrontar esa mirada. Aminoró la velocidad de sus pasos y cada movimiento empezó a ser como recién creado. El pañuelo del viejo fue dejando en el aire una estela espesa y extraña que los envolvía. El final llegó irremediablemente, y cuando él coronó con su pañuelo la cabeza de ella y la guitarra dejaron de tocar, a todos nos golpeó un silencio profundo. Se nos hizo un nudo en la garganta y tuvimos ganas de llorar. Así estuvimos, con ese clima unos instantes, hasta que rompimos en aplausos. Aquella noche, después de esa cueca, nadie más bailó, al menos hasta que el viejo se fue como a eso de las 3 de la mañana, solo, camisa blanca, pantalón negro, gesto parco. Desde entonces, creo que en la danza hay silencios de danzas, que a veces quien menos se desplaza, más baila, como cuando el que menos habla, más dice. También, desde entonces creo que los duendes existen. Con el tiempo comprendí que ese viejo tenía duende. No de esos duendecillos festivos y risueños de los carnavales, sino de esos muy antiguos, que son graves y oscuros. Esa noche se ve, tenía ganas de bailar, y como todo duende, exigió de los cuerpos tres cosas: el desgarro, la lucha y la pasión. Si me encontrara hoy con la investigadora porteña y me preguntara cómo se baila la cueca, yo ya tendría mi respuesta. Le diría: la cueca cuyana se baila con duende, señora, con duende.
0: Danza y silencio, relato de Javier Bautista en su propia voz. El acto que se realizó en el antiguo templo de Santo Domingo, sede de San Luis Libro, frente a la Plaza Independencia de San Luis, contó además con la disertación Las décimas en la cueca puntana. La exposición del distinguido, que forma parte de un libro de próxima aparición, fue coronada por parejas de baile que ofrendaron la cueca.

0: Sueños Cuequeros, inspiración de Roberto Tosi y de Javier Bautista, por Roberto Tosi acompañado por Walter Holguín. Vaya la felicitación de los herederos del Cuyum para los homenajeados Nazario Víctor, Nacho Sánchez y Javier Bautista, y el agradecimiento para los impulsores de tan merecidas distinciones.
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0: Y en plena pendiente descendente, los herederos del Cuyum se dieron también sus propios gustos.

Por eso, madre, de Fabiano Navarro por Las Navarro. Y como contaban aún con tiempo, los herederos del Cuyum hicieron pasar otra.

0: Triunfo del Fuego Sagrado de Griselda Dominelli, autora y compositora, acompañada en guitarra y arreglo por Juan Martínez Calerandi. A la salud de cuyanos y cuyanistas de la Pampa Seca. La señal nos marcó el tiempo de calentar el agua, dar vuelta a la bombilla y seguir desperezando, como dice nuestra querida Sonia Ferraris, la madruñana.
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0: Bienvenidas las comadres y los compadres que se suman a este encuentro de cuyanos y cuyanistas en Nacional Folclórica 98.7. Para comunicarse con esta audición pueden hacerlo por mail a herederosdelcuyum@gmail.com o por correo postal a Maipú 555, código postal 1006, Ciudad Autónoma de Buenos Aires. 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También nos puede dejar su voz en el contestador llamando al 011-4999-0987 o su mensaje por WhatsApp en el 11-3109-5896, como lo hicieron Luisa desde Verónica, Elba de Parque Lezama, Tato de Monte Castro, José de Caballito, Gabriela de Lanús, Paco de Tras la Sierra y Moby desde Luján de Cuyo.
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0: Hay avisos parroquiales, comadres y compadres. Daniela Calderón, acústica, en Estancia Grande, San Luis. La destacada guitarrista, arregladora y cantora puntana se presentará el sábado 3 de octubre a las 15 en el Espacio Cultural Cuentiaique. Y el sábado 10 de octubre será parte del primer encuentro San Juan entre Cuerdas para celebrar, preservar y revalorizar la guitarra cuyana en el Espacio Cultural Los Videla, Juárez Elman 3216 Oeste, Colonia Rosario, Departamento Rawson, San Juan.

Ni qué hablar, Gato de Aldo Ávila por Daniela Calderón en guitarra, guitarrón y arreglos. Que vaya a la salud de Marcelo Lucero, que nos está escuchando, y también de Vivi Ávila, heredera del Cuyum, en Villa Mercedes, San Luis. Luis Vilches y Mónica Algarve presentan Agua Palabra en la capital del Mar Molonix, recital poético, musical y conversatorio sobre el rol de la poesía en la comunicación comunitaria, a cargo de los referentes de la revista cultural El Viento, con entrada solidaria consistente en alimentos y artículos de limpieza. Sábado 3 de octubre a las 20, en el Centro Cultural Di Falchi, 25 de mayo 339, La Toma, San Luis. Como tres extrañas, tango con humor y poesía. Andrea Boloff, Cindy Archa y Astrid Motura se presentarán el sábado 3 de octubre a las 21 en Bien Bohemio, Sánchez de Loria 745, Boedo. Casiana Torres presenta Lo Intangible. La destacada cantora fueguina se presentará acompañada por Horacio Hurtado en contrabajo y por Martín Nazareno Castro en guitarra y dirección musical. Artista invitado, Pablo Fraguela en piano. Sábado 3 de octubre a las 21, en Pista Urbana, Chacabuco 874, San Telmo.

La cuatrereada, poema de Hamlet Lima Quintana, con música de Eduardo Negrín Andrade por Casiana Torres y Lucía Ceresani, acompañadas por Martín Nazareno Castro en guitarra y arreglo. Jorge Troyano presenta Acequias en el Damero, una propuesta de folclore cuyano contemporáneo. Sábado 3 de octubre a las 21, en Dean Funes, 506 Valvanera.

Tonada para Ginga, de Jorge Troyano por Jorge Troyano Trío, dedicado al guitarrista y compositor brasileño Carlos Altier de Sousa Lemos, conocido por su seudónimo Ginga. Roberto Mercado en la Feria del Libro 2026 de Mendoza. El compadre mendocino de Philips, Junín, presentará su libro Palabras Entonadas. Domingo 4 de octubre a las 20:30 en la Sala Tito Francia del Espacio Cultural Julio Leparc, Avenida Mitre y Godoy Cruz, Guaymallén.

0: Lunes de puchero y pan, tonada de Roberto Mercado y Charly Guzmán por Roberto Mercado. Eduardo Guajardo anuncia su gira cuyana. El compadre de Río Turbio presenta su espectáculo Santa Cruceños del Viento en Mendoza. Miércoles 7 de octubre en Malargüe, jueves 8 en el Espacio Le Parc de la ciudad de Mendoza, el viernes 9 en el Bar Don José y el domingo 11 en la Guarida del Celebrante.
1: ¡Se va la primera!

Mal desagravio, cueca de Eduardo Guajardo, autor, compositor e intérprete. Estreno del documental Manifiesto de Suair Yuri, de Aldo Getino en Moreno. Producción y conversatorio con su hija Luciana Yuri y el realizador con posterior cierre musical. Jueves 8 de octubre a las 18, en el Teatro Leopoldo Marechal, Asconapé 85, Moreno Centro. Gente del Sur celebra 20 años. El trío conformado por Inni Severino, Federico Chavero y Ricardo Bacari se presentarán junto a Daniel Massa y Hernán Jacinto. Domingo 1 de noviembre a las 21, en el Teatro Independencia de Mendoza.

0: Elegante y bien cuyano gato de Jorge Viñas, compositor e intérprete. Se lanzó la edición 2027 del Festival Nacional de Folclore de Cosquín y Orozco Barrientos estará en la segunda luna. Nuestros queridos compadres Fernando Barrientos y Tilín Orozco se subirán al escenario Atahualpa Yupanqui el próximo sábado 24 de enero en el Cosquín 2027. Mire la hora que es, ya casi nos tenemos que ir, pero nos vamos a ir no sin antes dejarles un pantallazo de cómo está el tiempo en la región de Cuyo, en nuestra amada región de Cuyo. Miramos el mapa del Servicio Meteorológico Nacional y en el sistema de alerta temprana advertimos que hay alerta amarilla por viento sonda en la franja central de norte a sur de la provincia de San Juan. Esto incluye a localidades como Huaco, en el departamento Hachal, también en la ciudad de Hachal, donde está nuestra radio nacional, allí en la frontera oeste de nuestra provincia de San Juan. En Mendoza y en San Luis, en principio, no hay alertas de ningún tipo. La temperatura en estos momentos en la ciudad de San Juan, 16 grados, el cielo está despejado, la humedad es del 35% y se espera una máxima de 24 grados para hoy. En la ciudad de San Luis la temperatura es de 14 grados 7 décimos, la humedad es del 54% y el cielo está algo nublado. Y en la ciudad de Mendoza vemos que la temperatura está en rangos similares, 15 grados 4, la humedad del 38% y el cielo se encuentra ligeramente nublado. Pero ¿qué pasa en Buenos Aires? Me pregunta el oyente de acá. La temperatura es de 15 grados, la humedad del 69%, el cielo está cubierto y se espera para hoy una máxima de 16 grados. Atención que va a estar inestable. Se esperan por la mañana tormentas aisladas, lluvias aisladas, también por la tarde y hacia la noche va a mejorar y va a estar mayormente nublado. ¿Sabe una cosa? Ya nos tenemos que ir y nos vamos, no sin antes agradecer el apoyo de tantos criollos y criollas que generosamente colaboran con este encuentro de cuyanos y cuyanistas en Nacional Folclórica 98.5. Por eso a todos que vivan, el cogollo es para ustedes. Demostramos que se sigue siendo cuyo en Buenos Aires, así que no hagan desaires ni nos dejen en espera. Se despiden hasta siempre Pepo Ríos, Massimino, Chino Cuenca y Pedernera.
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0: buenos días, bienvenidos, bienvenidas a esta nueva mañana de Aire de Campo. Aquí estamos a través de Radio Nacional AM870, a través de La Folclórica y a través de toda la cadena nacional que cubre la República Argentina, nuestro territorio nacional que vamos a recorrer en un ratito nada más, porque nuevamente un fin de semana de tormentas, de un clima que está afectando a lo largo, a lo ancho de nuestro país, con un sábado que, según el Servicio Meteorológico Nacional, está manchoneado, como se dice, en el campo, en el lote, que tiene algo verde, que tiene gran parte amarillo, que tiene gran parte naranja, así que en un ratito damos una vueltita. Aquí estamos arrancando en este 3 de octubre de 2026, con Berenice Vieto en los controles. Buen día, Bere. Está allí Mariana Antoñanza en los controles del canal de YouTube. Y nuestro compañero Numa en la mesa de trabajo, en la locución. ¿Cómo le va, Numa? Buen día.
1: Buen día, César. ¿Qué tal? Muy bien.
0: Bueno,
1: buen
0: me alegro.
1: Día
0: me alegro.
1: A todos también en Aire de Campo. Estamos hasta las 9 de la mañana. Ustedes pueden comunicarse con nosotros ya mismo al WhatsApp 11-3870-7485. También nos pueden ver en YouTube, en el canal de Radio Nacional. Y como decías, sí, hoy el fresco y la lluvia. Solamente para el sábado hay probabilidad de lluvias, tormentas aisladas durante toda la jornada para Buenos Aires, sus cercanías. En estos momentos el cielo está cubierto, 15 grados es la temperatura. Sin embargo, en el resto del país hay clima aceptable, buen clima,
0: bueno,
1: con cielo despejado, cielo nublado, y vamos a ver luego más detalles.
0: Bueno, en un ratito estaremos dando más detalles sobre esos alertas que se dan y hay que tener en cuenta en el día de hoy, especialmente en el día de hoy. Mucho se ha hablado ayer también. Estamos en momentos en los cuales la religión se pone de manifiesto. Estamos en la previa de la visita al Papa. Estamos en lo que se estaba viviendo en la peregrinación a Luján también. Bueno, con algunas recomendaciones que salgan después del mediodía en el día de hoy. Gente que adelantó el transitar y el peregrinar hacia la Basílica de Luján, así que de eso vamos a estar hablando. Gente que a lo mejor va con sus auriculares, va escuchando también la radio, bueno, ¿por qué no? Bueno, somos la información y eso lo vamos a llevar de manifiesto, obviamente, no solo aquí, sino en la programación de Radio Nacional. Saludamos al señor Cristian Mira. ¿Cómo va, Cris?
2: Buen día, César, muy bien, muy bien.
0: Bueno, me alegro.
2: Muy bien, buen día, compañeros, y a todos nuestros oyentes.
0: ¿Viste el mate que pegó?
3: A ver, no.
0: El mate que pegó.
3: Sí. Ah, mirá.
0: Sí. Muy pro este.
3: Sí, sí.
0: Madera, mucho diseño hay ahí.
2: Sí.
0: Hay diseño ahí.
1: ¿Es un Picasso?
2: Octogonal.
1: ¿Es un Picasso?
2: Sí.
0: No, Picasso es negro con el blanco. Ah, no, pensé que hablaba de caballo.
2: No, de Pablo.
0: Te hablaba de Pablo.
2: Sí, porque tomaba cubismo. Mate.
0: Claro,
2: el cubismo.
0: Por el cubismo. Claro.
2: Es un, no sé si un octaedro, un hexaedro.
0: O el señor que hacía los mates, no, el artesano no le encontraba forma y le empezó a tirar limón por todos lados. Claro. Y le dijo, déjalo así, mira qué lindo queda. Sí. No, está bueno.
2: Sí.
0: Está bueno. Hoy está muy de moda uno de que hace un poco corazón, así. Hay algunos que se ponen de moda, pero este no lo había visto. Es original.
2: Sí.
0: Es original, por lo menos.
2: Sí,
0: muy bien, muy bien. Bueno, señor Esteban Fuentes, buen día.
3: ¿Cómo va? Buen día para todos.
0: Bueno, aquí estamos comenzando la mañana, una mañana que va a tener muchísima información, como la semana, con gran parte. En un ratito, el señor Numa nos va a estar dando el ganador o la ganadora del asadazo federal de esta semana. Atención, ya hay ganador del mes de septiembre, lo vamos a mencionar en un ratito nada más, y empezamos a participar por el mes de octubre.
3: Bien.
0: No nos detenemos, por ahora no nos detenemos, podemos decir que creo que hasta fin de año llegamos con el asadazo federal, así que bueno.
3: Nos ayuda el precio que está planchado, ¿no?
0: Que está planchado
3: hoy,
0: Y si no, nos pasaremos al asadazo federal de cerdo.
3: Claro.
0: De cerdo. Si no, le llegará
2: o pollo.
0: Cerdo. O pollo, algo les va a llegar. Quédense tranquilo que el asado va a llegar. No sé si... Basta que no llegue la hamburguesa sintética, esta de Francia y todo lo demás.
3: Sí.
0: Todo tiene un límite.
3: Sí.
0: Todo tenga un límite. Bueno, ya vamos a meternos en la temática del día de hoy. Obviamente vamos a estar contando todo lo que ha pasado en el CIM, en el Congreso Internacional de Maíz en la provincia de Córdoba, pero antes nos vamos a meter en la consigna del día de hoy.
3: Bien.
0: que, bueno, nos vamos a subir un poco a esto de la peregrinación y demás a Luján. Digo, un poco eso de promesas cumplidas o incumplidas. ¿Eh? Sí. ¿Han hecho promesas? ¿Las han cumplido? Uh-huh. En un apuro prometo y después veo cuándo la cumplo. Son religiosos. Hay gente que no, a lo mejor no claro. va por ese lado. Uh-huh. Pero bueno, que nos vayan contando desde ese lugar. No sé, ¿ustedes son de caminar alguna vez a Luján? ¿Algo no? ¿Usted no va?
1: No, a Luján no. Mi compañera sí lo Ajá. hizo. Sí, por un pedido.
0: Y usted no la quiso seguir.
1: Yo le digo,
0: mandá que yo te espero.
1: Cualquier cosa, voy preparando la comida, cualquier cosa. Así
0: está bien, un apoyo logístico, siempre está bien.
1: Exactamente. No, no. Le preparé después la bañadera cuando llegó para meter las patas
0: adentro. Muy bien, sí, no, sí. Eso es primordial.
1: Y el agua preparada.
0: Está muy bien.
1: Yo he cumplido promesas de otros. Claro.
0: ¿Cómo es eso?
2: Muy bueno.
1: Sí.
0: Ah, pedido. Yo, o sea, puedo hacer una promesa y que me la cumpla otro.
3: Claro, es buena esa, claro.
1: Involuntarios, quizás. No, creo, yo recuerdo que mi mamá prometió algo hacer si yo me recibía de locutor.
0: Ah.
1: Y
0: no le creía nada que se iba a recibir. Dijo, no, si total. ¿Qué va a hacer? Este muchacho no va a llegar.
1: Y lamentablemente, bueno, lo tuvo que cumplir.
0: Así pero que, lo tuvo que cumplir y lo cumplió usted.
1: Yo cumplí con la parte de recibir.
0: Ah, está bien, está bien.
1: Y ella hizo una promesa, yo le cumplí la promesa que tuvo que hacer. También trabajo logístico.
0: Ah, bueno, pues, bien. Está bien, bueno, pero hay que cumplir.
1: Sí.
0: Pero a ver si es de esas promesas.
1: Voluntariamente o a las patadas.
0: O a las patadas.
1: Sí, hay que cumplir. Sí.
0: ¿Usted, Cristian?
2: No soy.
0: No apela a eso.
2: No, me juego, listo, ya está. Si sale, y bueno, me encomiendo a lo que venga.
0: Pero si tuviera que hacer una promesa hoy, ¿sería por qué?
2: Sería porque, a ver, y ya una cuestión de salud, uno piensa en la cuestión de salud.
0: Claro.
2: Si llega a tener algún problema, el pasado.
0: Bueno, apelamos a
2: claro,
0: eso.
2: Claro, de gente querida,
0: por no, a lo mejor
2: situaciones
0: dice, no.
2: delicadas.
0: Claro, claro. Si sale de
2: tal cosa.
0: Bueno, muchos con el trabajo, ¿no? Cuando pasa con San Cayetano. Uh-huh. Mucho de promesa de trabajo, claro. de decir, bueno, estoy de esta manera, de esto, bueno, si me sale trabajo, quiero cumplir esa promesa o algo, uh-huh. no sé. Uh-huh. A lo mejor. A veces la religión va un poco por la creencia y otro por decir, me pongo una meta y si eso pasa por ahí, bueno, bienvenido sea, si es desde ese lugar. ¿Usted?
3: No soy de hacer promesas, igual que Cristian. Tengo así mi madre que ahora está yendo a Luján.
0: Ah,
3: los últimos
0: ¿está yendo
3: 20,
0: ahora?
3: Sí, los 20 últimos kilómetros.
0: Sí.
3: Bien. Pero sí, ella sí. Ajá. Yo no salía ella.
0: Está muy bien.
3: En ese sentido.
0: ¿Y fue de acá de Buenos Aires o de allá de...?
3: Claro, no, de Saladillo va hasta a General Rodríguez, creo que
0: sí,
3: es, que
0: sí.
3: queda 20 kilómetros y ahí hace los últimos 20.
0: Bien. Bien, perfecto, uh-huh. perfecto. Claro. Bueno.
3: Pero todos los años, hace 20, 25 años que va en bici, ya la dejó y ahora la caminata.
0: Claro, claro. Bueno, yo muy muy parecido a lo de Numa, pero lo prometí yo. No involucré a nadie.
1: Pura responsabilidad.
0: Pura responsabilidad.
1: Muy bien.
0: Si me recibo, voy a Luján. Tardé unos años en cumplirlo igual.
1: Y en ir a Luján también, caminando.
0: Por eso, sí.
1: Ah, o en recibirte.
0: No, en ir a Luján. Tardé unos años. Porque sí, que un día que otro.
2: En cumplir la promesa.
0: En cumplir la promesa.
2: No, en cumplir la promesa.
1: Yo pensé que, claro, años yendo a Luján.
2: Claro.
1: Valento.
0: No, tardé.
2: Para
0: en cumplir la promesa varios años. Como 4 o 5 años después.
1: Al menos 3. Y después vemos, que es lo que dura la carrera, ¿no?
0: Claro, es verdad. No, pero eso. Y sí, y hay gente que va solo y hay gente que va acompañado, ¿no?
1: Sí. Sí. Porque... si tienen suerte llegan los dos, porque a veces empieza acompañado y el otro deja.
0: Claro.
1: Y dice, bueno, te espero a la vuelta.
0: Claro.
3: No, bueno, la vuelta se hace vía micro, auto, lo que venga.
0: Tren o lo que sea.
3: Porque no sé si da para ir y volver a caminar.
0: No, los calambres después sí. No todos somos Mariana Antoñanza, que podemos correr 40 kilómetros, 50.
1: Si lo haces caminando de vuelta, la promesa se cumple.
0: Claro.
2: Ahora, el tema es que
1: ahí
2: pasa...
1: te lo aseguran, ¿viste? Claro.
2: Claro, justamente, ¿qué pasa cuando una promesa no se cumple? O sea, prometo hacer esto y no lo haces.
1: Y vas al año que viene y reclamas.
2: Claro.
0: No. Bueno, lo primero que te pasa malo empezás a pensar que es porque no cumpliste la promesa.
3: Sí. Cargo de conciencia, ¿no?
0: Sí. Las cosas malas igualmente te van a pasar, porque es la vida. Pero enseguida lo relacionás con eso. No cumplí la promesa, por eso me está pasando eso.
1: ¿Qué cosa? No es por eso.
0: No sé, qué sé yo, pero es eso, es distinto que va por ese lado. Bueno, si estás del otro lado y prometiste un asado, podés llegar a cumplir acá, que nosotros te podemos ayudar a cumplir en el día de hoy.
1: Qué bueno.
0: Muy bien. Vías de comunicación vamos a dar.
1: Nuestro WhatsApp, recibimos sus mensajes con su nombre, desde dónde nos están escuchando, 11-38-70-7485, hoy hablamos de promesas, y también su mensaje en el chat, en el canal de YouTube de Radio Nacional AM870.
0: Bueno, la mía fue esa, interiormente era la promesa de ir a Luján, uh-huh. Y después la otra era de hacer un asado allá en el pueblo con amigos. Che, voy a hacer un asado. Bueno, buenísimo. Listo. ¿Quién se suma? 300 terminamos siendo. Pero fue comunitario. Cuando pasamos los 100 dije, ya está.
3: La canasta fue comunitario.
0: Claro. A la canasta, exactamente. Sí. Claro. Exactamente.
1: ¿Qué fue más difícil? ¿Ir a Luján o hacer el asado?
0: No, que después no fue asado, fue a la canasta, como dice Esteban. Listo. Porque, che, a mi vieja, invita a tal, que vamos en la parrilla del club. Bueno, ¿quién va a ir? Tal. Bueno, che, quiere... Uy, ¿cuándo lo vamos a hacer? Por ejemplo, estamos ahora en octubre, sí. Y lo vamos a hacer los primeros días de diciembre. Sí. Y a medida que fue transcurriendo octubre.
2: No, claro.
0: Che, ¿quieren venir? No, pero pará, ¿cuántos somos? Y no tengo 120. ¿No?
1: Che, dicen que César...
3: Pero pará, ¿el pueblo cuántos habitantes son? ¿Estaba todo el pueblo?
0: No, mucha gente de alrededor. Claro. Claro, la escuela de danza que participaba, que había sido, bueno, la escuela de danza quería ir. Una banda que han tocado de Smith de otro pueblo fue. Sí. Gente de Roberts que había ido de cosas. Gente de Lincoln, no.
1: Y había que festejar. Había que festejar y
0: celebrar. No, que todos creyeron que nunca iba a llegar este muchacho.
2: Querían comprobar.
0: Que va a llegar.
2: Querían comprobar.
0: Y querían comprobar. Dice, a ver si aparece con el título. Para mí no. Para mí fueron más por eso.
1: Para ver.
0: No fueron por felicitar.
1: Sí,
0: para
1: sí,
0: mí
1: sí.
0: Este no.
1: A ver si se anima.
2: Claro. A ver.
1: ¿Cómo es la gente, eh?
0: ¿Cómo es la gente? No. No, la verdad que fue hermoso. Bueno, muy bien. Vamos a arrancar el programa del día de hoy a las 7 de la mañana, 13 minutos. Hago un breve resumen del Congreso Internacional de Maíz, que fue intenso en Córdoba, con dos jornadas, donde se habló, y hoy lo vamos a abordar, por eso hago rapidito un repaso, donde hubo dos jornadas, donde hubo una inauguración oficial en el mediodía del miércoles, donde estuvo dentro de las autoridades, estuvo el gobernador Martín Yarlora de la provincia de Córdoba, bueno, estuvo el ministro Busso, después hubo representantes, intendentes, obviamente el intendente local y diferentes responsables de allí, de la región centro, tanto de Santa Fe como de la provincia de Entre Ríos. Pero bueno, algunos de los datos, siempre cuando hablamos de cultivos o hablamos de lo que tiene que ver con la producción, tratamos de mencionar todo lo que tiene que ver detrás de un producto y todo lo que se trabaja en el campo, porque me detallé algunas cuestiones de lo que se habló en el Congreso. Miren, si cuando alguien trabaja, un productor que está ahora sembrando, por ejemplo, si no le llovió los 150, 160 que llovieron en los últimos días en el noroeste de la provincia de Buenos Aires y demás, está trabajando por ese producto que te va a llegar. Después, industrializado, el maíz directamente no te va a llegar, pero industrializado te va a llegar de alguna manera a tu casa, o por el kilo de carne o por lo que sea. A ver, cuando vos sembrás una semilla, tenés que trabajar sobre malezas, sobre enfermedades, sobre la economía, todo lo que se fue hablando, malezas, podemos hablar de plagas también, del negocio, de lo que es rentable, lo que no es rentable. Tenés que hablar de clima, tenés que hablar de políticas, hay políticas que se tienen que llevar adelante. Bueno, se habló de eso. Se habló de nutrición, hoy vamos a hablar, porque creo que acá, cuando en otros congresos se habló mucho de datos, se habló mucho de cómo van los rindes y todo lo demás, me parece que hoy por hoy la palabra es nutrición en lo personal, y no de la nutrición de un cultivo, sino la nutrición de los suelos. Me parece que hay que ir por ahí. Hay gente que dice, bueno, no, porque Brasil nos sacó esto, lo otro. Bueno, ¿cuánto se está invirtiendo en la nutrición de los suelos para que se pueda ir rumbo a esos duplicar esa producción que un dirigente en estas horas ha dicho por Francia, que en un ratito lo vamos a abordar. Bueno, puede estar, pero también tenemos que tener infraestructura para esa producción. También se habló, obviamente, que en Córdoba se habló de biocombustibles, es el valor agregado que se le puede dar en la provincia. Se habló de genética, genética en la semilla. Se habló de picado de maíz, otro de los procesos del maíz para la alimentación. Se habló de fertilización. Se hablaron de, escuchen porque esto fue como una bombita y hoy la vamos a abordar, errores de la siembra fue uno de los títulos donde vino el mariachi loco, le podemos decir. Ponemos el título de mariachi loco al mexicano Ernesto Cruz, que el año pasado había venido por aquí, por estas tierras. Es un hombre que fue convocado porque tuvo rindes extraordinarios, 11.000 kilos, me parece.
2: No, 44.
3: 44.
2: En parcelas sí, de investigación y 22 en comercial.
3: Me parece. Acá, ¿no? En promedio son 10.000, no, tanto claro. 8.000, 9.000 y con pico de 16, 17 y los corrieron 20, pero estamos todavía fallando.
0: Hablando de rentabilidad también, la rentabilidad, que es otro de los puntos. Se habló de girasol, que era el cultivo invitado, y se hablaron de insecto y de riesgos agropecuarios. Todo eso se habló en dos días, algo me debería estar olvidando, pero esto es todo lo que conlleva a un congreso. Digo, lo contamos para que mucha gente dice del otro lado, bueno, ¿a qué van a un congreso? ¿A qué se habla en un congreso? Y a lo mejor desde el desconocimiento. Por eso también aquí en este programa, más allá de lo técnico que pueden escuchar, tratar de contar de que detrás de un cultivo, de un solo cultivo, hay todo esto. Entonces me parece que hoy lo vamos a abordar desde ese lugar. Pero si nos vamos al tema carnes, en esta semana fue un momento muy especial porque se abrió un mercado, porque muchos hablan de se abrió un mercado, pero ya estaba abierto este mercado, ¿no? Estaba abordado.
3: Una apertura total ahora.
2: Claro, está bien. Porque estaba abierto, estamos hablando de Japón.
0: Sí.
2: Japón, ¿ves? La verdad que fue una es un dato histórico, porque Japón nunca había considerado a los países que tenían aftosa como... Uh-huh. Proveedores de su carne. Inclusive claro. Cuando la Argentina se declaró libre de aftosa sin vacunación en el 99, Japón, que solo compraba de carne de países libres de aftosa, no adhirió.
0: Claro.
2: Bueno, este estatus argentino duró poco,
0: sí.
2: La aftosa volvió, ¿no? Y ya en el 2001 se empezó a vacunar, y en el 2006 volvieron las negociaciones con Japón a ver claro. Si aceptaba el estatus de país libre de aftosa, porque no había casos, hubo solo muy pocos regionales, con vacunación.
0: Exacto.
2: Aceptó, sí, de la región de la Argentina que históricamente fue libre de aftosa, la Patagonia, del paralelo 42 hacia el sur. En el 2008 se abrió ese mercado y había un solo frigorífico de Santa Cruz.
0: Claro.
2: Se iniciaron también, en ese momento, se iniciaron las negociaciones para ver que Japón, para dar las garantías sanitarias de cómo trabaja la Argentina, para asegurar que no haya aftosa en los rodeos y que, bueno, hubiera riesgos, que en realidad está científicamente demostrado que no hay riesgos, aún con vacunación,
0: sí.
2: O sea, de que la carne que uno manda desde aquí hacia afuera pueda llegar a tener algún contagio en la carne producida o en la hacienda producida en el país importador.
0: Claro.
2: Y, bueno, 20 años de negociaciones con muchas intermitencias, sobre todo en el periodo de los gobiernos anteriores que restringían las exportaciones, y hace 2 años se aceleraron las negociaciones, los contactos, y esta semana el ministro de Economía, Luis Caputo, anunció que finalmente Japón acepta, como decía Esteban, la apertura total
0: claro.
2: A la carne argentina, con destino a Japón, es decir, claro. De todo el territorio.
0: Totalmente.
3: Sí, igual ahí hay que aclarar que tiene un arancel del 38%.
0: No, claro, y además tienen que venir ahora de la apertura, después tiene que hacer un seguimiento y todo lo demás.
2: Que es
0: ¿no?
2: un arancel entre 20, de, más o menos 20 puntos porcentuales más alto que los principales países que hoy le venden a Japón. Claro, claro. Estados Unidos, Australia, en parte Nueva Zelanda, pero es un mercado que paga mucho.
0: Para mí también es, te ponen ese arancel para que puedas entrar. O sea, te doy para abrir, para entrar. Claro. Después sí, hay una continuidad, hay un trabajo, ahí ya podemos empezar a negociar otra
2: Viene
0: cosa.
2: Después ahora todo un trabajo que tienen que aprobar, qué frigoríficos están en condiciones de ingresar. Pero puede llegar a ser muy interesante para la industria, porque hay productos, subproductos, por ejemplo, que Japón paga muy bien y que acá tienen un consumo muy bajo, como es la lengua, que pagan muy buen precio, y eso permite hacer a los frigoríficos lo que se llama la integración de la res. Es decir, vender cada corte que tiene, o sea, se aprovecha todo,
0: sí, básicamente. Y abaratar también, como ha pasado, por ejemplo, con los pollos, ¿no? Con la carne aviar, que se habló de la garra y todo eso, que acá se consume o muy poco, se paga muy, muy, muy poco con eso.
2: Y, o sea, Japón es uno de los países importadores más grandes, más importantes del mundo. Se calcula 3.100 millones de dólares. Uh-huh. Y además, esto podría, o sea, es un principio para que la Argentina llegue a otros mercados como Corea del Sur, que es también otro mercado y que históricamente la Argentina intentó ingresar y no pudo.
0: Está muy bien.
2: Así que, bueno, es una noticia que para la actividad de ganados y carnes es muy positiva.
0: Es muy positiva. Bueno, y después vamos a hablar de eso, porque también en el Congreso de Maíz se habló de carnes, aunque no quieran creer, se habló de carnes, pero sobre todo porque el maíz es uno de los principales alimentos o base alimenticia para el crecimiento, y de eso se habló y lo vamos a profundizar en un ratito. Pero hablando de Japón, podemos pasar por Francia, porque me parece que es un dato importante que, más allá de muchos pueden decir, a nosotros no nos representa una persona o no nos representa la sociedad rural argentina, pero para mí el dato positivo desde lo personal, lo importante es que el campo esté integrado en una movilización y que un gobierno tenga la posibilidad de llevar, más allá de los gobernadores, la industria, que el campo esté reconocido como tal, porque dentro de este Argentina Week, me parece que la presencia de Nicolás Pino allí fue importante, ¿no?
3: Sí, porque recordemos que esta semana Javier Milei encabezó la delegación de tanto de funcionarios como de empresarios argentinos en la Argentina Week, que se hizo en Francia, y uno de los representantes fue Nicolás Pino, presidente de la Sociedad Rural Argentina. Ahí preguntando a los más íntimos, me decían que en un momento no quería ir, Nicolás, por tema de que no quería estar en un ambiente tan alto, ¿viste? Con funcionarios de alto rango. Después lo convencieron, fue a París, estuvo con Emmanuel Macron, ni más ni menos, con el presidente de Francia, intercambió un diálogo y le pudo contar un poco lo que es la producción agropecuaria en la Argentina, aclarando que Argentina puede duplicar la producción de granos en un futuro, llegar a 300 millones de toneladas, en un contexto de un acuerdo interino entre el Mercosur y la Unión Europea, ¿no? Que en estos 4 meses, según datos oficiales, subió casi un 22% las exportaciones del Mercosur hacia la Unión Europea, sobre todo con productos agroindustriales. Allí estuvo Nicolás Pino haciendo foco en lo que es o que la importancia que tiene el sector agropecuario en la Argentina, porque recordemos que Milei se trajo promesas de inversiones, ¿no? Sobre todo en minería y energía, de casi 27 mil millones de dólares. Es un número importantísimo. Pero ahí estuvo el agro con la representación Nicolás Pino. También estuvo Eduardo Stein, ¿no? El presidente de Cresud. Estuvo el presidente de Adecoagro.
2: Mariano Bosch.
3: En un panel. También hablando un poco de lo que es la agricultura en Argentina, pero bueno, estuvo uno de los presidentes de la mesa enlace dentro de la comitiva, que es algo muy, muy positivo. Recordemos que Nicolás Pino es muy muy acercado al presidente Javier Milei, tiene una especie de amistad,
0: un vínculo
3: vínculo muy afectuoso, y bueno, por lo menos el campo lo está aprovechando, ¿no? Ese vínculo que tiene con el gobierno tan cercano.
2: Y además es interesante que hayan ido a Francia, porque Francia, recordamos que es el país más proteccionista en cuanto a la política agropecuaria. Fue el país que más resistencia puso a la firma del acuerdo Mercosur-Unión Europea.
0: Totalmente.
2: Sus propios productores son los que más se movilizan contra esto, pero bueno, o sea, que haya un cara a cara, un conocerse por lo menos, bueno, puede ayudar a limar asperezas.
0: Bueno, el otro día con Nicolás Jacoy a la mañana hablábamos especialmente de eso. Me parece que hay un cambio, en el mundo hay un cambio generalizado, hay una era que ha terminado y el diálogo es otra cosa. Entonces me parece que hay que retomar ese diálogo y hay que retomar sobre todo estas medidas que se le llaman en algún momento antidumping, estas medidas y estos diálogos hay que ir con la información. No te compro. No, te compro por esto. Listo. Entonces, esos diálogos de la llamada o de la famosa balanza comercial, que los productores tendrán que entenderla de cualquier parte del mundo, porque el productor te dice, no me traigas productos de acá porque esto y por lo otro, en una balanza comercial, entonces cualquier presidente puede ir y decir, bueno, vos productor no me querés mandar, bueno, habla con tu vecino que nos mandan, qué sé yo, medicamentos porque compramos, entonces no te dejo entrar y esas cosas. Entonces, imagino que, como bien decís, hay productores que son aguerridos, hemos visto, ¿no? Tractorazos, tractores que han tirado toda la producción en diferentes lugares, y me parece que ese es el punto principal. Entonces, retomar ese diálogo, ir, poder hablar con el presidente, poder hablar con los referentes, porque vemos una parte, en todo esto vemos una parte. Después, el detrás, hay muchos productores, seguramente fueron representantes de entidades que mantuvieron reuniones. Pino seguramente no tuvo una sola reunión con Macron, seguramente se reunió con sus pares alrededor para hablar y generar ese ida y vuelta, sin dudas.
3: Sí, como dice Cristian, Francia era uno de los principales países que se ponía a este acuerdo Unión Europea-Mercosur, ¿no? Que ya la Argentina empezó a aprovechar positivamente.
0: Claro.
3: Según los datos oficiales, ya el agro aumentó un 22% de las exportaciones en 4 meses, desde que empezó este acuerdo interino del 1 de mayo hasta agosto, ya fueron 1.900 millones de dólares que exportó la Argentina, ¿no?
0: Pero fíjense que estamos hablando de un periodo de 20 años. El acuerdo era 25 años que estaba retrasado, más o menos.
2: Sí, estamos
0: hablando de 20 años ahora de lo de Japón. Estamos hablando de un periodo, entonces por eso digo, hay cambios que se están generando, vínculos, maneras, y me parece que no es solamente de la Argentina, sino que es del mundo. Bueno, hablando de la mesa de enlace, queremos felicitar a Andrea Sarnari, que fue reelecta con el 90%.
2: El 90%.
0: ¿Tienen registro de que un presidente de la mesa de enlace, o de, por lo menos de entidad agropecuaria, tenga votación del 90%?
2: No, yo no recuerdo.
3: No, pero la verdad que Andrea es muy querida dentro de...
0: No digo que no, pero digo, me llama la atención 90% el acompañamiento, ¿no? Desde ese lugar, y me parece... A ver, es muy querida, se ha ganado en este tiempo, en su momento, en la elección estuvo muy...
2: Tuvo que competir.
0: Hubo
2: otra lista.
0: Y nosotros en este programa decimos todo. Hubo mucha gente dentro de Federación Agraria que me animo a que la ha votado ahora, que en la primera votación no la votó.
2: Es probable.
3: Sí,
2: es muy probable.
3: Fue la primera mujer en la historia de Federación Agraria.
0: Sí,
2: la primera presidenta de la mesa de enlace. La verdad que Federación Agraria estuvo muy bien en eso.
0: Sí, a ver, y las entidades de las sociedades rurales también, muchas tuvieron, el otro día nos íbamos hablando, ¿no? Quizás fue la de Azul la primera que tuvo una presidenta de la sociedad rural. Después vinieron varias, ahora hay en Casares, hay en varias
3: no, rurales, de Julio.
0: Claro, varias rurales que han tenido mujeres. Uh-huh. Pero como presidente de la entidad mayor, Andrea es la primera. Y en algún momento vamos a hablar, tenemos mucho material, pero en algún momento vamos a hablar, porque como siempre se dice en la mesa de enlace, ¿no? Hay temas en común que encabezan, y creo que hay uno que es las retenciones, y que ha llevado a conformar la mesa de enlace, el tema de las retenciones, porque se conformó la mesa de enlace a partir de la 125, y creo que es el título de denominación en común que se une la mesa de enlace. Ahora, después hay que desglosar que Sociedad Rural Argentina no representa a los mismos productores que representa Federación Agraria o Coninagro. Entonces, ahí hay inquietudes distintas seguramente hacia adelante. Bueno, hay que ver cómo se puede dar esto de aquí en adelante. Muy bien, 7:31, nos vamos a ir a la primera pausa. Vamos a recordar las vías de comunicación.
1: 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Nos dicen desde dónde nos están escuchando, 11-38-70-7485.
0: Vamos a saludar al querido Chiquito Profili, que está del otro lado. Un abrazo grandote. También saludo a Roberto Fito Maggio. Abrazo, Fito, querido. Están yendo a inseminar a Coronel Suárez. Se van tan lejos, van a ir a inseminar. Bueno, con lluvia, agua. Por muchos lugares. En un ratito vamos a repasar el pronóstico y todo lo que se viene por delante. Primera pausa aquí en este Aire de Campo y ya regresamos.
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0: Luca Cafrune, Yamila Cafrune, aquí en la mañana de Aire de Campo, por Radio Nacional, por AM870, recibiéndolos a todos ustedes en esta mañana, en cada uno de los mensajes.
1: Buen día desde Arroyito, Córdoba. Sí. Pedro los saluda. Varias caminatas hice a Luján. Mirá. Cuando estudiaba en Buenos Aires. Debo una peregrinación por salud, dice.
0: Ah, mira. Sí, sí. Tiene sí. Un abajo.
1: Sí,
0: bueno,
1: sí, sí,
0: está cuando ahí. Cuando puedas.
1: Poniéndose.
0: A veces uno, lo que uno quiere, sino lo cuando uno puede también.
1: Claro, claro.
0: ¿Sí? Por tiempos, trabajo, un montón de cosas.
1: Atenta a la agenda. César, sí. Nos vimos en SIM, dice.
0: Ah, sí, sí, sí.
1: Pedro,
0: sí,
1: ¿eh?
0: Sí. Ah, sí, sí, me fue a saludar. Ahora sí,
1: él mismo
0: de Arroyito. Sí, sí, un abrazo grande.
1: Ahí va. ¿Cómo están todos? Buen día. Acá tomando unos buenos mates. Un día horrible. Probabilidad de tormentas, pero hay que trabajar. Me anoto para el sorteo del asado, dice Antonio desde Chaco. No soy de hacer promesas, pero quiero participar del asadazo. Teresa de General Mosconi, provincia de Salta.
0: ¿Ni siquiera prometés invitar a alguien, algo?
1: Así, simple.
0: ¿Eh? Sí, sí, a seco.
1: Claro.
0: Está muy bien.
1: Buen día, lluvioso, ¿eh? Gente de Aire de Campo. Soy Nelly de Monte Castro, participo por el asadazo. No soy de prometer porque cuando lo hago tengo que cumplir.
0: Ay, sí, eso se trata.
1: ¿Viste?
0: De eso se trata.
1: Sí, claro. Entonces soy cauta en mis promesas.
0: Bien, ya nadie dijo de la magnitud de la promesa.
1: Claro, claro.
0: Yo prometo que el sábado que viene voy a traer el mate. Listo, promete y ahí te engrandeces, claro, la promesa.
1: Algo mínimo.
0: ¿Eh? Sí, algo mínimo.
1: Y cumple,
0: claro.
1: Cumple.
0: Sí, sí.
1: Lo trae.
0: Así se hace.
1: Claro. Así se hace. Sí, fui caminando a Luján en dos oportunidades, ¿sí? Y llegué bien.
0: Muy bien.
1: Feliz de llegar habiendo salido de Plaza Flores, porque antes se salía desde
0: largo.
1: Ahí.
0: Ah, la hizo larga. Claro.
1: Flores, claro. Sí, qué barro. Un abrazo para
0: gente
1: todos.
0: Gente que sale ustedes. De Liniers directamente, San Cayetano.
1: Sí, sí, sí, sí, importante.
0: Uno más.
1: Alejandro, desde Comodoro Rivadavia, desde Alto Río Senguer, más precisamente, escuchando Nacional hacia la peregrinación desde Río Mayo a un santuario de Gauchito Gil, que está a 50 kilómetros de Río Mayo. Pensé que iba a ir hasta Luján, ¿no? Desde
0: no, Alto Río no, Senguer. No. Lo agarra llegando el Papa León, más o menos.
1: Cruzar, sí, sí, sí, un poco fuerte, pero bueno, va a ese santuario. Un abrazo grande, Alejandro. 11-38-70-74-85 es nuestro WhatsApp y también estamos en el canal de YouTube de Radio Nacional. Todos participan por el asadazo federal. Hoy les preguntamos qué promesas hicieron, a cuáles se comprometieron precisamente, nos lo cuentan allí.
0: Exactamente, asadazo federal que entregamos cada mes aquí y que a las 8 vamos a dar el ganador del mes de septiembre. Recuerden la metodología, ustedes participan de cualquier punto del país. Nosotros, si sos el ganador o la ganadora, nos comunicamos con vos, nos pasás los datos de la carnicería donde vos comprás, hacemos la transferencia, no te tenemos que enviar carne, nada. Le comprás directamente en tu lugar, después de decir, no, porque me llegó de una u otra manera. No, no, vos te haces responsable de prometer que vas a invitar a alguien y lo vas a comer. Así que, bueno, repetimos vías de comunicación.
1: Nuestro WhatsApp 11-38-70-74-85 y también el canal de YouTube de Radio Nacional.
0: Bueno, hablábamos del Congreso Internacional de Maíz que se realizó allí en la provincia de Córdoba, más precisamente en la ciudad de Córdoba, centro de convenciones, muy lindo, tocaron dos días también muy lindos por allí. Y vamos a hablar con uno de los exponentes máximos del Congreso Internacional de Maíz y sobre todo de la agricultura en la República Argentina. Estoy hablando del señor Fernando García, quien estuvo en el panel de las bases para la fertilización del cultivo. Él es ingeniero agrónomo de FAUBA y estuvo obviamente en varios lugares del mundo capacitándose. Fue investigador también del INTA, Balcarce, director regional del Instituto Internacional de Nutrición de Plantas para Latinoamérica. Así que vamos a hablar, porque decíamos al comienzo del programa, me parece que uno de los momentos de la producción de maíz en la República Argentina pasa por esta palabra de nutrición. Mucho se puede hablar de rinde, mucho se puede hablar de plagas, mucho se puede hablar de la proyección. Ahora, el suelo es la base fundamental para llegar a esos objetivos. Fernando, ¿cómo le va? Buen día. César Tapia y todo el equipo de Aire de Campo, los saludamos.
2: Buen día, César, ¿cómo están? Bueno, un gusto saludarlos a ustedes y a toda la audiencia.
0: Bueno, muchas gracias. Bueno, la nutrición hoy pasa por un sinónimo de clave para lo que se propone el país de aquí en adelante?
2: Sí, sí, exactamente, César. Eso es un poco lo que discutimos justamente en el Congreso y es lo que venimos insistiendo ya hace unos cuantos años. Uh-huh. Argentina y en general toda la producción de cultivos extensivos se basó mucho en la excelente fertilidad que tenían nuestros suelos originalmente, pero obviamente a través de los años se ha ido perdiendo o hemos hecho uso de esa fertilidad de suelos, de esos nutrientes que estaban en el suelo, y actualmente cuando hablamos de brechas de rendimiento, es decir, diferencias entre los rendimientos que obtenemos y podríamos alcanzar, la nutrición juega un papel clave, ¿no?
3: Claro. Sí, Fernando, ¿cómo va? Te saluda Esteban Fuentes. Con respecto al maíz, ¿no? ¿Cuál es la brecha de rinde que hay entre una fertilización balanceada, ¿no?, como impulsan desde fertilizar, y lo que hace el productor? Y si podés comparar con una soja, ¿no?, que es por ahí el cultivo menos fertilizado.
2: Sí, mira, por ejemplo, como para darles una idea, ¿no es cierto?, los trabajos que se han hecho sobre brechas de rendimiento en general, no solamente debidas a la nutrición a nivel país, muestran que podríamos lograr un 30% más de rendimiento en maíz. Es decir, si estamos en el análisis ese que se hizo en su momento a través de un gran grupo de investigadores que nos decía que, bueno, que teníamos de promedio 7 toneladas y media, podríamos estar alcanzando 11 toneladas y media de maíz. Eso es el 30 o 35% de brecha de rendimiento, que varía según la zona del país, ¿no es cierto? En soja esa brecha es algo menor, considerando un promedio actual de 3 toneladas, podríamos llegar a 3 toneladas 700, una cosa así, que sería un 20%. De vuelta también varía según la zona. Y la nutrición explica, en el caso de maíz, más del 50% de esa brecha, es decir, podríamos estar alcanzando 15% más de rendimiento claramente a nivel país. Vuelta, Esteban, eso varía mucho con cada zona, como ustedes bien saben, y también dentro de la zona, dentro de cada lote, y dentro de cada ambiente, dentro de cada lote, ¿no es cierto?
4: Uh-huh. Fernando, buen día, ¿cómo estás? Cristian Mira te saluda.
2: ¿Qué tal, Cris?
4: ¿Y cuáles son los motivos por los cuales no se fertiliza más? ¿Es por una cuestión económica o es por una cuestión agronómica, que por ejemplo se hacen pocos análisis de suelos?
2: En realidad está un poco mezclado, y es muy buena tu pregunta, porque es la que continuamente estamos trabajando, ¿no? Digamos, desde todos los institutos de investigación, de extensión, de ITA, universidades, el grupo de productores como CREA, PRESID y muchos otros grupos más, todos focalizamos en eso que decís vos, porque justamente, por ejemplo, si uno habla de los tres nutrientes más deficitarios, nitrógeno, fósforo y azufre, en realidad le estamos devolviendo a los suelos solamente la mitad, el 60% de lo que le sacamos, es decir, hace rato que venimos, ustedes saben bien, y la audiencia también seguramente, que venimos puntualizando eso. ¿Por qué no se fertiliza más? En muchos casos es, sí, por algún tema económico que muchas veces no lo estamos analizando bien. Yo ya a esta altura de la vida creo que muchas veces no lo analizamos bien. Si querés, nosotros justamente en el Congreso enfocamos un poquito el tema de fósforo, que siempre está relegado. Y vemos, por ejemplo, experiencias de redes de ensayos de muchísimos años en el sur de Santa Fe, de los grupos CREA, que muestran claramente respuestas cuando el análisis de suelo me lo indica, que me dan, por cada kilo de fósforo que yo aplico, 40 kilos de maíz. Y el costo, en términos de kilos de maíz, de ese kilo de fósforo que aplicamos, el orden de 20 kilos de maíz, es decir, gano 40 y me cuesta 20. Es una tasa de retorno enorme, ¿no es cierto?
4: Claro.
2: Pero bueno, eso requiere también, como bien dijiste vos, de ese análisis de suelo, de ese diagnóstico, que en realidad creemos que es el punto central. Se analizan pocas muestras de suelo. Los relevamientos de la Bolsa de Buenos Aires nos muestran que se analiza a lo sumo el 25-30%, de vuelta, con variación entre las zonas, pero si vos analizás uno de cada 3-4 lotes, pero fertilizás el 90% de los lotes, lo estás haciendo a ciegas. Claro. No estás aplicando sin saber por qué.
0: Claro, claro, claro. Mucho se pone el énfasis a veces en los rindes o en o qué variedad puede llevarme a ese rinde y no se fija en otras cosas, ¿no, Fernando? Como este punto. En alguno de los paneles, porque de todos los que fueron pasando, en alguno, perdón por la pregunta tan básica, Fernando, pero también nos gusta cuando hablamos con especialistas como vos, que la audiencia pueda entender, más allá de que hay productores del otro lado, también entender de que hay productores y hay gente que está trabajando, enumeramos más de 20 conceptos que se dieron por allí y se analizaron. Digo, alguno de los exponentes habló de la fertilización en superficie no en profundidad y se está hablando de que los suelos necesitan más sobre profundidad. ¿Es así?
2: Sí, de vuelta, coincido con lo que vos estás planteando, de que no es solamente la nutrición, obviamente, como yo les decía, tiene un rol fundamental en mejorar los rendimientos y manejar mejor el recurso suelo, que, uh-huh, que es lo más importante a preservar, pero hay toda una serie de prácticas de manejo que tenemos que seguir manejando, mejorando día a día, ¿no es cierto? Para eso está la evidencia científica, para eso está todo lo que se genera en investigación, que lo podamos poner en marcha en el campo. Y respecto a la fertilización en superficie o en profundidad, de vuelta va a depender mucho de cada una de las condiciones, mucho también del nutriente que necesite esa planta, pero bueno, es una alternativa interesante en muchos casos en los cuales los suelos están muy agotados, ¿no? Digamos, hay casos en los cuales sí, tal cual, la fertilización en profundidad sería una práctica muy recomendable.
0: Claro. Fernando, y por último, haceme un balance del Congreso Internacional de Maíz.
2: Bueno, me parecieron dos días a toda máquina, ¿no? Porque veamos, uno iba de un salón al otro y, claro, y realmente quería estar en los dos salones. A mí me parece que este tipo de encuentros, yo siempre digo que este tipo de encuentros no son tanto para resolver el caso de un lote, de una región, sino para motivarnos a pensar, a discutir, para exponer conocimientos actuales y también nuevas ideas y desafiarlos, ¿no?
0: Claro.
2: Eso es lo muy interesante, y creo que en este caso nos llevamos una cantidad de preguntas, desafíos, un montón de información, así que bueno, aprovecho la oportunidad para felicitar a todo el equipo organizador y bueno, a todos los que tuvimos la oportunidad de discutir, charlar, y después vos viste que siempre, César, está ese el pasillo, ¿no?
0: Eso te iba a decir, el ida y vuelta. A veces parece más interesante eso, porque la charla cuando termina es aprovechar cada uno de los tiempos, ¿no?
2: Sí, es un poco esa motivación, y después salís al pasillo y se arma la discusión.
0: rica ese ida y vuelta. No,
2: muy rica.
0: Está muy bueno, está muy bueno. Fernando, te agradecemos muchísimo este contacto con Aire de Campo. Felicitaciones, porque fue una disertación hermosa la que se dio allí, y que cada año se va fortaleciendo más y que el productor sale muy enriquecido. Se habla de eso, así que felicitaciones.
2: Bueno, muchísimas gracias, César, por el contacto y la oportunidad de charlar con ustedes y con toda la audiencia. Un abrazo fuerte para todos.
0: Abrazo grande, buen fin de semana. Fernando García, la verdad que un placer poder hablar y escucharlos a veces, ¿no? Uno aprende desde lo comunicacional también, desde ese lugar. Y me parece, si bien son eventos que son muy específicos, pero es cuando no hay tanta gente, podés intercambiar, podés hacer de X consulta. Me parece que es muy muy bueno desde ahí. Y lo voy a ligar a esto, estos minutos, para otra de las noticias de la semana, que tiene que ver con ley de semillas, ¿no? Uh-huh. Quizás son los dos proyectos de ley que más fuerte desde hace mucho tiempo el campo no estaba tan enraizado con biocombustibles, pero el tema de ley de semillas me parece que está ahí por ese carril que parece que va encauzándose.
4: Sí, sí, hubo una reunión
3: el lunes,
4: ¿no?
3: El lunes, entre el gobierno y las entidades del campo, con la Asociación de Semilleros Argentinos, que representa a la industria semillera, donde no hubo acuerdo entre los semilleros y las entidades del campo. El gobierno a principio de año le dijo: júntense, armen un proyecto de ley que les convenga a ambos, tanto a la industria semillera como a los productores, llegó octubre y todavía no hay acuerdo, principalmente en el productor que va a quedar exceptuado en el pago del uso propio de semillas, sobre todo aclaremos que es soja y trigo, principalmente, que son semillas autógamas, por maíz, como venimos hablando, es un híbrido que necesita sí o sí el productor, o sea, puede sembrar una semilla que no sea híbrida de maíz, pero va a rendir 2.000 kilos.
0: Claro,
3: o sea, entonces sí o sí necesita de comprar una bolsa a un semillero. En cambio, soja y trigo, el productor puede cosechar y quedarse una parte y después volver a sembrar al año siguiente y al otro año y al otro año. O sea,
0: son tres. ¿Hasta ahora?
3: No.
4: ¿Puedo?
3: O sea, la cantidad de años que vos quieras. Ahora, con este proyecto, lo que no quedó definido es qué productores van a quedar exceptuados, porque desde la producción querían imponer que desde 500 hectáreas para abajo queden exceptuados. La industria dice, no, bueno, vayamos por la información del CISA, que es un instrumento que tiene agricultura, donde los productores se anotan y ahí informan la cantidad de hectáreas, la producción que tienen, el rinde, y ahí hay como una especie de deciles del 1 al 10 que están integrados los productores. El decil 1 están los productores más grandes, decil 2 los productores, bueno, va de menor a de mayor a menor la cantidad de hectáreas. Entonces la industria decía, bueno, que queden exceptuados los que están en los productores que están en los deciles 7, 8, 9 y 10.
0: Claro.
3: Entonces la contraoferta de las entidades decía, no, que queden exceptuados los de 4, 5, 6, 7, 8, 9 y 10 y que solamente
0: más
3: paguen
0: abajo.
3: 1, 2, 3, claro. Bueno, ahí está el punto. Y también sobre la cantidad de años que puede usar.
0: Por eso, ahí va, claro.
3: O que el productor necesita pagar. A ver, las entidades decían, bueno, que en soja, al tercer año ya el productor no pague.
0: Ahí va, los tres años, claro. Ahí va. Ese era el punto que decía. Sí.
3: Después, en soja y trigo. Después en arveja, a partir de los 10. Porque decían, bueno, en trigo y soja, los semilleros impulsan variedades mucho más rápido que lo que es una arveja.
0: Una arveja.
3: Entonces,
0: total.
3: Al tercer año, también el productor, ojo, si vos sembrás siempre la misma semilla, hay nuevas innovaciones, nuevas variedades con mejor genética, que obviamente si el productor utiliza siempre la misma semilla de hace 15 años, obviamente
0: no va a tener mayor rinde.
3: Claro, no va a tener mayor rinde.
0: Claro.
3: Entonces por eso decían, bueno, en soja y trigo ponemos 3 años, que el productor tiene que pagar 3 años, lo que se le llama regalías extendidas, ¿no?
0: Claro.
3: El productor siembra, cosecha y se queda con esa semilla y después la vuelve a sembrar. Bueno,

0: que ahora el gobierno va a armar un proyecto a partir de las dos.
1: Está bien. Está bien, muchachos, pónganse de acuerdo.
0: Es más tipo de laudo,
2: claro,
0: ¿no? Como hacía
2: claro.
0: Linim cuando los productores y la industria no se ponían de acuerdo. Bueno, decía, bueno,
2: claro,
0: yo pongo este precio.
2: Pues,
0: bueno,
2: hasta acá llegamos.
0: Claro.
1: Pero eso que pasó ahí es lo que pasó en Diputados durante mucho tiempo. Siempre digo lo mismo, perdón por ser autorreferencial, pero fuimos pocos los que nos pasábamos más de 10 horas adentro de Diputados esperando. Y los diputados llegaban y muchachos, ¿qué trajeron para hoy? No, porque blanco y negro. Me hacen venir a una reunión y todavía ustedes, ¿no? No, chicos, juntaban los papeles y se iban. Muchachos, pónganse de acuerdo. No vengan, no le hagan perder el tiempo. En esta estoy con el gobierno y con la Secretaría de Agricultura. Así como le pedimos, che, conferencia de prensa, Secretaría de Agricultura y todo. En este, muchachos, pónganse de acuerdo. Si no se ponen de acuerdo, no pidan reuniones de gusto, porque yo ya les dije las condiciones que tienen que venir. Si no, ¿saben qué? Voy a armar mi propio proyecto y después se van a quejar todos.
0: Sí, ahora, bueno, los que no sabían es que una vez que el gobierno impulse el proyecto de ley, sí, lo iban a volver a volcar a la industria y a las entidades para que lo vean y hagan algo en común.
1: Ya les di la oportunidad, muchacho.
0: El gobierno claro. manda el proyecto de ley, pero bueno, si no hay consenso general, por ahí es más difícil que pase por el Congreso, sobre todo porque hay muchos legisladores que no están...
1: No entienden nada.
2: Y en un contexto político que al gobierno le cuesta mucho obtener las mayorías para aprobar una ley.
1: Totalmente.
2: Y esto es un tema técnico.
1: Totalmente.
2: Y el gobierno lo que quiere evitar es que haya, si presenta una propuesta, haya alguien, algún sector que a su vez influya sobre diputados y senadores para decirle que inclinan la balanza hacia su postura.
1: No, y que
2: de ahí el interés de que haya un consenso para que salga.
1: Pero claro, pero que tenga un consenso, porque si me vas a traer algo y todavía no lo debatiste, no lo arreglaste internamente, que tenés la posibilidad, porque un proyecto lo podés llevar a debatir ahí. Ahora, tenés la posibilidad de debatirlo, de decir, este es perfecto, le puedes limar acá, pero este es perfecto. Y si no tenés la oportunidad de llevárselo, olvídate. 7:58, mensajes por ahí.
3: Que llegan a nuestro WhatsApp, casi en el borde de las 7 para las 8. Buen día, dice.
1: Sí.
3: Antonio desde San Martín.
1: Buen día.
3: Fui 4 años seguidos a Luján. Quiero participar del asadazo. Que tengan un buen fin de semana.
1: Hoy vamos a poner, ahora le vamos a pedir a Bere. Está lloviendo en Luján de Horacio Guaraní. Uh-huh. Que me parece que hoy lo pinta de cuerpo y alma. Está lloviendo en Luján y los fieles van llegando.
3: Es hoy.
1: Uno a uno. ¿Eh?
3: Es hoy,
1: es ahora.
2: Y él vivía en Luján, ¿no?
1: Sí, en Plumas Verde.
3: Justamente.
1: Vamos.
3: Soy Isabel de Ponte.
1: No pida más detalles. No. Avance.
3: Hasta ahí, listo. De Ponte.
1: Estamos al aire, mira.
3: Fui en peregrinación a Luján varias veces, pero sin promesa.
1: Muy bien.
3: Me anoto para el sorteo, dice Isabel. 11-3870-7485 es nuestro WhatsApp. ¿Qué promesas hicieron? ¿Son de hacer promesas? Nos lo cuentan en la consigna de hoy en Aire de Campo y participan por el asadazo federal. También recibimos mensajes de todos los que están en YouTube, siguiéndonos por el canal de Radio Nacional AM870.
1: Muy bien, yo también fui a Luján y sin promesas. Iba haciendo dedo a ver si llegaba en el pueblo. Y fui a Luján sin ninguna promesa.
3: Ibas rogando.
1: Rogando, claro, rogando que me levantes, ¿no? Que así sea. Bueno, 7:59, momento de irnos a las noticias, informarnos. Y ya volvemos con la segunda hora de Aire de Campo.
4: 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Peregrinación a juvenil a Luján. Bajo el lema Madre, en tu abrazo nos reconocemos hermanos. Miles de fieles caminan unos 60 kilómetros hacia la Basílica de la Ciudad del Oeste bonaerense bajo la tormenta. La columna de la 52ª edición partió desde la iglesia de San Cayetano en el barrio porteño de Liniers. La misa central se oficiará mañana a las 7. Protestas por la vivienda en España. Habrá nuevas movilizaciones en esta jornada en más de 50 ciudades del país europeo tras el veto del Congreso a 2 decretos del gobierno que buscaban reforzar la protección de los inquilinos. La indignación se desató a

0: raíz del desalojo de una mujer de 87 años que fue sacada en camilla del departamento de Madrid en el que había vivido durante unas 7 décadas porque le habían aumentado el alquiler un 275%. El estado del tránsito con Ernesto Arriaga.
1: Mucha gente ya está comenzando la peregrinación de la juventud a Luján a través de la avenida Rivadavia Liniers. Por favor, tratar de evitar la zona en auto. La autopista del oeste está totalmente habilitada. Aeroparque y Ezeiza operan con normalidad hasta ahora.
0: El tiempo en Tilcara, Jujuy, donde nos escuchás a través de AM790 kHz y FM94.1 MHz, rige una alerta amarillo por viento sonda, ahora cielo algo nublado, 13.6, humedad 88%, y en Buenos Aires y alrededores, hoy mal tiempo, lluvias, mañana bueno, con una máxima de 20 grados, hoy la máxima de solo 16, ahora cubierto, empezaría a mejorar esta noche el tiempo. En este momento en la metrópoli, 15 grados un décimo, humedad 66%, presión atmosférica 1007,4 hectopascales.
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0: El gran Horacio Guaraní. Qué lindo. Descripción de lo que puede estar pasando en estos momentos, ¿no? Uh-huh. De esa fe de muchos que seguramente están peregrinando.
1: Sí, claro, en este tiempo también, ¿no? Con este clima nublado y lluvioso en Buenos Aires, pero no solamente en esta zona, en alrededores de la capital, sino que también la provincia de Entre Ríos, prácticamente en su totalidad, presenta tormentas, lluvias fuertes por la zona de Gualeguay, también por el sur de Santa Fe. Tenemos lluvias y algunas tormentas, el resto del país sin agua por el momento. Y en Buenos Aires el servicio meteorológico indica para hoy una máxima de 18 grados. Mañana domingo cielo parcialmente nublado, máxima 22 grados con neblinas por la mañana. En YouTube se están comunicando sí. Muchos amigos también. Buen día, soy de San Salvador de Jujuy. Siempre los escucho en Aire de Campo de 7 a 9. Muy lindo el programa. Quiero participar por el sorteo del asado. Tenemos la Virgen de Río Blanco. Bien. Voy todos los años a peregrinar. También nos está escuchando Juana desde Pilar por YouTube y muchos mensajes que nos llegan al 11-3870-7485. Buscar ser el ganador o la ganadora del asadazo del próximo mes, porque ya tenemos al ganador del mes pasado.
0: Tenemos el ganador del mes de septiembre y es el señor o señora que tenemos, sí. Y recordemos que durante todo el mes, cada sábado los que participan se acumulan y sacamos el ganador del mes de septiembre, ¿eh?
1: Es Cristian.
0: Cristian.
1: Cristian de La Rioja.
0: Por ahí vive en La Rioja y
2: en
0: algo.
2: La calle La Rioja.
0: No.
1: 1100 ahí.
2: Claro. Aclaremos que no.
0: Okay. La gente ovaciona a Cristian. Escuchen, miren.
2: Muy bien,
0: está ovacionando.
1: Cristian de La Rioja, felicitaciones. Él nos contaba en su momento,
0: sí.
1: Cuando hablamos del punto de la carne.
0: Sí.
1: Que para él el ideal es el 4.
0: El 4.
1: ¿Se acuerdan? Del 1 al 5.
0: De la puntuación del 1 a 5. Sí, muy bien. Sí. Bueno, nos vamos a comunicar con Cristian. Le vamos a pedir los datos. Hacemos la transferencia y a ver a qué carnicería compra él. Fantástico. En La Rioja, a ver cuál es el corte también en La Rioja. Viste, claro. Que hay uh-huh. diferentes lugares.
1: Tenemos bueno, el punto, pero no el corte. De
0: ahí. Exacto, bien. Exactamente. Así que, bueno, todos participando hoy, en el día de hoy, también para el mes de octubre, para tener el asadazo federal en cualquier punto del país. Recordamos vía de comunicación y ya vamos a la nota.
1: Nuestro WhatsApp 11-3870-7485 y también en YouTube, canal de Radio Nacional AM870.
0: Muy bien, hablando de cortes y hablando de asadazo y demás, decíamos, estuvimos en el Congreso Internacional de Maíz allí en Córdoba y dentro de lo que fueron las disertaciones se habló un poco de carne, se habló como ejemplos, porque todos sabemos el maíz es uno de las fuentes de alimentación más importantes que tiene la República Argentina y se hablaron de proyecciones y se hablaron de lo que hoy analizamos hace un ratito con respecto al mundo. Está el techo productivo en la Argentina y hay que mirar más al mundo para ver cómo se duplica o por lo menos se produce más en la Argentina para lo que es la alimentación hacia el futuro. Bueno, vamos a hablarlo a eso con Daniel Urcía, él es vicepresidente de FIFRA, Federación de Industrias Frigoríficas Regionales Argentinas. Estuvo también, obviamente, representando al IPCBA, al Instituto de Promoción de la Carne Vacuna Argentina. Y hablamos con él porque también es uno de los paneles, ¿viste? Cuando va terminando el Congreso y dice, bueno, que termine el último panel, así me voy. En este caso fue tan interesante con los ejemplos que se dieron que todo el mundo se relajó en el último y dice, queremos seguirlo escuchando. Daniel, ¿cómo estás? Buen día, César Tapia y todo el equipo de Aire de Campo, te saludamos.
3: ¿Qué tal? Buenos días, César, equipo y audiencia, ¿cómo están ustedes?
0: Bien, bien, todo muy bien. Bueno, Daniel, cuando se dan este tipo de congresos, uno también va de alguna manera más allá de la temática, pero digo, acá con casos de poder contar las proyecciones, la verdad que tu ponencia dejó a muchos con un mensaje muy contundente y sobre todo con esta actualidad de la ganadería y de toda la cadena, ¿no?
3: Bueno, recordemos. Yo creo que el Congreso, quinta edición del Congreso uh-huh. Internacional del Maíz, que se hace en la región centro, va rotando de sede entre Entre Ríos, Santa Fe y Córdoba, yo creo que es un espacio ya instituido, muy interesante, porque nos obliga a prestar atención, a repensar, a darse ese tiempo, viste, y ese espacio que a veces en el día a día vos vas para adelante.
0: Claro.
3: Y tuve la suerte, me tocó, me invitaron a participar en realidad de un panel, yo diría de un panel de transformación, un panel industrial con dos casos de éxito como son el establecimiento de Las Chilcas en el norte de Córdoba, uh-huh, que hace ganadería, que hace producción porcina, que hace bioetanol, que hace economía circular con un biogás, que hace energía limpia con generación solar, o sea, una bomba de producción. Por otro lado, Arcor, que te voy a contar, 75 años, transformación del maíz en lo que se te ocurra. Y un poco yo tenía que vincular el maíz con la proteína animal, y ese fue el intento. Vos hablabas de proyección, de mundo, yo claramente creo que hay que integrar. A ver, Argentina tiene potencialidad de seguir produciendo más maíz, por ende produciendo todos los derivados, entre ellos la proteína animal. Uh-huh. Que tenés que ver qué pasa con los mercados.
0: Claro.
3: Entonces, yo traté de mostrar la evolución del maíz, cuáles son los principales jugadores. Claramente Argentina está en el top 5. Uh-huh. De los primeros 10 jugadores, top 5 en producción, en cantidad, ahora es el último en transformación en alimento para animales. Uh-huh. Los que más transforman son China y Unión Europea, pero no son jugadores en la exportación de proteína animal.
0: Claro.
3: Después tenés Estados Unidos, Brasil y Argentina. Uh-huh. Históricamente Estados Unidos fue un jugador de INPO y EXPO. Brasil exporta en las tres carnes y Argentina solo es fuerte en la exportación de bovinos. Entonces, a la par, miramos la producción, el desarrollo del comercio de proteína animal de los últimos 20 años. La proteína subió de 21 millones de toneladas a 39. Uh-huh. O sea, tenés campo para seguir transformando, creciendo. No es lineal, pero para hablar en plata, vos tenés una tonelada exportada de maíz en grano entre 300 y 450 dólares.
0: Sí.
3: Cuando te vas a carne bovina, hablas de un promedio de 6.000 uh-huh, o 7.000, ha mejorado los últimos años.
0: Claro.
3: Quiere decir que hay mucho para transformar. Todo eso te genera economías regionales. Uh-huh. Porque vos no es solamente que el animal coma, sea aves, porcino o bovino, por las principales.
0: Sí.
3: Es empleo, es transporte, uh-huh, es forraje, es energía, son caminos. Entonces, vos dinamizas, si la cadena industrializa, dinamizas la economía en general. Porque, además, yo también hice una comparación con la minería, que lo vengo haciendo desde hace tiempo, porque si bien son muy distintas, también tienen algunas connotaciones parecidas. Requieren fuerte inversión de capital y amortizaciones a mediano o largo plazo. Uh-huh. Para lo cual, la minería necesita estabilidad económica y seguridad jurídica.
0: Claro.
3: ¿Y qué te pensás que puede necesitar la cadena del maíz y de la carne?
0: Claro, claro.
3: Lo mismo. Entonces, ahora bien, la minería por ahí está localizada territorialmente en distintos puntos. La ganadería en general o la actividad pecuaria tiene presencia de Ushuaia a La Quiaca.
0: Uh-huh. Claro.
3: O sea, no tiene ese impacto, che, un desarrollo, le pongo a una determinada localidad, Vaca Muerta, ponele Añelo, una revolución. No, acá son pequeñas revoluciones que en su conjunto tienen el mismo impacto.
0: Claro, claro.
3: Por eso hablamos a veces de los RIMI para el sector agropecuario. Si bien con riego, con genética, se incluyó algo en la última ley, uh-huh, pero yo creo que hay, cuando vos empezás a juntar pequeñas inversiones, que en el campo esas pequeñas inversiones son de 5, de 10, por ahí no son de 300 millones de dólares, pero cuando las sumás te da un impacto. Yo jugaba con las proyecciones de duplicar la industrialización del maíz.
0: Claro.
3: Y me da un número Tremendo. Me da 30.000 puestos de trabajo y 60.000 millones de dólares.
0: Ese es el verdadero federalismo, ¿no? Que puede federalizar a través, y lo que decís vos también, hay algunas cuestiones que uno imagina dentro de la ganadería, que en otros tiempos con la agricultura se llevó puesto, fue el arraigo en los diferentes lugares. Esto es un poco más profundo desde lo social, ¿no? Pero más allá de la generación de puestos, me parece que ahí hay una desconcentración de lo que después socialmente se ha dado como algo muy fuerte y durante varios años un descontrol total. Me parece que desde lo productivo ahí también puede reorganizar un poco, ¿no? Resetear el campo.
3: Bueno, vos fijate que ahí nos contaba Mario Aguilar Benítez la experiencia de Las Chilcas. Las Chilcas está ubicado en un departamento del norte de Córdoba, 150, 180 kilómetros de la ciudad capital. Claramente, él genera empleo directo ahí para casi 200 personas.
0: Claro.
3: No creo equivocarme si te digo que debe estar dentro de los principales empleadores, al menos de ese departamento. Uh-huh. O sea, no tenés fábricas, no tenés grandes emprendimientos que pueda haber ahí. Entonces, pasa a ser parte del desarrollo. Y lo que vos dijiste del arraigo. Uh-huh. Si no generas empleo en esos lugares, ¿esa gente dónde termina?
0: Totalmente.
3: Termina en las grandes ciudades, en los cordones, problemas después sociales. Entonces, yo creo que Argentina tiene un potencial, insisto, tremendo para la actividad pecuaria. Tenés comida, tenés clima, tenés agua dulce, que no es menor, conocimiento, porque sabemos producirlo, seguridad jurídica, estabilidad económica.
0: Claro, claro.
2: Daniel, ¿cómo estás? Cristian Mira te saluda.
3: ¿Cómo estás, Cristian?
2: Vos nos comentabas en la comparación con la minería que la actividad necesitaría reglas estables, seguridad jurídica, para poder expresar todo su potencial. ¿Por dónde crees que podría empezar hoy el gobierno? Si vos le dijeras, bueno, a ver, empezá a tomar estas tres o cuatro medidas, ¿cuál crees que deberían ser?
3: Bueno, el gobierno empezó. Acordate, Cristian, que nosotros veníamos con cortes prohibidos, con derechos de exportación generalizados, con autorizaciones para exportación, todo un descalabro que falló sistemáticamente durante 50 años, y eso me jode. Porque la experiencia del último gobierno de Fernández no es muy distinto a experiencias de gobiernos similares en los últimos 50. Todas fallaron. Ningún control de precios funcionó. Entonces este gobierno empezó a sacarle todas esas restricciones. Claramente, el precio de la hacienda recuperó, creo que hoy tiene las series de precios mejores de la historia cuando lo mirás, un dólar por encima de lo que está Brasil. Eso también se lee, yo hablé al comienzo de la necesidad de integrar el mercado externo porque tenemos el mejor mercado de consumo del mundo. Si tenemos el mejor consumo del mundo y estamos por encima de los 110, 115 kilos, domésticamente tenemos poco para crecer. Ahora, si aumentamos la producción y tenemos mercado externo, obviamente tenemos más oferta para el mercado doméstico, o sea que también gana el mercado doméstico. Entonces, con ese cambio de reglas, eliminando el último 5% que tiene el novillo de los derechos de exportación, abriendo mercados, como ocurrió recientemente con Japón, y después hay que meterse de lleno con la estructura fiscal que tiene Argentina. Y hay que meterse de lleno con el estatus sanitario y dejarse de joder con el poder de policía provincial o nacional. Esos son problemas internos nuestros. Le escribamos a la discusión, se metió en la ley bases cuando el primer año de gestión, después se sacó. Yo creo que hay que seguir con eso, es decir, no podemos tener un frigorífico con agua caliente y cerco perimetral y al lado otro sin eso. Es salud pública nuestra. no del extranjero.
4: Daniel, ¿cómo va? Te saluda Esteban Fuentes. Hoy, ¿cómo está el sector de los frigoríficos? Porque vos me podés corregir, ¿no? Pero el consumo de carne vacuna está en 45, 46, según los últimos datos de la IRAL, y el pollo viene subiendo también, y el cerdo. Pero las exportaciones de carne vacuna vienen creciendo. ¿Cómo están los frigoríficos, sobre todo los que están destinados al mercado interno?
3: A ver, claramente cuando vos entras en un periodo de recuperación de stock, como nos está pasando, y bienvenido sea, la oferta se contrae, se achica, los precios se ponen firmes, y el eslabón que sigue, el eslabón industrial y comercial, obviamente se tiene que ajustar. Vos tenés determinada capacidad instalada, estás producido, preparado para producir una determinada cantidad de kilos, y de repente estás 10% por debajo, que es más o menos la caída en faena, y si bien mejoramos la producción de kilos por animal faenado, que también está muy bueno, te estás produciendo menos kilos en general, tus costos te están impactando más. Y arrastras la pesada herencia de las reformas estructurales del sector, impositivo, sanitario, lo que te contaba antes. Entonces, el número está ajustado, tenés que ser muy eficiente, el valor de los subproductos se ha deteriorado. En el 2015 el cuero tenía un valor, empezó una pendiente, hoy prácticamente como subproducto de faena no es determinante. Entonces, el frigorífico de consumo que le da servicio que al matarife que no vende carne, si no le cobra el matarife, el número no le cierra.
0: Claro, claro.
3: Si el número no le cierra y no corrige, va a tener un problema. Uh-huh. Porque es como en tu casa. Si gastás más de lo que ingresas, vas a tener un problema. Si vende carne y no lo pone en el precio de la carne, también está en rojo, va a tener un problema. Eso no se va a solucionar en 3 meses, porque el problema de stock y de oferta se va a solucionar en 3 años.
0: Claro.
3: Entonces, ahí empiezan a jugar las competencias desleales. Yo achico costos no prendiendo la caldera, por poner un ejemplo cualquiera. Bueno, eso es salud pública. Jugar con eso es complejo. Por eso pedimos tanto a SENASA, tanto a las provincias, a Control Comercial, que es de la Secretaría de Agricultura, los controles en lo posible en tiempo real.
0: Claro.
3: Porque si yo dejo un operador de estos haciendo ese trabajito con empleados en negro o cooperativizados, precarizados, lo que sea, durante 6 meses, destruyo la buena empresa que está en esa región. Uh-huh. Cuando te digo la destruyo, la cierro.
0: Claro, claro, claro, claro. Sí, totalmente. Bueno, pero esto que vos mencionás como la industria cárnica, en lo personal me ha tocado ir al cordón verde de La Plata y ha pasado lo mismo. Productores de tomates mismos han dicho, mira, a mí me exigen todo esto y enfrente no exigen nada, y entonces rompen toda esa cadena, y me parece que volver a encauzar todo eso, Daniel, obviamente que es muy difícil, pero claro, hay que lleva su tiempo y la cadena entiende que es así, pero mientras tanto, en ese tiempo de reencauzar, obviamente que genera esos impactos. Daniel, te queremos agradecer muchísimo este contacto, felicitarte también por la ponencia allí en el Congreso de Maíz, y sobre todo estos desafíos, siempre estando predispuesto para poder contar al aire a la gente sobre todo esto que destacamos en cada entrevista, poder contar lo que le llega en el plato a cada una de las personas, todo el trabajo que hay el detrás, no es ir, criar un ternero, criar un novillo, después una faena y nada más, sino que hay un desarrollo, hay mucho compromiso, no solamente aquí en la Argentina para generar esos puestos de trabajo, sino para la alimentación del mundo, así que muchas gracias por eso.
3: Y te agrego algo a lo que decías, y también mucha responsabilidad de cada uno de los eslabones, uh-huh. porque para que para que el bife en el plato sea tierno, sea sabroso, hay que hacer buen uso de los medicamentos en la cría, buena sanidad, buenas prácticas para la carga en los camiones, las descargas, la faena, el frío, el carnicero, es una sumatoria de esfuerzos. Así que, creo que estamos por el buen camino. Hay un desafío tremendo por delante, pero también una oportunidad enorme. Ojalá que la sepamos aprovechar. Gracias por la entrevista.
0: No, totalmente, y es muy bueno esto que destacás, porque la cadena cárnica, cuando se habla de la cadena, es eso. Y la importancia en toda la cadena está desde el empleado rural que está encerrando en un lote que tenga buenas prácticas, hasta una industria que tenga buena faena y un comercio que lleve adelante todo. Abrazo grande, Daniel, que estés muy bien.
3: Buen fin de semana, abrazo.
0: Chau, chau. Gracias. Daniel Urcía, vicepresidente de FIFRA, la Federación de Industrias Frigoríficas Regionales de la Argentina. Y esto último, me quiero quedar con esto último, que en algún momento se ha tratado de una u otra manera y lo quiero recalcar una y mil veces. A veces en lo productivo se minimizan algunas tareas o algunas cuestiones, ¿no? Por eso siempre se habla de los buenos sueldos, el buen acompañamiento desde el empleado rural, desde el dueño del campo, porque hay eslabones, desde la genética que tenés que tener gente que trabaje bien, desde que tengas un buen manejo de rodeo, desde que el que carga en el camión que te cuide la hacienda a donde se lleva, la comercialización de esos eslabones, así que hay mucho por delante para tener. Muy bien, 8 de la mañana, 28 minutos, vamos a dar un repaso por los mensajes que nos van llegando.
5: Buen día, soy Roberto Montaña de Resistencia Chaco, Aire de Campo, los escucho. Quiero participar por el sorteo del asadazo.
0: Ya está participando, vamos.
5: Así de simple, en YouTube llegan estos mensajes. Hola, buen día, desde Buenos Aires, tomando mate, escuchándolos. Quiero participar también. Elba Lucrecia González nos escribe. Ahora pasamos a WhatsApp, 11-3870-7485. Nos da su presente Alicia desde Pompeya. Admiro a las personas que van caminando a Luján. Quiero participar por el asadazo. Hugo de Mercedes. Ya llevo 3 años yendo en bici a Luján con un grupo de amigos del pedal. Saludos.
0: Mirá vos. Bueno, ahí en bicicleta, bueno, uno hace como puede, pero la consigna del día de hoy tiene que ver con si hay alguna promesa de por medio, ¿no? Ahí o simplemente por ir.
5: Claro, está bien. Claro. Nos cuentan sus promesas, si son de hacerlas. Les escribe César desde Huatraché, La Pampa, en una hermosa mañana de sol. Mira, luego de una noche de lluvia, fue ayer. Quiero participar entonces. Felicidades por el programa. Muy buena compañía. Osvaldo desde Barracas, buen día, excelente. Mientras mateamos y hacemos bizcochitos, acá un lindo chaparrón, desde Barracas precisamente. Felicito al programa, hablan del tema del campo muy bien. Miriam desde Quilmes también nos escribe por aquí, alguien que es de Santo Tomé. Alfredo, gran compañero. Sí. Prometo, si gano, compartir con mis primos.
0: Eso es importante, compartir. Nosotros llevamos adelante, promulgamos aquí lo que tiene que ver el compartir, por favor.
5: Claro.
0: No, que no le lleguen los 4 kilos y te los comas solamente, o 5, o lo que alcance para... no lo comas solo,
5: No nos gusta eso.
0: No. El individualismo no.
2: Un perro, aunque sea, ¿no? Que le tire el hueso al perro.
0: Ah, claro.
5: Un perro en la calle, algo, unas obras, lo que sea.
0: Algo colaborativo. Sí.
5: Claro. Acá, trabajando en el Parque Nacional Los Glaciares. Alejandro de Calafate, muy bueno el programa. Quiero participar por el asado. Hola, Margarita de Chaco, por el asadazo. El costillar, mientras que no esté... La carne roja me gusta, si no me da idea. Y bien saladito.
0: Ah, muy bien, hablando de costillares, le mando un saludo a Anita Sánchez Costillares, triunfense, que está aquí en Buenos Aires, que hace unos costillares de la hostia, Hablando de peregrinación y de cosas.
5: Felicitaciones por el programa. Acá el corte de carne más popular es la punta de espalda y el ojal de costilla. Quiero participar por el asadazo. Soy Michelle de Albardón, de San Juan.
0: Claro.
5: Muchas gracias.
0: Muy bien.
5: Desde Río Tercero, Córdoba.
0: Sí.
5: Oriana, buen día, equipazo. En el mes de mi cumpleaños, deseo ganar el asado federal.
0: No, no vengan con golpes bajos, que hace mucho que no como. No. A eso el jurado no le gusta.
6: Nadie le regala nada.
0: El jurado es frío.
5: ¿Qué? Sí. Claro.
6: Imparcial.
0: Sí.
4: Excelente.
5: Excelente. El mejor programa de la radio de la historia.
0: ¿Ya viste? Campo. Ya.
5: Fantástico. ¿Pueden informar sobre el glifosato en yerba mate en Misiones? ¿Qué pasa con la ley, etcétera? Y gracias totales por la canción de Guaraní.
0: Qué grande. Sí, eso es uno de los datos. Por un lado, esta chica que en el último tiempo se ha hablado mucho de la investigación que se ha hecho y que hoy por hoy parecen que hay un... que quieren despedirla. Bueno, de eso nos vamos a encargar a lo mejor el sábado que viene. Lo que pasa es que tuvimos todo el Congreso Internacional de Maíz y no podemos dejarlo pasar porque después se nos queda viejo, pero estos son temas importantes. Y por otro lado, lo de Misiones, es verdad que primero se impuso, después se levantó. Bueno, nos vamos a encargar de eso. Uno más y nos vamos a la tanda.
5: Soy de Esquel, Chubut. El punto de la carne es 4, siguen diciendo, Juan.
4: Se quedaron con la consigna de...
0: No, pero lo decretó, me parece, por el tono tuyo lo decretó. 4. Listo.
5: Llamó y cortó.
0: Llamó y cortó.
5: Listo, 4. Juan dice esto desde Chubut.
0: Está muy bien. Si quiere, presentamos un proyecto de ley, ya que estamos hablando tanto. Y,
5: institucional.
0: Institucional. A partir de ahora, el punto de cocción es 4. Vías de comunicación para todos aquellos que quieran participar del asadazo federal. Ya estás en el mes de octubre. Recuerden, nos cuentan en el día de hoy, estamos en esta ola que tiene que ver con la peregrinación a Luján, esperando la visita del Papa León, que va a ser en el mes de noviembre. Bueno, si has hecho promesas, si las has cumplido, si te falta, si querés hacer una promesa aquí, la levantamos al aire para que después la cumpla. Bueno, ¿a qué vía de comunicación?
5: Sé parte del aire de Nacional con tu mensaje 1138. 11-38-70-7485, es ese número, y también en el canal de YouTube estamos, Radio Nacional AM870, participan todos los mensajes.
0: Prometió que vayamos a la tanda a Berenice Vieto, así que vamos a cumplir con ella.
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0: Chay, así se denomina esta gran artista, que va a estar en Cosquín, que va, se presentó ayer La Grilla de las Nueve Lunas, y va a estar la gente de La Callejera, está el Chaquito del otro lado. Abrazo grande, Chaco querido. Ya te vamos a homenajear aquí con un asado, pero viste, va a ser un asado en Buenos Aires más difícil que no podemos. Es más, estoy buscando lugares para hacer un asado en Buenos Aires, me tengo que ir 80 kilómetros, quiero hacer un asado comunitario, he prometido un asado.
1: Ah, ¿sí?
0: Esa es la otra promesa que hice, pero no estoy encontrando lugar para albergar a 60, 80 personas.
1: ¿Nosotros estamos incluidos en esas 80 o no?
0: Veamos la lista. Estoy convocado. No, ¿cómo no va a estar convocado? Sí, sí, sí. Chiste. Lo que pasa es que no puedo encontrar lugar, es verdad, sí, donde se pueda hacer un costillar. Uno no, son cinco costillares que vamos a hacer, pero no es fácil encontrar en Buenos Aires.
1: ¿Cinco costillares?
0: Cinco costillares.
1: Sí.
0: No es fácil. No es fácil. ¿Vieron?
1: Te estoy pensando, ahora me dejaste
0: pensar enseguida y le he preguntado a un montón de gente. Me mandaron a Parque Sarmiento, pero bueno, hay que ver si se puede o no. Pero no es fácil en Buenos Aires. Pero bueno, quizás se hace en octubre. Así que bueno, veremos.
1: ¿Ah, este mes? Que,
0: sí, este mes. Después del fin de semana largo, si encontramos lugar, lo podemos llegar a comer.
1: Bueno, el 24 es mi cumpleaños. Si me quiere agasajar con algo.
0: ¿Quiere zafar de cumpleaños?
2: Muy bien, muy bien. Claro.
0: Está bien. Yo lo invito, pero me quedo con los regalos que le lleven. Lo puse en aprieto. Aparte, los regalos que le pueden llegar a este señor me pueden venir bien a mí también.
1: Por un costillar de cedo trabado.
2: Claro. Todo sea por el costillar.
0: Qué gula que somos, qué bárbaro, es verdad. Yo por un costillar y una parrillada. Por una parrillada. Por un chori. Bueno, repetimos vías de comunicación para todos ustedes que pueden participar en el día de hoy.
3: Muchos mensajes están llegando a nuestro WhatsApp 11-3870-7485, sí. Y también nos siguen y nos ven en el canal de YouTube de Radio Nacional.
0: Bueno, a todos ustedes muchísimas gracias por estar del otro lado y seguir adelante con el acompañamiento desde diferentes lugares del país. Así que muchas gracias por todo ello. Bueno, vamos a la última nota del día de hoy. Me parece que al asado también lo vamos a tener que incorporar a este señor que la rompió, sí, toda en el Congreso Internacional de Maíz, y que con un gran equipo llevaron adelante la conformación de obviamente cada uno de los paneles, que la verdad que este año a veces se hacen un poco más pesados los congresos, viste, después de estar de todo el día. La verdad que este año fue súper interesante desde todos los aspectos. Quizás uno de lo que más ha generado un poquito de ruido, lo que dijo el mariachi loco, podemos decirle al señor Ernesto Cruz, que el año pasado había venido, bueno, con esta cucarda, si le podemos poner una cucarda en la agricultura también, de superproducción allí en México, y que por el otro lado también hay que tener en cuenta la situación de lo que ha mencionado ahora, que ha dicho que se siembran semillas de quizás no tanta calidad, que a lo mejor en algunas bolsas que tienen vencimientos, quizás lo más disruptivo que mencionó es que hable de todas las empresas, y las empresas obviamente diciendo, poniendo el grito en el cielo, diciendo por ese lado, bueno, hay cuestiones y cuestiones, hay gente que hace las cosas bien y hay gente que hace las cosas mal. Quizás a mí me pareció otros datos también que dejó este productor mexicano, que habló de la maquinaria, que viene como la maquinaria muy nueva, muy de logística, y que hay que leer un poco más al cultivo que le gusta, a lo mejor no tanta tecnología y un poco más efectiva, lo analizo desde ese lugar. Y también habló de la siembra directa, que tiene como un límite, un techo de rendimiento de los 8.000 kilos más o menos, y que ahí hay que apelar a otras cuestiones. Bueno, vamos a hablar con quien fue el coordinador de todos los paneles, el señor Juan Pablo Ioele. Juan Pablo, ¿cómo estás? Buen día, aquí César Tapia y todo el equipo de Aire de Campo, te saludamos.
4: Hola César, buen día, gracias por llamar. Y bueno, yo conozco un lugar en Costanera Sur donde nos podemos meter ahí entre medio y podemos clavar tres o cuatro costillares.
0: No, pará, pará un cachito. Vos me estás diciendo que alguien de Rosario nos va a venir a organizar el asado acá y nosotros que vivimos acá no lo... No, ya renuncio. No, no, es aceptado. Si usted... No, no, si está, ya está.
4: Me hago cargo. Cuando vengan a sacarnos de la reserva, yo digo que soy el responsable.
0: Está muy bien. Está muy bien, está muy bien. Bueno,
4: César, bueno, sí. Yendo al tema un poco.
0: Sí.
4: Sí, como vos decís, o sea... Lo más difícil siempre en la agricultura, independientemente de lo que uno dice, es respaldarlo con trabajo y con datos, ¿no?
0: Total.
4: Por eso por ahí cuando durante el panel él esgrimió por ahí, son todos como comentarios que surgían a través, ¿viste? Sin absolutamente ningún respaldo de todo lo que estaba diciendo. Uh-huh. Yo lo paré y le dije, pero vos tenés análisis hecho de las semillas,
0: claro,
4: de todas las
0: claro.
4: empresas, de los lugares. Me dice, sí, yo los tengo. Ahí vos ya no podés entrar en una discusión, porque vos ya si no entras a decirle que es mentiroso, uh-huh. pero sobre todo esas cuestiones, en ninguna lo mostró respaldándolo con ningún dato. Y más claro. que uno hace 26 años que está dando vuelta en esto y sabe cómo laburan las empresas productoras de híbrido en la Argentina, con la responsabilidad que se toma en ese laburo. Yo te puedo decir, porque casi 20 años en redes de maíz, las semillas que venden desde los semilleros, todas salen con más de 92% de PG, con un vigor espectacular. No sé si hay otros países, seguro que trabajamos con los estándares de los Estados Unidos, uh-huh. pero no sé si hay otro país que se tome el laburo tan en serio.
0: Claro.
4: Por eso muchas veces encontrás reclamos y ves reclamos de semillas, uh-huh. pero cuando vas la mayoría de las veces nunca son los semilleros, sino los distribuidores, los galpones donde quedaron guardadas,
0: claro.
4: algún sector de venta,
0: claro.
4: y en eso no se puede responsabilizar la industria semillera.
0: No, totalmente, y eso es importante que se aclare desde ese lugar. Como lo decimos siempre, hay mucha gente que hace las cosas bien y hay otra gente que hace las cosas mal, pero a eso no hay que generalizar desde un aspecto, porque no solo golpea puede golpear a una empresa, sino puede golpear a una industria en líneas generales, donde hay un congreso que lo que busca es promulgar la producción, y hay un país por delante y una inversión generalizada, ¿no? a nivel global. Bueno, abro aquí, Juan Pablo, el panel nuestro de cada sábado para que charle con vos.
2: Juan Pablo, ¿cómo estás? Cristian Mira te saluda. Juan Pablo, como vos sabés, el maíz ya hoy es el principal cultivo del país en volumen. La última campaña con 64 millones de toneladas según la Bolsa de Cereales de Buenos Aires, y en los últimos años tuvo un crecimiento enorme, espectacular. ¿Vos cuáles dirías que son las claves para que haya crecido tanto? Y la pregunta concreta que te hago es, ¿cuáles crees que hoy serían las claves para que todavía pueda crecer más?
4: Bueno, muy buena pregunta, Cristian. Hola, buen día. Esto por ahí hemos dado vuelta mucho por el país laburando con esto. La mayoría de la gente piensa que por ahí se crece con tecnología de insumo, ¿viste? Con un fertilizante nuevo, con un híbrido nuevo, que con cuestiones que uno compra para crecer en superficie o tratar de expandir el cultivo por la mayor cantidad de zonas del país. Y la verdad que el impacto mayor que tuvo esta colonización del maíz en toda la Argentina fue el conocimiento, lo que se llama la tecnología de proceso, ¿no? Un cambio tan simple por ahí, como fue la fecha de siembra, permitió adecuar el cultivo a zonas en las cuales era impensado, ¿no? Nosotros estudiábamos en la facultad que el maíz se podía hacer solo en los mejores ambientes porque eran los únicos lugares donde quedaba el resguardo la gran inversión que se hacía por ese cultivo, ¿no? Y después descubrimos y fuimos descubriendo que el maíz, en la medida que vos vas modificando la fecha de siembra de acuerdo a la capacidad que cada ambiente del país tiene de almacenar agua y dónde son los periodos en los cuales tiene esa menor demanda atmosférica para hacerlo coincidir con su periodo crítico, es que ganó muchísimo protagonismo a nivel país, ¿no? Y eso fue el gran crecimiento por el cual hoy el maíz se hace desde la Patagonia hasta el extremo norte del país, con diferentes características, ¿no? En algunos lados la fecha de siembra fue el gran eje de transformación y en otros también la adecuación por fecha, pero también apoyado por el riego, como fue en la zona de la Patagonia. ¿De qué manera, voy a la segunda parte, de qué manera se puede seguir haciendo crecer? con esta última parte de la respuesta. Es un país que nos queda por crecer mucho en riego, muchísimo. Nosotros tenemos, si bien tenemos lugares donde somos, donde es limitante, no solo por cantidad, sino por calidad del agua, y ahí podés hacer un desastre con los suelos, sino que tenemos muchas áreas del país en las cuales el maíz se adecua de una manera muy, muy buena, pero que el régimen de precipitaciones no llega a cumplir con los requerimientos del cultivo. Y en esos lugares generalmente tenemos muy buena agua, muy buen volumen y de mucha calidad. Quizás lo tenemos profundo, pero hoy hay una tecnología terrible para enfrentar todos esos desafíos y hay muchísimas empresas trabajando en eso. Y nunca en la historia de la agricultura argentina tuvimos tan buena relación de precio entre lo que cuesta hacer un milímetro y lo que valen los cereales.
1: Juan Pablo, ¿cómo va? Te saluda Esteban Fuentes. Y con respecto a lo que es innovación, hoy ya el maíz de baja estatura se empieza a sembrar con productores puntuales, pero ¿qué es lo que se viene de acá a 5 o 10 años en maíz?
4: Bueno, principalmente, aunque parezca por ahí reiterativo, lo que se tiene que venir es trabajar fuertemente las bases, independientemente de los nuevos avances tecnológicos, por ejemplo, lo que vos acabas de decir de los maíces enanos, que son un avance tecnológico, pero tampoco vienen a cubrir la mayor parte de las necesidades de los productores para poder hacerlo maíz, porque el maíz enano lo que te permite es tener un maíz de mejor caña, es un desafío todavía que rindan lo mismo que los otros, y por ahí te permite ingresar al lote con un equipo de pulverización terrestre en cualquier época de cultivo, porque como son bajos, podés armar pulverizaciones totales, ya sea para insectos, para fungicidas, algunas cuestiones de manejo en las cuales vendría a beneficiarnos. Pero el desafío grande es que se hagan las cosas bien desde el principio, ¿eh? Parece mentira, pero bueno, nosotros al tener un esquema medio complejo en la agricultura argentina, vos recordás que más del 67% del área se hace en alquiler, ya tienen una base muy fuerte de costos, con lo cual cualquier costo que vos tenés que agregar sobre ese alquiler se piensa de una manera muy fuerte, porque el que alquila campo lo mira desde la rentabilidad, ¿no? De cuánta me llevo en función de la que pongo, y para hacer un buen maíz generalmente hay que trabajar con un híbrido bueno, y los híbridos buenos generalmente no son baratos. Hay que trabajarlo con un paquete de fertilización adecuado, hay que hacer bien los análisis de suelo para caracterizar cómo estamos y de qué manera, hay que meter riego, el gran desafío del país es meter riego. O sea, voy a seguir hablando sobre cuestiones simples y fundamentales que son en las que realmente tenemos que trabajar. Porque a la mayoría de la gente le gusta escuchar rendimientos altos, pero el problema de la Argentina es que tenemos muchos rendimientos bajos y nosotros lo que tenemos que trabajar profundamente es cómo hacemos crecer esos pisos de rendimiento para que mejoren los promedios zonales.
0: Claro. Juan Pablo, la última, y enfocado aquí en este punto, porque a veces, y hemos analizado a lo largo del programa del día de hoy y lo que fueron estos dos días del Congreso Internacional de Maíz, a veces se pone mucho el foco en la semilla y cómo esa semilla me puede dar más rendimiento. Ahora, hoy hablamos de nutrición en los suelos, hablamos de buenas prácticas, hablamos de semilla. Digo, esos son los pilares fundamentales para pensar en este plazo que recién Esteban hablaba, es decir, no se tiene que pensar solamente en una cuestión, sino en ese paquete de alguna manera que tiene que ver con ese proceso.
4: Sí, sí, o sea, los buenos resultados son una pequeña suma de un montón de cuestiones, ¿no? Claro. Y por eso cuando por ahí a mí me dieron el desafío de generar los contenidos del Congreso, siempre me pongo de los dos lugares, porque yo soy productor, además de técnico, entonces yo, cuando enfrento la campaña, ¿cuál es mi problema? El agua. El segundo problema, el agua. El tercero, el agua. El cuarto, el agua. Y después allá muy lejos, vos que venís de una zona del campo lo sabés, y después allá muy lejos vienen los otros problemas. Claro. Entonces, una buena caracterización del agua, cómo la tenés, cómo es tu ambiente, si tenés napa o no, cómo viene el año climático, y en función de eso decidís la fecha de siembra, que es clave. Una vez que decidís la fecha de siembra, si es temprano o tardío, después de ahí te fijás qué híbrido vas a comprar para esa fecha.
0: Claro.
4: Una vez que tenés ese híbrido, te tenés que fijar con cuántas plantas lo tenés que poner. Eso se llama densidad.
0: Claro.
4: Y una vez que tenés definida la fecha de siembra, el híbrido, la densidad, te fijás cómo lo vas a fertilizar. Y ahí arrancó. Y cuando arrancó, después tenés que ver cómo lo vas a proteger. Y para protección ya estamos hablando de maleza, de enfermedades, de insectos. y ahí sí tenemos una amenaza grande para lo que es la campaña, principalmente para la zona del norte, en lo que va a pasar con la chicharrita y el espiroplasma, que si bien todavía no sale de amenaza, es una cuestión para estar atento.
0: Claro, totalmente, totalmente. Un placer siempre hablar con Juan Pablo, que quien explico, dijo siete cosas juntas y ahí recién empieza. Entonces, imagínate todo lo que viene por delante. Como así le castigamos al mexicano por lo que dijo, hay otra cosa que es muy simple, pero que han dicho, es el que no mide, no rinde. El que no mide, no va a ir hacia adelante. ¿Por qué le cuesta, cortito, Juan Pablo, ¿por qué le cuesta tanto al productor argentino? Porque recién hablábamos con Fernando García y dice, bueno, el 30% mide sus campos y lleva adelante, y me parece que ahí hay que hacer un foco más fuerte para también mejorar la productividad. ¿Por qué le cuesta tanto al productor? ¿Porque tiene que invertir?
4: No. Vos es que es una cuestión de romper paradigmas. ¿Viste? El tema de al productor le cuesta mucho salir de que la agricultura es una cuestión medio de huerta, ¿viste?
0: Claro.
4: De que se hace medio con la receta que escuché en la YPF mientras revolvía un café. Y la verdad es que hay cuestiones muy sencillas, como la que te acaba de decir Fer, que es fundamental.
0: Claro.
4: Un análisis de suelo es vital para ver cómo voy a nutrir un cultivo, porque si no sé qué tengo, ¿qué voy a aplicar?
0: Total.
4: ¿Y cuánto voy a aplicar? Y lo que te había dicho Fer es que de la poca superficie que se fertiliza, solamente el 30% se hace análisis de suelo, lo cual es una locura, porque es una práctica casi gratis comparado con el escenario de inversión que hace un productor en la agricultura. Así que por eso, viste, todo se une con lo que te decía al principio y le contestaba a Esteban. Aunque parezca mentira, en la Argentina tenemos que levantar los pisos, tenemos que mejorar los promedios, y con cuestiones sencillas y simples de manejo y de conocimiento.
0: Totalmente. Juan Pablo, un placer, felicitaciones por el laburazo de este quinto Congreso Internacional de Maíz. Abrazo grande y buen fin de semana. Después seguimos en línea privada para el lugar del asadazo.
4: Bueno, felicitaciones para vos, porque vos te mandaste un laburazo también, te bancaste los dos días ahí presentándolo, poniéndole el pecho como si fuese tuyo todo el tiempo, y los que estamos afuera nos damos cuenta del laburo que haces. Así que un abrazo para vos y un saludo grande para todos los que están con vos en la mesa.
0: Gracias, Juan Pablo, un abrazo grandote. Juan Pablo Ioele, ingeniero agrónomo y responsable de la coordinación, obviamente, de los paneles allí en el Congreso Internacional de Maíz. Ya la

0: De mis tiras de asado.
1: Sí. Marcia de Trelew de Chubut está escuchando. Buen día, quiero participar por el asadazo desde La Roque, Entre Ríos. Soy Laura.
0: La Roque, la fiesta del tomate se hace en La Roque.
1: Ahí va, ahí
0: sí,
1: va.
0: Sí.
1: Ah, porque César es así. Le decís una ciudad y
0: la fiesta de las que me acuerdo.
1: Ah, qué bárbaro. Helen también, una hora más del programa. Esto ya lo hablamos, ¿no? Porque tiene que ser antes.
0: Ya es tema central, central que sí. En estas tema definiciones sensible. No vengan, claro. No vengan que la semana que viene, porque le pidió un oyente, el sábado que viene arrancan a las 6.
1: Claro,
0: porque un oyente.
1: Se decidió, claro.
0: La cara de Alex es tremenda.
1: Ernesto de Villaguay, Entre Ríos.
0: Sí.
1: Beatriz de Formosa, Miriam de Huanqueros, Carlos de Viedma, Río Negro. Un montón de mensajes. Gracias a todos desde Jujuy. También nos escribía Carlos. Bueno, gracias a todos. Participan por el asado.
0: Gracias por sumarse a este aire de campo en el comienzo de este día sábado. Ale Gallo, ¿cómo le va? Buen día.
2: Pero muy buen día, chicos. ¿Cómo andan?
0: Muy bien.
2: Alegría a la lluvia.
0: Poniéndole lo mejor. Cuando vinimos nosotros no llovía.
2: No llovía.
0: Y bueno, nos tendremos que mojar. Queda otro.
2: Limpia parabrisas, rápido.
0: Rápido, el máximo.
2: Sí, vine haciendo plim, plim, plim.
0: Tremendo. Bueno, la consigna del día de hoy, ¿pudo escuchar? Sí, y usted
2: y venía pensando si decía la verdad o si me inventaba.
0: Diga la verdad. Acá vamos al frente. Acá vamos al frente como ladrillo a la vista.
1: Esto es la radio, esto es verdad.
0: Radio verdad.
2: Yo voy a decir, esto no, yo sé que los va a sorprender porque no se condice con mi 1.54 m.
0: Ajá.
2: No se condice con mi estilo, pero yo la promesa que voy a hacer públicamente.
1: Che, qué fuerte.
0: Atención.
3: Anotemos.
2: Porque viste que hay que empezar con los grandes cambios en las pequeñas cosas cotidianas.
0: Sí.
2: Y hoy me acordé que hay algo que tengo que cambiar.
0: Ajá.
2: Justamente cuando venía manejando en estas condiciones climáticas por la ciudad de Buenos Aires.
0: No me digas.
2: Prometo no ser más un camionero cuando manejo y alguien que viene por mi derecha cuando viene la curva no respeta su carril.
3: Ser camionero significa que
2: no voy a decirle las cosas que le dije a varios hoy cuando venía. Justo escuché la consigna y dije.
0: Prometo.
2: César y los chicos tienen razón. A partir de este momento solo diré. No ves que tenés tres espejos, pero el.
1: Claro. Ahí termina. Claro. Ah, eras vos, porque nosotros escuchamos algo.
2: Claro. Claro. Sí, prometo.
3: Claro. Señor conductor, por favor.
2: ¿Qué sería tan
0: malo? A mí hay algo.
2: Tremendo, flaco, no te cruces.
0: No, hay algo.
3: Qué mal que
0: utilicen las luces. Uh-huh. Eso es tremendo. Porque los grandes accidentes pasan por lo que no la reacción del otro. Yo creo que antes de entregar un auto debería haber una explicación de las cosas que trae el auto, para qué se utilizan. Por ejemplo, hay un volante que eso es para doblar. Y al costado hay dos manijitas. Uno es para el limpia para brillar. El otro es para que vos le avises, porque no vas solo por una ruta.
2: Claro.
0: Entonces, cuando querés doblar a la izquierda, la palanquita la bajás para abajo y atrás, la luz de atrás empieza a hacer una seña para que él viene atrás. Sí.
1: Ya no saben qué inventar. ¿Qué?
0: No.
1: Lo que es la ciencia,
0: claro. Por ejemplo, el top que fue ahí es para que nos vayamos del aire, para que la dejemos al gallo, y porque si no, el sábado que viene no vamos a estar al aire.
1: Correcto.
0: Bueno,
2: negociamos para el año que viene 3 horas todos. ¿Qué te parece? Te lo tiro así.
0: Gracias, gracias por todo, Mariana. Gracias, buen fin de semana. Ale, buen programa.
2: Gracias, chicos.
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0: de este sábado lluvioso, pero ¿saben qué? Los primeros sábados de octubre, yo... Bueno, saben que yo soy un poco especial, tengo...
1: Sí, es verdad.
0: Punto suspensivo.
2: Es especial usted.
3: Eso lo conocemos.
0: Punto suspensivo. El único que me defiende es mi amigo el Chino Cuenca, que está en la operación técnica. Sí.
3: Nosotros nunca
0: no sabe ni pelearme. Y menos cuando es autorreferenciales.
3: No queremos que...
0: Bueno, basta. Uno viene con unos días así, medios así. ¿Qué decirle? Pero los sábados, los primeros sábados de octubre yo me pongo feliz. ¿Saben por qué?
3: No.
0: Porque vivo en Liniers y el barrio de Liniers está totalmente colapsado. Y porque hace muchos años, los primeros sábados de octubre, además de tener nuestro programa por esta querida frecuencia que es Radio Nacional Folclórica, tenemos transmisión especial para todo el país, caminando con nuestro pueblo, caminando con la gente. Y eso me alegra mucho. ¿Saben por qué?
3: 22 años, señora.
0: ¿Saben por qué? Porque... los que tuvimos la oportunidad de hacerlo hace muchos años, nos acordamos de todos, de los amigos, de los que no son tan amigos.
3: Tengo una idea,
0: pero
3: tengo una idea.
0: No, déjeme terminar, no interrumpa. Y en serio, la verdad que uno se maravilla ante la expresión de la religiosidad popular de nuestra gente. Ahí no hay distinción alguna. Están los barrios, están los que tienen una situación económica mucho más relajada, están los profesionales, están los obreros, están los desocupados, están los que son discapacitados. Enternece ver cuando familias llevan alguna silla de rueda. ¿Para qué? Para transcurrir, para caminar esos 60 kilómetros que nos alcanzan, nos llegan hasta los pies de los que tenemos fe. De lo que representa esa imagencita, ¿eh? Porque esa imagencita para nosotros los católicos es mucho más que una imagen de barro. La original es de barro, allá por 1630, la historia es larguísima. Es hermoso pensar, aplaudir y admirarnos con la religiosidad popular de nuestra gente. Peregrinación juvenil a Luján, la número 52.
3: Muy bien.
0: 52. Peregrinación juvenil a Luján.
3: Pero antes que le dé el pase, a nuestro humorista, sí, yo le voy a proponer a mí tengo una idea.
0: A ver.
3: Mamá Cora, necesito hacerle una preguntita.
2: ¿Qué tal, chico? ¿Cómo
0: buen
2: está?
0: Buen día, dígale buen
3: fue,
0: día.
3: ¿Usted fue a la peregrinación?
2: Sí, yo fui, pero me llevaban en auto. Claro, imagínate.
0: Cualquiera.
2: Imagínate.
3: No caminó nunca.
2: No, imagínate, yo estoy operada de la cadera. Pero bueno, lo importante es estar ahí, ahí hay una gran energía.
0: Ay, es hermoso, es muy lindo. Y te acordás de los hermanos protestantes, musulmanes, judíos, de los ateos, te acordás de todos, porque... Marchamos, porque ajá, nosotros también lo vamos a hacer desde aquí con nuestros compañeros de la radio.
3: Bien.
0: Marchamos en nombre de 47 millones de argentinos. Y sabe qué, permítame un recuerdo a mi hermosa Lila, que hace muchos años mi madre marchó en las primeras peregrinaciones de aquellas que salían de San José de Flores, donde no habían móviles sanitarios, donde eran muy poquitos. Así que como de costumbre siempre, mi amigo, vale tener memoria, porque vale recordar a aquellos que nos marcaron el camino antes.
3: Riverito, afortunada estás.
0: ¡Hola!
2: ¡Afortunada mañana!
3: ¿Cómo le va?
2: Todavía no llegamos a las 15.
3: Sí, es verdad.
0: ¿Sabe lo que va a hacer usted mañana a las 6 de la mañana?
3: Pero escúcheme, Riverito.
2: ¿Cómo le va?
3: Bien, ¿qué número de programa estamos
2: transmitiendo? El programa de hoy es el 1218.
3: ¡Opa! Muy bien.
2: 1218, ¿y qué sabe es? ¿Lo que es?
3: No.
2: La sangre.
3: Ah, yo creí que el te abrocho, pero
2: No, también.
0: También sí, ¿no?
3: Hoy no se puede.
2: El próximo llueve.
3: Claro, bien.
0: ¿Y el de 7? No, basta.
3: Listo, quedémonos ahí.
2: No aclaremos que oscurece.
3: Bien.
0: Yo le dije que estoy contenta los sábados de octubre.
3: ¿Usted tiene así algún eje temático referido al 18?
2: A ver. Que es la sangre.
3: La sangre.
2: Usted sabe que yo venía para acá.
0: Sí.
2: Me contaba las chicas de la panadería donde voy a buscar las
0: tremenda.
2: Que hoy a la mañana, 6:30 a.m, llegó Drácula a la panadería.
3: ¡Epa!
2: Drácula.
0: Sí.
2: Dice, hey, don Drácula, ¿qué hace por acá?
0: Mire don que está, Drácula.
2: Claro, mire que está por amanecer.
0: Sí.
2: Y usted cuando amanece, viste, ahí.
3: ¿Qué?
2: Drácula
3: se va
2: para el otro lado.
3: Claro.
0: Sí.
2: Claro, y va Drácula y
0: ¿qué
2: dice,
0: dijo? ¿Qué?
2: Va Drácula.
3: No. Dale, va Drácula ahí.
2: Y pide, me da por favor un plato.
3: ¿Qué te da?
2: Un par de flautitas.
3: ¿Por qué?
2: Claro. escúcheme, Drácula, pero usted no chupa sangre. ¿Para qué quiere la flautita? No, lo que pasa es que hubo un accidente acá a la esquina y me dio ganas de mojar el pancito.
3: No, no, no, no, no, no, no, no.
0: Basta, dejémoslo ahí. Bueno, les cuento. Y el chino le festeja, el chino le festeja.
3: Les cuento a todos los sentados lo que vamos a tener en el día de hoy, un programón. Estamos con móviles en directo para contar todo lo que está pasando, todo lo que está pasando en torno a la peregrinación a Luján. Vamos a estar hablando con gente que está vinculada a la Comisión de Piedad Popular, que así se llama. Más precisamente vamos a hablar con el padre Juan Bautista Satruch. Juanba, como lo conocemos.
0: Juanba, tantos años.
3: El Juanba es el uno de la peregrinación y realmente nos va a estar contando. Estuvimos ahí recién viendo algunas transmisiones en vivo de lo que pasaba en el centro de operaciones. Calculen que tenemos más de 60 puestos sanitarios. El tema de la seguridad abordado por un operativo coordinado por la provincia de Buenos Aires. Vamos a estar, digamos, con infinidad de gente que ya está caminando y que se está mojando y que los vemos que están encapuchados con pilotines, con paraguas, pero nada, nada, nadie detiene la fe de un pueblo, ¿sí? Y también en la columna con los nuestros, sí, nos vamos a ir a la provincia de Santa Fe porque vamos a hablar con la cooperativa Buen Vivir. Es una cooperativa que su referenta Sandra Mendoza nos va a estar contando todos los desafíos que están atravesando en estos momentos y cuáles son los pasos que tienen pensado dar en lo que resta del año y de lo que se viene.
0: Le vamos a contar a nuestros oyentes que en este Dando una Mano estamos muy orgullosos. Este es el tercer año en que nos juntamos, visibilizamos a las cooperativas. Diga usted, por favor, Cochi Guchea, que le gustan los números, diga que cuántas cooperativas conversamos, nos encontramos, dimos a la luz en nuestra querida radio pública.
3: Más, yo le digo, más de 110 cooperativas de todo el país.
0: ¡Qué lindo! O sea, me voy a olvidar nunca de nuestro amigazo Pedro del Sur, que hacía la pesca artesanal, Tierra del Fuego. Hermoso,
3: sí,
0: hermoso.
3: Y así lo mismo, en el norte, en Jujuy, Salta. Ya recorrimos, yo les diría, tengo la certeza absoluta que hemos recorrido todas las provincias, las 24 provincias.
0: Hermoso.
3: Y le hemos dado varias vueltas. Así que le agradecemos a Ramiro Martínez, su presidente de la CONARCOP, y a toda la gente que trabaja, se esfuerza y que pone en común. Y hoy, la verdad que es un desafío interesantísimo para esta cooperativa del Buen Vivir. Pero por eso, le voy a pedir a mi amigo Príncipe.
0: ¿Qué, cómo?
3: Príncipe.
0: Escúcheme una cosa.
3: Lo que pasa es que es un príncipe.
0: No. Chino, ¿sabés lo que va a ser la transmisión de la tarde? Lo que va a ser mañana a las 6 de la mañana.
3: Voy a estar en producción. Voy a estar en producción. No, voy a estar en producción. Me quedo afuera.
0: ¿Te puso la mordaza?
3: No, me quedo afuera.
0: Ese es mi chino.
3: Yo no lo escucho, así que no.
0: Estás con mordaza.
3: No lo escucho. Bien. Mi amigo Príncipe, usted que es un príncipe del boxeo,
2: ¿cómo
3: ¿sí?
2: no?
3: Le pido,
2: para darle la bomba.
3: Le pido que por favor, ¿sí? este papelito que yo estoy mostrando en la cámara, le cuente a la gente lo que tenemos.
2: ¿Cómo no, mis amigos? Tenemos premios.
3: ¡Opa!
2: Preparados para el golpe por golpe, palo por palo, tenemos esta noche el grupo Brújulas.
3: Muy bien.
2: Con Raúl Gorosito a la guitarra, Laura Hatton, tenemos a Julia Gorosito y a Luciana Corral.
3: Bien.
2: Esta noche, las 21 horas, Club Social Cambalache, en Defensa 1179 en San Telmo.
0: Un abrazo a mi amiga académica, la Pola Gravinsky.
2: Tenemos también a Pablo Parsi y Mónica Abraham en La Paila, Costa Rica 4848, esta noche también a las 21 horas.
0: Bien.
2: Tenemos el espectáculo Enrique VI, La Guerra de las Rosas de William Shakespeare.
0: ¡Uy, buenísimo!
2: Esto es en el Teatro El Convento, mis amigos.
3: Bien.
2: Reconquista 269, todos los sábados a las 20 horas. Ahí estaba la Universidad Católica, que fue el Tony.
3: Exactamente.
0: Y ahí yo hice hace muchos años una exposición de arte y cultura criolla que tuvo la contratapa de Buenos Aires Herald. Mire usted.
2: Bueno, tenemos también.
3: A ver.
2: Tenemos el premio de la pinturería de Héctor. Tenemos una remera de regalo. Y mencionando a nuestro programa, tienen un 15% de descuento. ¿Qué? Comuníquense para tener los descuentos y para ir a comprarlo a lo de Héctor.
1: Sí.
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1: ¿Y el WhatsApp?
2: Y el WhatsApp, el 11-5064-6264.
0: Bien. Pero está como loco, ¿eh? Está loco.
1: ¿Y el museo?
2: Muy
1: bien.
2: Y tenemos también un par de entradas para el Museo del Templo del Fútbol. En el Club Argentino Junior.
1: Escuche.
0: Sí.
1: Eso.
0: Bien. Sí, aguante el Diego, aguante Messi también.
1: Sí.
2: Ahí la calle Gavilán 2151, tenemos un par de entradas. Sí, ahí la cancha, para ir los martes, jueves y sábados de 10 a 16 horas.
1: Bien.
2: Todo esto, para todo esto se tienen que comunicar al 4999-0987, al WhatsApp al 11-3109-5896.
1: Sí.
2: Y nos dejan su nombre y los últimos tres números del DNI.
1: Escúcheme,
0: yo agradezco, doctor, a Dios que hoy está con todas las pilas puestas. Está compensando. Doctor Vilardo, muy bien, mi amigo.
1: La gente está consultando, sí, por las vías de comunicación que tiene, chico, y que nos acerca, que nos llegan a nosotros acá. ¿Hoy juega Messi?
2: No juega, para mí no.
0: Pero ya está en el país.
1: Hoy juega la Argentina.
0: Se adelantó.
1: Porque tranquilo. Hay gente que quiere elegir, por ejemplo, dice, yo quiero ir a ver a Esbrújulas hoy.
2: Sí, no,
1: pero claro, y decía, no, pero juega Messi. O sea, no juega
2: el
1: Messi
2: martes,
1: hoy.
2: El martes juega.
0: El martes juega.
1: O sea, hoy sí juega Argentina, pero...
2: Juega Argentina, la 29.
1: No es el partido ese.
0: No, el de la despedida es el día martes.
1: Entonces hoy podés ir a ver a Esbrújulas tranquilo, a la Moni Abrán, sin ningún problema.
2: No, va el programa, viste, el partido, después lo mirás.
0: Claro.
2: Lo pones ahí a retroceder.
1: Bien.
2: Mirás a Burkina Faso y te fumas un cigarro.
1: Perfecto. Excelente.
0: Todo eso entonces comunicándose con nosotros, ¿de qué manera?
2: Al 4999-0987 y al WhatsApp al 11-3109-5896. Le pregunto a un amigo, le digo, ¿vamos a jugar al tenis? Me dice, nope.
1: No.
0: Eso, a mí me gusta. ¿Se acuerdan cuando decían que eran chistes de salón? Porque eran chistes que se podían cantar delante de los chicos. Me encantó.
1: Bueno, escúchenme.
2: Yo también quiero contar chistes.
1: No, déjame
2: contar el chiste de la monjita.
0: Hoy,
2: menos mal,
0: hoy está enchupado.
2: Escúchame, tengo un chiste de monjita especial para la
1: No. El director de cámara lo sacó de la transmisión de streaming, sí, lo censuró.
0: No.
1: Bien, les voy a contar el tema que eligió José Luis de Dios y Marcelo.
0: Nuestro amigazo, amigazo de discoteca.
1: Quienes arman toda la música de Radio Nacional Folclórica. Y ellos para la apertura para el bloque apertura de Dando una Mano de este programa número 1218, eligió un tema hiper tradicional, La Vidala del Monte. Y a mí me gustaría, sí, contarle a la oyentada de qué se trató esta versión. Primero, es una producción que grabamos con La Tranquera y que hicimos de la mano de Lito Vital en el estudio El Elefante y de Gustavito Segal. Sí, dos grandes productores discográficos que llevaron adelante el recorrido de ese disco Grito de Chacarera, donde grabamos esta Vidala del Monte. Pero Vidala del Monte fue una recopilación que rescató Gustavo Santaolalla y León Gieco en ese triple disco llamado De la Quiaca a Ushuaia. A nosotros nos encantó y una de las cosas que nos pusimos a investigar era la unión que existía en la música originaria o de los pueblos originarios aquí en América de norte a sur y de este a oeste. Y nos llamó la atención que, por ejemplo, los sonidos de los flautines, pincuyos, sicus y o quenas, aerófonos que tenía nuestra música latinoamericana por sobre todas las cosas, era exactamente la misma que tocaban los negros en los holsters, lo que después se llamó musicalmente y en forma técnica la escala pentatónica. La verdad que a nosotros eso nos sorprendió y en esa sorpresa quisimos rendir un homenaje a toda la música, americana, originaria, y que tuvo que ver con todos nuestros pueblos negros o marrones, como les gusta decir a algunos. Por eso, interpretado por La Tranquera, Vidala del Monte.

0: Y seguimos aquí en Dando una Mano por Radio Nacional Folclórica, la 98.7. Y le voy a preguntar, mamá Cora, los que nos quieran seguir en la transmisión o que por alguna razón no puedan ver o escuchar este programa, lo pueden ver después. ¿Y cómo hacen?
1: Claro, entran a YouTube y buscan Grupo La Tranquera. Y ahí se suscriben, van a ver el programa que dice Dando una Mano, 1218, y pueden ver todos los anteriores también. Entonces cliclean y lo ven ahí a Riverito, a todos los personajes, a Lili Cochi, por supuesto, la palmerita y el mate.
0: Claro, todo, todo.
1: Ven todo y le dan a la campanita.
0: Por eso su sugerencia, que a mí me gusta tanto.
1: Mi sugerencia es que se suscriban. Suscríbete.
0: Bien, contarles que este fin de semana es un fin de semana. Muchas gracias a la amigaza Carla Ruiz, que ayer me hacía nota. Es un fin de semana.
2: Armamundo también.
0: Sí, es un fin de semana especial porque siempre nuestra radio pública, desde siempre, peregrinó para todo el país, acompañando a... Son cientos de miles, la verdad que es maravilloso, es realmente muy emotivo, muy lindo. Todo es rezo, todas son canciones, todo es abrazo de aquel que no conozco, aquel estar alerta a quien se está sintiendo mal. Hay muchos que toman el desafío de ir solitos, así que estemos alertas. Y algunos consejos, ténganlo en cuenta, muchos salen a partir del mediodía, están pidiendo que por favor sigamos cuidando el medio ambiente. Entonces hay una campaña de que vos te lleves tu botella de agua, sí, y que por favor la vayas recargando. Va a haber puestos donde te van a dar el agua, de modo tal de no ir comprando y tirar los envases. Estamos cuidando nuestra casa común. Entonces la sugerencia es, lleva tu botellita de agua y vas a tener infinidad de voluntarios y gente buena que te va a ayudar a recargarla. Esa por un lado. Segundo, los puestos sanitarios. Los puestos sanitarios son totalmente gratuitos. Algunos preguntan, no tenés que pagar nada. Es gente de un corazón inmenso, profesionales, paramédicos, que están ahí en los puestos sanitarios distribuidos a lo largo de los 60 kilómetros. No esperes hasta último momento. Andá, hacete atender, te hacen masajes, te controlan la presión. Mucho abrigo para la noche, muchísimo abrigo siempre. Me acuerdo que en Rodríguez parece que se te congela el alma. Mucho abrigo también. Los que fueron con micros de apoyo, porque van a regresar con ellos, tienen toda la logística asegurada de dejar los bolsos y los abrigos, y a partir de Rodríguez o La Reja ya se reencuentran con esos abrigos. Llega un momento en que uno no aguanta nada, así que ténganlo presente. Besos y abrazos a, por ejemplo, el padre Pancho Velo, ya está con pibes ahí marchando, lo vamos a sacar en el transcurso de la tardecita. No solo va a marchar, sino que por supuesto va a armar un puesto donde va a ser un poco de lío, donde va a pasar música, donde se va a entregar folletería. Hermoso saber que hay tantos que van a ir caminando y muchos, muchísimos que van a estar ayudando en forma de voluntariado.
2: Yo le cuento que todas aquellas personas, sí, que ingresen a nuestro streaming van a poder vernos a nosotros, y aquellas personas que quieran ver lo que está pasando en estos momentos en Luján, pueden meterse en el YouTube, en Basílica de Luján, que está transmitiendo en vivo. Y yo, por ejemplo, las imágenes que voy a mostrar en cámara desde mi celular, ustedes podrán observar que en estos momentos la basílica está al palo.
0: ¡Tremendo!
2: Al palo,
1: ya está dentro al palo,
0: no se puede creer.
2: Al palo de gente. Sí, es terrible cómo ya está explotadísima. Pero padre, sí, me gustaría dar algunos datos para aquellas personas que quizás conocen a alguien que va a estar peregrinando, ¿sí? En principio, el tema del clima. Dicen que hasta quizás entradita la primera hora de la tarde, hasta las 3, 4, 5, quizás tengamos esta lluvia. A partir de ahí afloja y mañana a la noche se limpia el cielo y mañana vamos a tener un día soleado. Eso referido al clima. Por eso, si vos todavía no saliste y tenés que salir, llévate un pilotín, y si no, conseguite una bolsa de consorcio. La bolsa de consorcio te sirve como capuchón con hasta para taparte la cabeza, sacar los brazos, y vas, por ejemplo, con el torso cubierto y no te mojás. Porque es verdad que las camperas habitualmente que nosotros conocemos como camperas impermeables, después de estar una, dos o tres horas bajo la lluvia, no hay impermeable que aguante.
1: No, y además te hace transpirar.
0: Sí, exactamente. Claro, claro.
2: Entonces,
1: ventilando.
2: Entonces ahí lo que yo te aconsejo es estos pilotines tipo poncho y si no, con la bolsa negra de consorcio, la más grande que vos consigas.
0: La parte de arriba donde está cosida, le haces el agujerito para la cabeza y en los laterales para sacar los brazos.
2: Exactamente. Bien, otro dato que les damos, ¿sí? Van a poder encontrar en la aplicación de trenes, en la página del Tren Sarmiento, que el Tren Sarmiento particularmente ha duplicado
0: las frecuencias
2: y ha puesto más frecuencias para este fin de semana. Y en este sentido, ya que hablamos de los trenes, si bien hay un montón y está lanzado todo un operativo muy fuerte en lo que es el recorrido de la peregrinación, por favor, cuidémonos entre todos, sea los peregrinos, ojo con el cruce de la vía, crucemos por donde es el paso peatonal para cruzar, no crucen por cualquier lado, cuidémonos entre todos para que no tengamos ningún tipo de inconveniente. Y por supuesto, también se han ampliado los servicios de micro de la terminal de Luján que salen como el 88, la Lujanera, el Atlántida, el 57.
1: Sí. Yo me tomaba la Atlántida.
2: Sí. Todas esas empresas también han reforzado con servicios, hasta servicios rápidos. Ustedes saben que ahora el servicio rápido de vuelta de los colectivos es bastante interesante porque en 40 minutitos, 50 minutos más tardar, ya estás en la zona de Plaza Italia.
0: Volviendo a lo inicial, al sentimiento inicial, la religiosidad popular nos emociona, la admiramos y pensar que ya la Basílica está repleta de gente. Muchos están augurando de que va a ser una peregrinación histórica, histórica por la masividad, donde muchos factores han influido. La situación económica, ustedes saben, la angustia de un pueblo, pero a la vez la esperanza que está ahí a pesar de todo. Y a su vez, hablando con algunos sacerdotes, decían que ese cómo todo tiene que ver con todo, ese partido transversal para el corazón de nuestro pueblo que fue Argentina, Inglaterra, dice que fue tremenda la cantidad de promesas que pesó más que hasta la final del mundo. Claro. Los micros de las parroquias nunca llenaron sus cupos con tanta antelación. Así que todo da para que la preocupación, quizás la angustia, sí, la tristeza, pero a eso le anteponemos la esperanza de un pueblo que va caminando pacíficamente y comunitariamente a los pies de Nuestra Señora de Luján, no hace más que emocionarnos y alegrarnos.
2: Bien, yo voy a presentar un tema, pero sí, antes le agradezco a los chicos de La Pere Luján, o sí, sea, todas las redes sociales en el día de hoy son La Pere Luján, Pere de peregrinación. La Pere Luján, sí, les agradezco que están escuchándonos y nos dicen que le agradecen profundamente a la gente de Aguas Bonaerenses y de AISA,
0: sí,
2: que son las empresas que van a estar poniendo durante el transcurso de toda la peregrinación puestos de hidratación.
0: Hermoso.
2: Para lo que hacía mención recién Lili.
0: Hermoso.
2: De el cuidado de nuestra casa común. Y ahora te regalo, no te puedo olvidar, un tema de Falú y Jastilla.
0: Tremendo.
2: Interpretado por la Magui.
0: Tremendo.
2: La Magui. Vamos.

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0: Y seguimos aquí en Dando una Mano desde Radio Nacional Folclórica, la 98.7 Maipú 555. Un programa especial porque estamos ya, sí, ya, porque hay algunos que salieron desde muy temprano viviendo esta 52ª peregrinación juvenil a Luján, que está bajo el lema de Madre, en tus brazos nos reconocemos, señora, hermanos.
1: ¿Me puede decir que está escribiendo, dice, la gente en el YouTube?
0: Sí, eso iba a decir. Un beso enorme, por supuesto, al gran oyentor, amigazo del alma, Héctor. Cantará. Y esperemos
1: Virgen
0: que cante.
1: De la Carrodilla,
0: no, usted no tiene que decir. No, usted no tiene que decir lo que tienen que cantar. No, bueno. Héctor, un abrazo fuerte, sí, Héctor. Después decir, ¿qué decir? A Cachito, buen día, Lili Cochit, maravilloso equipo. Acá en Temperley, preparando el matecito, mirando cómo llueve y escuchándolos. Gracias. Qué lindo que es. Se los necesita mucho. Gracias, mi amigo, gracias.
1: Un abrazo,
0: gracias,
1: Ramón.
0: Gracielita Casio, linda, buen día, gente linda, acá escuchándolos con unos matecitos. Qué lindo, abrazos. Todos ellos.
1: Escúchame, Graciela, ¿dulce o amargo?
0: Todos ellos.
2: No le dé bola, Graciela.
0: Muy bien.
2: Graciela.
0: ¿Se comunicaron de qué manera? ¿Cómo hicieron para comunicarse con nosotros?
2: Se comunicaron al 4999-0987 o si no, al WhatsApp al 11-3109-5896. Y si no, entraron a YouTube, pusieron Grupo La Tranquera y ahí buscaron el programa Dando una Mano 1218, que es la sangre. Y bueno, y ahí se comunicaron. Bien. Y a propósito de la sangre, a ver, ¿sabe qué tengo? Sí, un informe del Senado.
1: Opa.
0: A ver.
2: Sí, vos sabés que dice el informe del SENASA que las morcillas en las carnicerías están viniendo con feo gusto.
0: Con feo gusto. Ay, sí, le tengo miedo.
2: Porque la causa sería que las vacas, cuando se enteran que la van a matar, se hace mucha mala sangre.
0: Acá Gracielita le contestó, claro, que toma mate amargo.
1: Bien. ¿Viste?
0: Vamos.
2: Vos sabés que llamo por teléfono, sí, y digo, hola. ¿Con la depiladora?
1: Sí.
2: Sí, la depilación con cera, ¿duele? Y depende de la zona. Bueno, yo soy de Avellaneda.
0: No, muy ingeniosa, muy bien. A ver.
2: Un amigo mío me contó, salí con una chica y le digo, Violeta, soy daltónico. Y dice la chica, ¿cuántas veces te tengo que decir que no me llamo Violeta? Me llamo Celeste.
0: No, pero viene bien.
1: Basta.
0: A ver.
2: Bueno, dice, sí, van al médico, dice, doctor, una pregunta. ¿Cómo andas de la herida? Bien, 10 puntos.
1: No.
0: Basta.
1: Escúcheme.
2: ¿Qué puedo contar yo?
1: No, déjeme contar un chiste. Ya lo sacaron de la cámara. No lo ponchan más. Bueno, escúcheme una cosa, seguimos acá.
0: Mire, yo estoy muy contenta, voy a mostrar esto, porque un amigazo me trajo unos pines hermosos, amigazo que tiene la mejor mercería de todo el mundo mundial.
2: ¿Quiere contar chiste verde?
1: No, pare.
0: Y tiene la imagen de nuestras Malvinas, y sabe qué emociona, tenemos los canales de noticias acá, emociona ver la columna de muchos cientos de paraguas ya marchando, y a la vez apareció el trapo, apareció un grupo de pibes con el trapo, el hermoso trapo que dice Las Malvinas son argentinas.
1: Antes de los premios, sí, acá me acaba de escribir Mariano Bouliat al WhatsApp de la radio diciendo, buen día, ¿cómo están? Aguante Dando una Mano, escuchando desde temprano. Soy su amigo Marian.
0: ¡Hola! ¡Abrazo!
1: Tenemos amigo.
0: ¡Abrazo, mi amigo!
1: Tenemos amigo en todos lados nosotros. Bueno, escúchame, Antonito.
2: Sí, ¿qué tal? ¿Cómo les va? Bueno.
1: Muy bien.
0: Ahí se puso
1: le podemos pedir que nos diga cuáles serían los premios. Recuerden que hoy no juega Messi. Messi juega el martes. Hoy juega la Argentina, sí, por supuesto. Todos aquellos que lo quieran ver, lo pueden ver a la escaloneta.
0: Sí, lo vamos a ver,
1: acá
0: obvio.
1: Acá lo van a transmitir por AM870. Sí. Pero nosotros, aquellos que quizás digan, che, yo hoy
0: aquellos
1: prefiero...
0: Aquellos que quizás, ¿qué?
1: Digan, yo prefiero ir a escuchar un buen trío de música vocal folclórica. O tengo ganas de ir a escuchar música cuyana. A ver.
2: Y si quiere escuchar un buen trío...
0: Sí.
2: Esta noche tiene que ir a ver Esbrújulas con las chicas Laura Hatton, Julia Grosito, Luciana Corral y por supuesto Raúl Grosito en la guitarra.
0: Rodolfo Grosito.
2: Bueno, iba a decir el Pipo, pero no es el Pipo. Hoy a las 21 horas en el Club Social Cambalache, esto es Defensa 1179 en San Telmo. Tenemos también un par de entradas para ir a ver a Pablo Parsi y Mónica Abraham. Hoy también a las 21-22 horas en La Paila, Costa Rica 4848, ahí en Palermo. Tenemos también entradas para ir a ver el espectáculo Enrique VI, La Guerra de las Rosas de William Shakespeare. Es en el Teatro El Convento, Reconquista 269, todos los sábados 20 horas. 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Mencionando el programa, va a tener un 15% de descuento. 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También tenemos un par de entradas para el Templo de Fútbol, el Club Argentino Junior, para los martes, jueves y sábados de 10 a 16. Y es en Gavilán 2151. Y por último, si querés tomarte un buen mate,
0: ¡ay, qué!
2: Entra al Instagram y busca @lasoberana.yerbamate y vas a tener un mate. Y vas a decir, ¡ja, qué mate!
0: ¡Ay, ay, ay, Dios santo!
2: No, no, es terrible.
0: Un abrazo grande a los chicos de La Soberana. Comunicate
2: al 4-999-0987 o al WhatsApp al 11-3109-5896. Últimos tres números del DNI, tu nombre.
0: Muy bien. Che,
1: ¿sabe quién? Sí. Patricia Mercade nos está escribiendo, le manda besito a Lili y a Cochi.
0: Patri, un abrazo enorme, bombona, un abrazo
1: bueno,
0: grande.
1: Escúcheme una cosita, vamos a ir a música.
0: Sí, musiquita.
1: Les voy a regalar ahora un tema de El Bebe Ponti y Torres. Uh-huh. Ellos, interpretado por Grito del Monte, han generado la sombra enamorada.
0: Vamos.

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seguimos aquí en Dando una Mano, en un fin de semana especial. Ustedes saben que el primer sábado de octubre se realiza la peregrinación juvenil a Luján. Esa peregrinación que estamos en el día de hoy celebrando la quincuagésima segunda peregrinación juvenil a Luján. Y ustedes saben que siempre intentamos ser fieles en este momento. Qué lindo. En este momento está saliendo la imagen cabecera. Hay muchas imágenes, pero siempre hay una que es la que preside la columna. Y es hermoso ver cómo los canales de noticias están acompañando a esa pequeña imagen. Esa pequeña imagen que para muchos de nosotros significa mucho más que el recuerdo de una imagencita hecha de barro que allá por el 1630, milagrosamente, como cuenta la historia, las carretas no avanzaban y no sabían qué pasaba y no avanzaban hasta que logran sacar qué es lo que había en esos cajoncitos y descubrieron que había una imagen que había, que tenía que seguir su camino, porque en realidad no iba a quedar ahí en Luján. Y ponían el cajoncito y la carreta no avanzaba. Y bajaban el cajoncito. Y bueno, de ahí la religiosidad popular y el milagro de que esa imagen quisiera quedarse. Después todo lo que vino, ¿no? La hermosa historia del negro Manuel, ese esclavo cuyos amos le dieron la libertad y él dijo, bueno, de aquí en más, yo quiero ser esclavo, pero esclavo de la Virgen nomás. Hay una hermosa frase que está puesta en las barriadas, en las parroquias: soy de la Virgen nomás, soy de la Virgen nomás. Y en este momento está saliendo esta imagen cabecera, hermoso.

0: Antecede una nota que para nosotros es una nota muy querida, que está ligada al corazón, porque desde hace 3 años asumimos este desafío de conocer y visibilizar la vida, la historia, el esfuerzo de alguna de las tantas cooperativas de nuestra patria.
1: Bien, señora, ¿se sí. puede correr un poquito? Porque me choreó el lugar.
0: Pero usted se vino para acá. Corre, usted que no, va, pero usted viene, se para cree acá. Que
1: no, córrase.
0: Usted se
1: espera, pero, usted... Ahí está. Bueno... ¿Sabe qué?
0: ¿Qué?
1: Recién la gente de producción me lo sí. acaba de confirmar y el sí. chino Cuenca me está sí. levantando el dedo pulgar así para ¿qué? Arriba porque en estos momentos sí. ya estamos en la provincia de Santa Fe.
0: ¡Ay, qué lindo!
1: Ya nos mudamos.
0: Paisano Santa Fe, sí.
1: Ya nos mudamos a la provincia de Santa Fe.
0: Hermoso.
1: Porque vamos a hablar...
0: Sí,
1: sí,
0: ya estamos.
1: Vamos a hablar con mi amiga personal.
0: No es verdad que sea
1: ¿sí?
0: amiga.
1: Sí, la Sandra.
2: Tiene escuchame. Amigas usted. No
1: es Sandrita ¿qué? Mendoza, escúchame. No, no, ¿sabés la de parranda que hemos hecho
0: ¿qué
1: allá? ¿Sabés la de lisos que ¿qué? Hemos tomado con pochoclo salado? Usted la, no sabe, no se da una idea.
0: La de Liso.
2: ¿La va a presentar
0: bien.
2: O no la va a presentar?
0: Muy bien.
1: Entonces, aquí en los estudios mayores de Radio Nacional Folclórica, vamos a recibir con un fortísimo aplauso a la presidenta de la cooperativa Buen Vivir, a mi amiga personal,
0: ¿sí?
1: Sandra Mendoza. ¡Vamos, Sandra!
2: ¡Bienvenida, Sandra! A la 98.7.
1: ¿Cómo andás?
3: Hola chicos, hola Lili, hola Cochi, hola...
0: Hola corazón, buen día.
3: Por este recibimiento, sí, somos de Santa Fe Capital, capital de la cumbia santafesina principalmente, pero también mucho, mucho folclore.
0: ¡Qué linda!
3: En el corazón.
1: Exacto.
0: Hermosa, capital y cumbia, de la cumbia.
1: Cumbia de la mejor. Cumbia de la mejor, aparte.
3: Tal cual, tal cual.
0: Cumbia santafesina. Bueno, contanos, corazón, por lo pronto acá en Capital el día está feo, está lloviendo bastante. ¿Por ahí cómo están las cosas por Santa Fe?
3: Mira, por Santa Fe hoy está lloviendo.
0: Ah, mira.
3: Sábado lluvioso, pero tranquilo. Un sábado lindo, tranquilo y trabajando.
1: Bien.
3: Trabajando con las compañeras. Te cuento un poquito.
0: Sí,
3: la cooperativa...
0: ¿cómo surgió la cooperativa Buen Vivir?
3: Sí, bueno, la cooperativa nace en el año 2020.
1: Ajá.
3: Con un grupo de compañeros y compañeras que veníamos de una militancia más bien política.
1: Sí.
3: Y decidimos construir algo más para... Teníamos la necesidad, veníamos también de un marco de cuidados.
1: Claro.
3: Y decidimos formar lo que es la cooperativa de cuidados, es una cooperativa de cuidadoras, en el cual casi el 90% somos mujeres.
0: Muy
3: eso
0: bien.
3: También nos llena de muchísimo orgullo.
0: Claro.
3: Mujeres al frente del hogar, mujeres muchas veces vulnerabilizadas, pero con esa gana y con ese empuje de querer salir adelante y de querer progresar. Así que desde ese lado muy contentos y muy felices.
1: Qué bueno. Che, y escuchame una cosa, Sandrita. Si vos le tenés que poner fecha, no solo a la creación formal de la cooperativa, sino al proyecto como tal, ¿desde sí. cuándo vienen trabajando?
3: En el mes de marzo, en marzo del 2020.
1: Ah.
3: Actualmente, cuando nosotros ya veníamos trabajando de antes, pero claro. la matrícula
0: sí.
3: nacional de la cooperativa
0: sí.
3: la tuvimos en marzo del 2020. Y desde ese momento hasta la fecha no paramos de trabajar.
1: Obvio.
3: Trabajamos todo el tiempo incansablemente. Hemos llegado a tener más de 120 compañeras asociadas.
0: ¡Wow!
3: Una cooperativa que ha generado muchísima fuente de trabajo, muchísimas compañeras trabajando. La realidad es que hoy, la realidad hoy es otra, pero no bajamos los brazos, no nos damos obvio. Por vencido y seguimos para adelante.
1: Che, y escuchame una cosa.
0: Qué bien.
1: A mí los chicos de producción que estuvieron sí. hablando con vos, bueno, yo tuve una pequeña charlita así también sí, vía ajá. WhatsApp, algún mensajito, un ida y vuelta con
0: Sandra.
1: Sandri, pero los chicos me contaban que ustedes también están promoviendo, trabajando o difundiendo una diplomatura.
3: Sí, a eso vamos.
0: ¡Qué bien!
3: Como no bajamos los brazos y no nos damos por vencido,
1: uh-huh.
3: esta cooperativa lanzó el 28 de septiembre, en conjunto con otras organizaciones,
1: sí.
3: una diplomatura en acompañamiento terapéutico.
1: Mira.
3: Diplomatura que tuvo una recepción, no les puedo explicar, de más de 100 inscriptos desde lo virtual y lo presencial. Una diplomatura que consta de 5 módulos, uno ya comenzó el 28, es un módulo por mes, y tenemos, y si todo nos va bien, finalizaría el 14 de diciembre, con diferentes disertantes, todos profesionales, de acá de la ciudad de Santa Fe Capital, y va a tener, consta de instancias evaluativas, teóricas y de prácticas situadas.
0: ¡Qué bien! Capacitando a nuestra gente.
1: Pero aparte,
0: muy bien.
1: En el marco de la universidad. ¿Con qué universidades están llevando adelante la...?
3: Esto llevamos adelante en conjunto con la UMET, que es la Universidad Metropolitana de la Provincia de Buenos Aires. Uh-huh. La UMET también es una universidad sindical.
0: Claro,
3: y este
0: claro.
3: Y proyecto también lo llevamos en conjunto con CTA Santa Fe.
1: Claro.
3: La Cooperativa Buen Vivir, CTA Santa Fe y la UMET.
1: Yo te quería hacer la pregunta porque en el marco de la educación pública, ya que estamos hablando del brazo obrero, por decir así, a mí me gusta siempre hacer un poquito de historia, ¿no? Y porque la historia es lo que nos devuelve la identidad y es lo que nos da la posibilidad de seguir recreándonos y pensándonos para adelante. Pero la primera universidad obrera, sí, fue la que se hizo y que estaba ubicada en la zona de lo que hoy tiene, o el edificio que hoy tiene la Universidad de la UTN, la Universidad Tecnológica, ¿sí? Uh-huh. Y esa fue la primera universidad para el trabajador, que aparte estaba

0: Qué bien,
1: está
0: qué
1: acompañando
0: bien.
1: A todo el proceso de formación que lleva adelante la cooperativa Buen Vivir, y en la provincia de Santa Fe. Y nada más y nada menos que 100 inscriptos. Es terrible esto, Sandri, lo que contás.
2: No, la verdad que sí. La verdad que en una primera instancia, una primera inscripción, fue tan buena la recepción, fue tanta las consultas, que tuvimos que volver a abrirla. Y justo ayer la tuvimos que cerrar, porque si no se nos desborda, claro. No podemos contener a tantas personas, pero la verdad que estamos muy contentos de tener esta posibilidad de trabajar con compañeras que tengan ganas de capacitarse y que tengan esta herramienta para poder defenderse desde su espacio y desde lo laboral. Así que bueno, agradecida a Lumet, obviamente. Uh-huh. Agradecido a nuestro espacio como es la cooperativa, claro. Y también agradecido a CETA. Y también quiero decir esto, sí. Agradecidas también a Red Mayo, que es una confederación que nos abarca no solamente a Buen Vivir, sino a más de 40 cooperativas acá en Santa Fe Capital.
0: ¡Qué maravilla!
2: Cooperativas de construcción, gastronómica, maletero, bueno.
0: Espera, corazona, lo dijiste muy rápido.
1: Pero que, ¿le puedo decir algo a ella?
0: No,
1: ¿le puedo contar?
0: No, para un poquito.
1: Porque ya hubo varias cooperativas de la Red Mayo, de esta federación.
0: Sí, está
1: y cuando
0: bien,
1: nombramos
0: yo,
1: a la federación, nosotros siempre damos clase y decimos que dentro del mundo del cooperativismo tenemos tres escaloncitos.
0: Pero pare, después sigue con eso. Lo dijiste muy rápido. ¿A cuántas acompañan?
2: A más de 40.
0: Claro, pero quiero que lo diga ella, no usted.
1: Bien.
2: Es increíble el trabajo que hace esa confederación todo el tiempo, recibiendo gente, recepcionando.
0: Claro.
2: Ayudando, conteniendo desde todos los lugares que ustedes se puedan imaginar. Así que bueno, eso también nos llena de orgullo.
1: Obvio. Y vos sabés que como nos contaban referentes de la federación, y nosotros, digamos, yo hoy no abrí la columna como lo suelo abrir siempre, pero vos sabés que te lo cuento a vos, Sandra. Yo tengo 59 años, soy egresado de la Escuela Nacional de Comercio número 3, Hipólito Vieites de Caballito, y me recibí de perito mercantil. En mi formación como perito mercantil, o en el título que me dieron, me dijeron que yo podía ser auxiliar de contadores públicos, de economistas, auxiliar de la justicia, en el marco de todo lo que tenía que ver con las áreas contables, como perito mercantil. Pero, por ejemplo, dentro de mi formación, a mí me hicieron desaparecer el contenido del cooperativismo, ¿sí? O sea, me hablaban de las sociedades anónimas, de las sociedades de responsabilidad limitada, esto y lo otro, pero no me hablaban del cooperativismo. Y esta fuerza que tiene la columna con los nuestros, para nosotros es muy importante, porque en realidad lo que queremos es tratar de saldar algo de aquellos que nos escondieron o que nos hicieron desaparecer, que era el cooperativismo. Y en este mundo del cooperativismo, como yo les decía recién, hay tres escaloncitos. Un primer escalón, que es la cooperativa de base. La cooperativa que está en el territorio, que está trabajando puntualmente. En este caso estamos hablando con Sandra Mendoza, de la cooperativa Buen Vivir, que ellas trabajan con el cuidado de personas. Han sido más de 100 socias en esta cooperativa, hoy llevan adelante una diplomatura con más de 100 inscriptos.
0: Qué
1: eso
0: maravilla.
1: Es el trabajo de la cooperativa de Vaso, el primer escaloncito. El segundo escaloncito es la federación. La federación es aquella entidad donde se agrupan varias cooperativas, eligen entre esas cooperativas su autoridad por un periodo y son los que llevan adelante el trabajo común. Por ejemplo, nosotros la vez pasada hablábamos de las cooperativas o de la federación que agrupaban a cooperativas que estaban trabajando en la zona de Salta y que les permitía, por ejemplo, a la hora de discutir el valor de la uva para el viñedo, ¿sí?, discutir algunas ventajas que en el marco de la Federación de las Cooperativas era mucho más fácil porque eran más los representantes. Y por último, quien auspicia esta columna y quien lleva adelante esta columna, el tercer escaloncito, que es una confederación. Esta confederación es nada más y nada menos que la representación de todas las federaciones que existen de cooperativas y arman esa confederación, que está ubicada, su sede principal aquí en el marco de la ciudad de Buenos Aires y que representa a todas las cooperativas del país. Por eso estamos diciendo que son miles.

0: miles y miles las cooperativas que forman parte de este espacio. Ahora bien, mi queridísima Sandra, ¿cuáles son los desafíos que ustedes creen que tienen a mediano o a corto plazo?
1: Uno que está superado por amplio margen es ya el lanzamiento y el transcurrir de esta diplomatura.
2: Sí, es eso.
1: Tremendo, tremendo, tremendo, Sandra. Qué maravilla, porque además están abriendo la puerta a que los nuestros se sigan capacitando y se sigan multiplicando estas fuentes de trabajo. Re bien, muy bien. ¿Qué más?
2: Eso principalmente. Las cooperativas de trabajo fueron fundadas para eso. Principalmente las compañeras o los compañeros que nos asociamos es generar y tratar de buscarle en el conjunto soluciones a los compañeros que están en la búsqueda de desempleo. Ese es el principal objetivo que tenemos hoy de la cooperativa, capacitar a los compañeros y las compañeras, y que en esa capacitación podamos ir construyéndole fuente de trabajo digna, solidaria y sobre todas las cosas cooperativista. Así que bueno, ese es el desafío más grande que tenemos. Sabemos que los tiempos no son fáciles, pero no nos vamos a dar por vencido, porque hay muchas compañeras y compañeras que nos necesitan y que bueno, estamos ahí a disposición como herramienta para tratar de transformar un poquito la realidad de todas ellas.
0: Seguro. Sí, escuchame una cosa, a mí me gustaría hacerte una preguntita, porque me llamó la atención cuando los chicos de producción nos arriman, digamos, esos pequeños informes o trabajos como para que nosotros podamos leer y estar en tema con la vida del entrevistado, en este caso con la vida de la cooperativa del Buen Vivir, a mí me llamó la atención el nombre de su red social. Espacio Recreativo Buen Vivir. A ver, ¿por qué no me...? Primero, dalo bien vos, léelo bien y decile que en el Instagram se encuentran, bla, bla, bla. Pero, ¿por qué Espacios Recreativos?
2: En el Instagram está como Espacio Recreativo Buen Vivir, porque en el año 2023, el INAES nos da un subsidio para abrir lo que es un centro recreativo. Entonces se genera todo ese centro recreativo que después se traslada, eso sigue funcionando en otra sede, pero sigue funcionando, por eso se llama espacio recreativo. Mira. En donde tenemos, aparte de las compañeras situadas en los domicilios de diferentes lugares acá en Santa Fe, tenemos otros, se generan otras actividades como son, yoga, pilates, algún tipo de baile, masaje, o sea, se generaba otra fuente de trabajo para otros compañeros que no eran cuidadores ni cuidadoras, pero que estaban dentro del marco de la cooperativa. Sí, claro. Sí. Por eso se llama así la página de Instagram.
0: O sea que se podría decir que ustedes no solo están abocados en la cooperativa, no solo a la formación y al desarrollo del cuidado de personas, sino que también tienen un espacio propio donde generan actividades recreativas para poder asistir a la comunidad.
2: Recreativa, y ahí hay cumbia santafesina también.
1: ¡Ay, qué linda!
2: Me hicieron dar una idea, vamos a tratar de buscar algún docente como para también incorporar esta parte de la cumbia, como es el folclore. Y quería decirle otra cosa, que aparte de eso, tenemos el proyecto de armar algún centro de día, algún centro con personas adultas mayores, eso también está en proyecto.
1: ¡Ay, qué lindo!
2: Para la cooperativa, eso es algo que tenemos pendiente y que, bueno, queremos trabajar.
1: Vos sabés que es hermoso escucharte. En estos días me llegó un reel de un nano, un Joan Manuel Serrat, hablando de los derechos de los adultos. Y decía, por favor, terminaba, dice, por favor, tener muchos años no quiere decir que somos viejos, sino que tenemos experiencia, queremos que nos tengan en cuenta, queremos que nos sigan considerando. Un hermoso Joan Manuel Serrat desde sus 82 años, así que vamos por ese centro de día, lo que necesites, tenernos en cuenta, tenernos al tanto, así podemos celebrar cuando puedan concretar ese centro de día.
0: Sandrita, ¿Queda algo en el tintero, algo que quieras compartir con toda la audiencia, algo que tengas ganas de decirnos?
2: No, simplemente un poco que es lo que quería decir hoy, hablar un poco del cooperativismo, que entendamos todo que el cooperativismo son empresas asociativas, en donde no hay un único dueño. Me parece que eso, que es lo que vos decías, tiene que estar como una materia en las escuelas, no solamente
1: claro.
2: sino también en las escuelas primarias, secundarias. Es la nueva forma de construir trabajo, son las nuevas formas de construir trabajo, en donde las decisiones no pasa por una persona, pasa por todo un conjunto de compañeras que deciden formar parte de una empresa asociativa. Así que bueno, me parece que eso es lo que me gustaría dejar, uh-huh. es hablar de constantemente y siempre, y que nunca dejemos de hablar de cooperativismo, que es algo que yo no venía del cooperativismo, venía de otro lugar, uh-huh. y la verdad que cuando lo conocí me enamoré. Y
1: qué bueno. Linda. Te cuento que acá Moni de Lomas dice: hermoso difundir la educación cooperativa. Abrazos para los compas de Santa Fe. Son muchos los proyectos cooperativos en acción. Gracias. Gracias, Moni.
0: Bien,
1: a vos que te
0: alto. Moni, yo te voy a despedir. Sí, pero...
1: Sandra.
0: Perdón, Moni. Me quedé con lo de Moni la del YouTube. Sí, del chat del YouTube. Sandrita, te vamos a despedir, pero acá todos trabajamos, todos producimos, todos hacemos cosas. Y nuestro operador... El Chino Cuenca te quiere regalar una canción.
1: A ver.
0: Sí. Entonces, nosotros vamos a cerrar con un fortísimo aplauso, como siempre, este gratísimo momento. Quédense porque ya se viene un pack de humor cerrado.
1: ¡Epa!
0: Del maestro del boxeo, Osvaldo Príncipe.
3: Yo
0: ya
3: también
0: se viene.
3: Quiero contar unos chistes.
0: No,
3: bienes.
0: Usted cállese.
3: Dale, que me tengo que ir a la mercería.
0: Cumbia sobre el mar, Los Palmeras, y con este aplauso.

0: Osvaldito,
1: sí,
0: todo suyo.
1: Amigos, aquí estamos. Les mando un gran abrazo a nuestro amigo Claudio Rabino. De Flare,
2: mi amigo Claudio Rabino, te mando un abrazo
1: clínica,
2: fuerte. Sí.
1: En el golpe por golpe, palo por palo, de campana a campana. Y les voy a contar los chistes. ¡Bomba, bomba, bomba! Por ejemplo, ¿qué hace Sócrates con una cuchara grande?
2: ¿Qué hace?
1: ¿Sabe qué hace?
2: ¿Qué hace?
1: Va a comer a la casa de Platón.
2: ¡Ah! Está bueno.
1: ¡Claro!
2: Otro, otro.
1: Adán le dice a Eva: Adán, ¿es cierto que me querés tanto? Sí, no me queda otra, Eva.
2: ¡Ah, bueno! Otro, otro.
1: Y por último, un burrachito, hasta que no le dejan contar a Jorge Corona.
2: No, tenga cuidado.
1: No, está blanquito,
2: no
1: pasa nada.
2: No. Este es blanquito, no es verde.
1: Y entra a una tienda. Dice: señorita, ¿tiene bombacha? Sí. Dice: ¿no se la puede bajar un poquito?
2: ¡No!
1: ¡Vale, una loca!
2: No, trate de contar dos, pero que sean de salón, como me gustan a mí. Dos o tres.
1: Combinaciones.
2: Espere, vamos a hacer una cosa. Se lo vamos a dedicar a nuestro... a nuestro amigazo Claudio Rabino para que se ponga bien. Y hoy en la transmisión especial que vamos a hacer para Emmet, para todo el país, él va a estar en nuestras oraciones también, para que nuestro pueblo esté feliz, para que él se cure prontito. Vamos.
1: Combinaciones peligrosas.
2: Ay, Dios.
1: Sí. Por ejemplo, ignorancia y poder, chino.
2: Ignorancia y poder. A ver,
1: soberbia, chino. Y dinero.
2: Soberbia y dinero.
1: Y por último, diarrea y tos. Mis amigos.
2: No.

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0: Yo creo que haya pan y trabajo, que el pueblo esté feliz, que nos vaya bien a todos, que los enfermos recobren la salud. Es decir, ver las imágenes.
1: Y que lleguen todos a Luján.
0: Ver las imágenes del pueblo caminando a Luján con sus paraguas, con los pibes saltando. ¡Ay, qué emoción! ¡Qué emoción! La fe que mueve a todo un país.
1: ¿Y le puedo decir algo, señora?
0: Sí, dígame.
1: Sí, en este preciso momento, sí. En este preciso momento. Sí, sí. He logrado ¿qué? Algo imposible.
0: Ay, yo le tengo miedo a usted, me tiene cansada.
1: Usted sabe que dentro...
0: Diga que el Chino manejar, Cuenca en la operación manejar, técnica ya sabe.
1: Manejar la peregrinación a Luján implica, yo calculo que como mínimo 10, 12 mil voluntarios. Calculo. Porque entre la fuerza de seguridad,
0: entre las fuerzas médicas,
1: los voluntarios de los puestos sanitarios, entre la gente que reparte
0: en los puestos de hidratación.
1: Ahora lo vamos a chequear, le vamos a preguntar a él. Pero sí, a mí una de las cosas que más me satisface es ver cómo lo que diría una vieja película, lo viejo todavía funciona. Y a nosotros que vamos pintando canas, ¿sí? Estas cosas nos pasan y realmente nos empieza a funcionar. Por eso, a una persona que creo, si yo no me equivoco, mínimo más de 30 años al frente de la Comisión de Piedad Popular que lleva adelante la posibilidad del armado de todo lo que significa la peregrinación a Luján.
0: La logística, un montón. Todo. Bueno, quiero hablar con él.
1: Voy a presentar aquí... En el marco de los estudios de Radio Nacional Folclórica,
0: ¿sí?
1: A mi amigo personal.
0: Dudo.
1: No, es mi amigo personal, eso créame. No,
0: bueno,
1: en serio.
0: Basta, preséntelo, punto.
1: A mi amigo personal, a el padre. Primero lo vamos a presentar formal. No, Juanba no. Juan Bautista Satrús. ¡Hola, sí! Juanba! ¿Cómo andás, papá?
0: Usted hable poco, que hable él, que debe estar hasta las manos. Hola, Juanba, buen día.
2: Buen día, ¿cómo les va?
0: Hola, mi amigo, ¿cómo estás?
2: Bien.
0: Ay, qué lindo, bien.
2: Que lo dicen bien. Gracias, que lo dicen bien.
0: Qué lindo. Bueno, vivo, vos sabés que nosotros todavía vivimos en Liniers y siempre mis hijos todos saben que yo me pongo feliz el primer fin de semana de octubre porque el barrio está colapsado, porque ya está en marcha esta 52ª Pere a Luján. Contanos.
2: Bueno, aquí estamos. Un poquito mojados al principio, al menos los que salieron, los que estén caminando en esta parte de la mañana, pero bueno, pareciera que para mediodía ya va mejorando.
0: Claro. Sí, ese es el pronóstico, sí.
2: Así que, pero bueno, la vida es así.
0: Hermoso.
2: No presenta problema la peregrinación, es figura de la vida es una peregrinación, donde vamos todos juntos, con una meta común, en este caso vamos hacia la casa de la Virgen para pedirle, agradecerle y dejarnos abrazar como lo hace ella siempre, ¿no? Siempre que vamos a su casa, siempre nos sentimos recibidos, acogidos en sus brazos, ¿eh? En sus brazos de madre, y bueno, por eso la gente se larga a caminar. Ayer en otro programa me decían, pero padre, con el pronóstico de la tormenta eléctrica, te tienen que decir a la gente que no vaya caminando.
0: Pero ¿cómo nos vamos a atrever a decirle al pueblo que no vaya?
2: Y además, aunque se lo dijera, igual. Pero no lo entendía.
0: Es que hay cosas que no se explican desde la razón. Por ahí va la cosa. Hay cosas que desde la razón son inexplicables. Y se presagia que va a ser realmente multitudinaria. Bueno, todos los años lo es. Pero bueno, debido a infinidad de circunstancias, a un mundial, a promesas por cumplir, a preocupaciones. Y creo que lo mejor, a esa esperanza que no desaparece a pesar de todo.
2: Sí, sí. Además, cuando vos decís, y es cierto que la fe no es algo racional, uno diría, entonces irracional. No, el tema es la lógica del amor. Uno por amor es capaz de hacer cosas muy grandes, aunque sea muy difícil.
0: Claro.
2: Y entonces eso es. Claro. No es que los que caminamos somos
0: unos insensatos,
2: necios,
0: sino
2: por amor, quizás porque estamos, como decías vos, o pidiendo algo, o agradeciendo algo que nos parece muy importante, y por amor a la Virgen y decir, ¿cómo voy a borrar aunque llueva? Además, ya el año pasado fue la prueba, bueno, fue en la madrugada, ya sí. Muchos habían llegado a Luján, pero fue un tormentón terrible y a mí me impresionaba. Yo estaba dentro del auto, en el final, en el cierre de todo, y me impresionaba que seguían caminando, pero porque claro, así es la vida, cuando viene complicada, y bueno, hay que seguirle dando, hay que seguir caminando, porque además sabemos que ella nos acompaña, que ella nos sostiene y que ella siempre nos recibe. Entonces por eso uno se larga, aunque para algunos no tenga sentido, ¿no?
0: Sí, Juanma. Quería hacerte, perdón, Cochi, una preguntita nomás. Sí. Qué bueno en este contexto, recordarnos vos, compartirles vos a los oyentes el lema de esta Pere. Qué bueno que así.
2: Este año es madre, en tu abrazo nos reconocemos hermanos. Porque claro, ella nos recibe a cada uno de nosotros, somos sus hijos, pero no me recibe a mí solo, sino que nos recibe a todos y por eso en el abrazo nos podemos reconocer hermanos, que tanta falta nos hace, ¿no?
0: Tanta falta, sí.
2: Todavía no terminamos de funcionar porque no nos reconocemos hermanos. El afiche es muy gráfico porque de la publicidad, porque está la basílica y toda la gente como en el frente, en el delante de la basílica. Y bueno, claro, es así. Cada vez que vamos a su casa, ella nos abraza, pero como que en el corazón nos dice, acordate que el que está al lado tuyo es tu hermano.
0: También lo es, también. A pesar de alguna diferencia, a pesar, es tu hermano.
1: Che, escuchame una cosa, Juanma. Te cuento que la gente estalló el WhatsApp, el YouTube, todo. Sí, acá Gisela está enloquecida. Ya escribió 412 mensajes.
2: Sí. Ah, bueno.
1: Grande, Juanma. Nuestra madre, maravillosa. Bueno, terrible. Hermosa. Pero bueno, seguramente el Oyentor en cualquier momento nos manda una canción. El Oyentor, te cuento, es un
0: amigazo,
1: es un
0: querido
1: amigo que es un oyente y le gusta cantar. Entonces todos los programas nos mandan una cancioncita y yo hoy lo induje para que nos cantara algo para que cuando salga su...
0: Pero además es desde los nuestros, porque además con su negocio familiar de hace muchos años, siempre llama y dice que los oyentes vayan, que las parroquias, que le hace un descuentito porque tiene mano de obra y constructores y pintores. Es de los nuestros que se comprometen.
1: Sí, pero yo quería hablar con vos de algo que, te digo la verdad, me parece importante ponerlo en valor y que la gente se entera. Cuando yo decía lo viejo también funciona, quería decir de que a nosotros los años nos van pasando, ¿sí? Y yo, por ejemplo, ayer con el grupo tomábamos conciencia, con el equipo de producción, tanto de Dando una Mano como de el programa que sale por Radio Nacional, es que este año nosotros vamos a estar haciendo el programa número 22 en Radio Nacional, con los que tuvimos antes, que eran en Radio Ciudad, pero en Radio Nacional, desde el 2004 en adelante, estamos con el proyecto, y han pasado un montón de curas que nos fueron dando una mano, en su momento el padre Guillermo Torres, después Facundo
0: Fernández,
1: ahora Horacito, pero siempre hubo uno que se sostuvo, y fue Juanba. ¿Sí? ¿Qué significa para vos? Primero contanos, ¿hace cuántos años que estás trabajando con Luján? ¿Y qué significa para vos tener sobre el yugo de tu
0: sobre
1: espalda,
0: tus hombros, esta responsabilidad?
1: La responsabilidad de la Comisión de Piedad Popular.
2: Bueno, en diciembre yo cumplo 40 años de cura. Y en la planeación estoy hace 38.
0: ¡No!
2: En marzo del 88, así que soy parte del mobiliario.
0: Casi. ¡No! ¡Ay, no, qué lindo!
1: No es para tanto.
0: ¡38! ¡Qué barbaridad, Juanma!
2: Pero igualmente, lo que dicen el yugo, en realidad yo trato de...
0: Es lindo.
2: ...de acompañar a todos los que laburan, porque en realidad yo no organizo nada, yo trato de acompañar. Estamos con Mario, el otro cura, y sí, hacemos eso. Así que por eso no es tan pesado el yugo, porque en realidad ellos son los que laburan, organizan, y uno está al lado para sostener, para acompañar y poner también el corazón. Así que no es un...
0: No es una carga.
2: No, para nada. Es una alegría.
0: Qué hermoso.
2: Sería bueno que otro se fuera sumando también, porque...
1: Claro.
2: ya los muebles viejos no.
0: No, así
1: pasamos la posta. Como yo la vez pasada le decía a Carrara, le decía, che, mirá, tantos años de dando una mano, tendríamos que ir pasando la posta y la vuelta pasamos y dice, te quedan 4 años más todavía. Pará. Bueno, pero es verdad. Che, escuchá una cosa. Algo que a mí me queda así como pendiente, no es porque tenga más o menos valor, pero si uno nuclea toda la gente que trabaja en el marco de la Comisión de Piedad Popular, o sea, todos los voluntarios, todos los que laburan en la peregrinación, vamos a decirle, ¿de qué número promedio estamos hablando? ¿De 3.000, 2.000, 10.000?
2: Mira, en los puestos, eso calculamos que habrá... un poco menos de los que dijiste. Lo que pasa es que sí, después están los funcionarios de salud, de provincia, claro, tránsito, los municipios. Uh-huh. En los puestos siempre calculamos nosotros que hay unos 7.000, pero
0: wow.
2: Sumando uh-huh. todo lo otro que vos incorporabas, sí, puede ser que se llegue a ese número.
1: Sí, es terrible.
2: Gracias a Dios. Y es otro modo, como siempre decimos, es otro modo de peregrinar,
0: claro,
2: el estar al servicio del peregrino, es un modo de caminar, uh-huh. porque así es la vida, vamos juntos, algunos nos ayudan, a veces ayudamos al uh-huh. otro, y bueno, todos los que nos ayudan a caminar en esta peregrinación concreta, bueno,
0: y vos
2: modo de servir.
0: Y vos sabés, Juanba, gracias por la confianza también a nuestro servicio, porque no es un trabajo esto, la cantidad de gente que se comunica con nosotros, en ese momentito que Radio Nacional se hace portavoz, o se hace ojos, o se hace mediación con aquellos que están en el norte o en el sur, es maravilloso. Así que, como bien vos decís, hay distintos modos de acompañar a esta pere y hacer posible que transcurra esta pere. Bueno, nada, te mandamos un abrazo, es hermoso ver las imágenes. Yo les cuento a todos que no puedo dejar de emocionarme cuando en mi caso mamá salía de San José de Flores y que de cada pere, de aquellas primeras pere que salían de San Ajá. José, venía con su banderín y me ganó por aplaste, porque la vieja hizo 24 peregrinaciones, yo hice no más que 7. Pero ver cómo fue creciendo y cómo la religiosidad del pueblo no hace más que emocionarnos, y sabemos que van marchando en nombre de los 47 millones de argentinos, por ahí va la cosa.
2: Por supuesto.
1: Che, Juanba.
0: ¿Te hacemos trabajar?
1: Sí, dos cositas. Primero, te vamos a pedir que en la bendición que nos des ahora, bendigas especialmente a una peregrina que lo va a hacer desde su internación, Gisela. Gisela nos cuenta que está internada ahí en el WhatsApp del YouTube, del streaming, y nos está diciendo que ella la peregrinación la va a hacer desde ahí. Así que te vamos a pedir encarecidamente que el cierre de esta nota lo hagas como año tras año, como lo venimos haciendo, pero antes, que es con la bendición, pero antes, sí, sí. Yo lo que le quiero decir a la gente es, desde la pandemia, nosotros como programa de la peregrinación, ¿sí?, tomamos la decisión de usar las redes de la peregrinación.
0: Claro.
1: O sea,
0: claro,
1: no difundimos redes propias. Hoy, por ejemplo, no dimos las redes de Dando una Mano. Hoy uh-huh. estamos dando las redes
0: de la Pere.
1: De la Pere Luján. Uh-huh. ¿Sí? Claro. Ahí es donde vos tenés toda la información, el minuto al minuto, toda la gente. Hay también Instagrams en vivo. Yo estuve viendo recién el live que se hacía dentro del marco del centro,
0: sí,
1: de operaciones,
0: hermoso,
1: que
0: hermoso,
1: estaban
0: hermoso,
1: trabajando
0: hermoso.
1: Con
0: Así
1: la gente
0: la
1: de la provincia
0: Pere.
1: De Buenos Aires. Así que si querés saber mucho más, @laperelujan. Y a vos, Juanba, te despedimos, pero
0: la te hacemos, papi, trabajar, corazón.
2: Muchísimas gracias. Gracias por comunicarse. Y bueno, saludos a todos. Y bueno, que por la intercesión de la Virgen, ella que siempre nos abraza y nos sostiene, que por su intercesión Dios bendiga, los bendiga a ustedes, a todos los que trabajan en la radio, a todos los que nos están escuchando, a Gisela, que lo va a hacer, como ella, muchos lo van a hacer de un modo especial, este peregrinar. Bueno, que Dios los bendiga y los siga acompañando. Dios que es Padre, Hijo y Espíritu Santo.
1: Amén.
0: Amén. Amén. Ah, y vamos a parafrasear al Negrito Manuel. Soy de la Virgen nomás. Un abrazo, mi amigo. Gracias.
2: Un abrazo grande y gracias por llamar.
1: Por chao, favor. Pamba. Nos vemos. Hermoso. Estabas escuchando al Padre Juan Bautista Satruch, es el miembro responsable de la Comisión Nacional de Piedad Popular. Y al Chino Cuenca yo le voy a pedir un favor.
0: A ver. ¿Sí?
1: Porque Torres y Dávalos tienen hecho el tema Taquiña, que interpreta nada más y nada menos que Fortunato Ramos. Y me parece que es el indicado para cerrar este bloque.
0: A ver.

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0: Seguimos aquí en Dando una Mano, en este programa especial porque estamos en el marco de un fin de semana especial. ¿Por qué? Porque es la peregrinación juvenil a Luján, la 52ª, hay que retomar esos números, hay que decirlos, esos números ordinales. 52ª peregrinación juvenil a Luján, y en esta pere ustedes saben que año tras año se elige el lema. El lema de este año es lindísimo, es Madre, en tu abrazo nos reconocemos hermanos. ¿Saben qué? Hay muchos que dicen cosas muy lindas, ¿no? El tema es hacer cosas muy lindas. A mí me gusta mucho una frase que dice, menos dichos y más hechos. Por ahí va la cosa. Y la verdad que es lógico que tengamos nuestras diferencias, es lógico que no compartamos tanto todos los criterios, pero lo que sí está claro que no podemos tornarnos en violencia, no podemos odiarnos. Sí aceptar el disenso, y la unidad muchas veces es lo que realmente nos hace mejores personas.
1: Bien, señora, sí. si a usted le parece, sí. si a usted le parece, yo le voy a contar lo que tenemos ahora, en este preciso momento, ¿sí? Porque quedan los últimos minutitos.
0: En primer plano, ay, qué fuerte.
1: Le quedan los últimos minutitos.
0: Bien,
1: ¿sí? Mire, si usted quiere, le doy los cuatro premios, ¿sí?, que estamos sorteando. Hoy a las 9 de la noche, les recordamos que el partido de Messi, el 3, mira, pará, no te pongas loca, ese 3 no, ahí pone el número 2.
0: Bien.
1: Ahora el 3 de arriba de todo en el teclado, ese 3, sí. Ya, eco, una vez sola, si lo toca muchas veces, no, ya está. Ahora ponga 4, de vuelta ponga 3, ponga 4, ahora apriete el 3 de arriba, una vez sola, ahí está, bien, exacto.
0: Me tiene harta, bien. Chino, me tiene
1: así
0: harta.
1: Te vas a ganar los premios. Ella disca el teléfono de esa manera, empieza y dice, hola, sí, y toca una, no, toqué una vez sola y tocó 18, sí, pero, y después.
0: Bueno, vamos, premios, por favor, bueno, se lo pido,
1: es brújula, Virgen Santa. Es brújula.
0: ¿Cómo?
1: La familia Hatton Gorosito.
0: Hermoso.
1: Sí, están hoy en el Club Cambalache, en Defensa 1179. Ahí a las 21:30 los podés ver y te regalamos
0: artistazos,
1: un par de entradas. Sí, no, estaban bárbaros. Después, Pablito Parsi con la Moni Abrán. Sí, van
0: hermoso.
1: A estar en La Paila también a partir de las 9 de la noche.
0: Si hablamos de La Paila, mandamos besito a quienes.
1: ¿A quién? A Orlando y a la Cristina. Sí, le mandamos un beso grande. Entonces, Costa Rica ahí en Palermo. Entonces, tenemos un espectáculo en Palermo, otro espectáculo en San Telmo. Después te ofrecemos una obra de teatro en la zona de Plaza de Mayo, en Reconquista 269. La obra Enrique VI.
0: Un lugar precioso.
1: La Guerra de las Rosas, de una obra de William Shakespeare. Así que vamos a ver si dentro de poco traemos
0: hermoso.
1: Al director para entrevistarnos.
0: Hermoso.
1: A Martín.
0: El lugar es precioso.
1: Por supuesto que te vamos a dar, como siempre, un par de entradas para ir al museo de Diego Armando Maradona. Nada más y nada menos que al templo del fútbol.
0: ¿Y
1: nada menos que al templo del fútbol?
0: El
1: templo de fútbol que seguramente vos querés ir y ver este museo.
0: Sí.
1: Que podés ir los martes, jueves y sábados de 10 a 16 horas. Son visitas guiadas en español y en inglés ahí en la cancha de Argentinos Juniors. Y por último, el premio especial, el premio que damos todos los sábados, y es
0: la remera
1: que nos regala nada más y nada menos que nuestro amigo el Héctor, ¿sí?, de la pinturería de Suipacha 642, te regala una remera. Y si vos querés recibir el 15% de descuento, diciendo, hola, habla, en vez de hola Susana, tenés que decir hola Liliana. O sea, hola Liliana. ¿Sí? Y Héctor,
0: así?
1: Y
0: no,
1: Héctor, cuando te regala el 15%, 15% de descuento. Te doy el celular del WhatsApp. 11 50 64 62 64. Ahí lo escribís al Héctor y decís, hola Héctor. está Liliana, y ahí te van a hacer el 15%
0: horrible,
1: de descuento.
0: Horrible.
1: O te van a decir,
0: hola,
1: Lili,
0: dando una mano.
1: Lili es mi amiga.
0: Escuche, no, mire, una cosita. Después va a dar usted los datos para que nos puedan seguir en YouTube.
1: Dale.
0: Estoy muy contenta porque se conectó. Me muero de amor. Dice, bendiciones a todos los peregrinos a Luján. Una correntina, pero que está conectada desde Oberá, Misiones.
1: ¡Upa!
0: Lidia de mi alma, un abrazo grande.
1: Un beso.
0: Lidia Vera, hermosa, una correntina de aquellas.
1: Señora.
0: ¿Cómo tienen que hacer entonces para seguirnos en YouTube?
1: En el YouTube, yo se lo digo, el YouTube es, entras en el Showtube, pones Grupo La Tranquera y ahí te va a aparecer la cara de Cochi de Lili.
0: Ahora
1: y va a decir
0: yo.
1: En rojo, bueno, ahí te va a aparecer la cara de Lili.
0: Sí.
1: Ahí pones seguir, campanita, todo y suscríbete. Y yo le voy a proponer, señora,
0: sí, a ver,
1: que nos diga qué canción podemos escuchar.
0: Hay una que es una clásica del maestro Eduardo Falú.
1: ¿Cuál?
0: Temón, chino, temón. Es de Cabeza y Dávalos, Ernesto Cabeza, qué hermoso. Y Jaime Dávalos, La Nochera. Correntina para vos, Gisela, para vos, Claudito Rabino. A disfrutar La Nochera.

0: Me comploté con el director de cámaras. Sí, me comploté con el director de cámara.
1: ¿No ves que es un tonto?
0: He logrado que Lili no esté más.
1: Ay,
0: no
1: Dios
0: esté más.
1: Santo, qué plomo.
0: Así que yo
1: que
0: les aviso.
1: Es.
0: Hoy dice Cochi Lili, estoy en plano general. El YouTube me quedo yo y Lili no habla más. Y por más que hable, no le vamos a dar bolilla.
2: Todo un ídolo,
0: Tenés razón. Pero bueno, a ver, escúchenme una cosita. Gracias al Chino por darnos ese momento de alegría. A mí lo que me gustaría decirle, Lili.
1: ¿Qué?
0: Le voy a dar un poco de cámara como para que tenga un poquito de protagonismo.
1: Yo no tengo
0: pero ¿qué pasa hoy a partir de las 15 horas en Duplex por Radio Nacional AM870 y Radio Nacional Folclórica 98.7?
1: Les cuento que estamos muy contentos porque un nuevo año vamos a estar peregrinando desde la radio pública, pero no vamos a estar solos, vamos a estar con amigos queridos, con movileros, va a estar Luchi, Lucía Villa, va a estar el Tony Gutiérrez, lamentablemente va a estar usted también, Cochi Buchea, va a estar Juan Luis Bruno, va a estar Nelson, estamos muy contentos, es un equipazo. Entonces, desde las 3 de la tarde te vamos a esperar por AM870 en Duplex con Nacional Folclórica, acompañando esta pere, esta 52ª peregrinación juvenil a Luján, con la certeza de que todos vamos a marchar en nombre de los 47 millones de argentinos, porque queremos un pueblo en paz, un pueblo que acceda a la dignidad, a la salud, al estudio, pero más que nada un pueblo en paz. Así que te esperamos.
0: Bien.
1: AM870 o la Folclórica 98.7, porque vamos en duplex de 15 a 17.
0: Eso hoy, a la
1: hoy,
0: tarde.
1: Sí.
0: Y mañana a la mañana, por AM870, a las 6 de la mañana, vamos a hacer la previa a la misa central, que empieza a las 7, ¿sí? Que la va a dar el arzobispo Jorge García Cuerva. Pero a mí me gustaría darle las gracias a toda la gente de Radio Nacional. Por supuesto, las autoridades de la radio.
1: Muchas
0: quienes
1: gracias.
0: Están hoy al frente de la radio, que permiten que esta 22ª transmisión se pueda llevar adelante en el ámbito de Radio Nacional, que sea para todo el país, que sea para el país, para todo el país, pero en particular agradecerle a toda la gente que está poniendo su grano de arena. Primero, a el móvil que ya hoy temprano arrancó para Luján.
1: Hermoso, sí. gracias.
0: Agradecerle al gerente o al subgerente de operativa, que es Raúl Urtasun, sí, quien llevó y puso a disposición
1: como
0: toda la parte
1: tantos
0: técnica.
1: Años.
0: Sí, no, no.
1: Siempre
0: la
1: Raúl ya
0: técnica.
1: Llama, hola, hacemos tal.
0: Agradecerle hermoso. A los chicos de Control Central, agradecerle a Fabio, que va a ser un año más el operador. El negro Fabio Martínez va a ser el operador que va a estar trabajando desde allá.
1: ¡Qué lindo!
0: Nosotros ya nombramos a nuestro equipo, pero nombrar a toda la gente de la radio, a la gente de discoteca, José Luis de Dios, Marcelo Saavedra, que año tras año piensan cada una de las canciones para que el espacio que nosotros estemos llevándole al país, lo que pasa en la peregrinación a Luján, efectivamente tenga la mejor música y la mejor forma para compartir cada uno de esos momentos. Por eso, para nosotros es muy importante agradecerles a todos. Y también agradecerle, por ejemplo, a la gente que grabó los spots, que grabó la artística, a Rodrigo, todo el laburo que hizo durante la semana, a Leandro Lecama, al Chino Cuenca ahora, que está laburando también a full. ¿Sí? Así que la verdad, es un montón de gente para que ustedes puedan recibir en todo el país con nuestra voz lo que está ocurriendo.
1: Vendría a ser como una síntesis de lo que pasa también en la caminata Luján. Es hermoso ver las imágenes en los canales de noticias, miles y miles caminando con sus pilotines, con sus paraguas y la imagencita ahí que va caminando, y todos formando parte de una manera u otra, los que están ahí en los puestos sanitarios ya preparados, los que van a estar en los puestos de hidratación, los que están acompañando y guiando esta columna cuando hay que cruzar vías y demás. Bueno, la transmisión es lo mismo, serán 3 o 4 o 6 voces al aire, pero hay muchos que la hacen posible, especialmente gracias a ellos.
0: Yo por eso les digo que Yelpi y Pino se dedicaron a componer Santa Fe al Norte.
1: Ay, qué lindo.
0: Para que la interpreten Rosendo y Ofe.
1: ¡Uy, qué lindo! Dale, dale, dale, cambia la yerba al mate, dale.

0: seguimos aquí en Dando una Mano, ya cerrando, llegando al último bloque. Recuerden que nos volvemos a encontrar a partir de las 15 horas por AM870, en duplex por Folclórica FM98.7, en el programa número 22, o sea, el 22º programa de la peregrinación juvenil a Luján, acompañando a la peregrinación y a todos los peregrinos. Y hay un montón de memes y refranes que me están llegando. Hay uno que me encanta, que dice: la lluvia no para, la fe camina.
1: Hermosa, hermosa.
0: Sí, o sea, esos memes o esas frases así.
1: Esas frases en realidad,
0: terribles,
1: no serían memes, sí.
0: Terribles, que van apareciendo en las redes y que nos van llenando. Acá Patricia Mercade dice: gracias, qué emoción.
1: Linda Patri, un abrazo.
0: Un besote grande. Pero bueno, llegó el momento de que Lili, en esta oportunidad, sea quien anuncie los premios de hoy.
1: Muy
0: así
1: bien.
0: Que, Lili, si vos elegiste Es Brújulas para ver a Laura, a Julia y a Luciana.
1: ¿Qué?
0: Con
1: ¿le
0: el
1: pasa?
0: Acompañamiento de Rodo Gorosito.
1: O sea, problema.
0: Es Brújulas, ahí en el Club Social Cambalache. ¿Quién ganó?
1: María Paz. María Paz con el DNI 310. Ay, esos redoblantes. ¿Cómo?
0: Bien ahí, María Paz. Te tenés que presentar 15
1: sí,
0: minutos antes de las 21 horas en el Club Social Cambalache, Defensa 1179. Ahí en Belgrano, es Defensa y Avenida San Juan. Para ir a la paila, a ver a Pablo Parsi y Mónica Bian. ¿Quién ganó, Lili?
1: Ganó, ahí como me gusta, Luis con el DNI 736.
0: Muy bien, Luisito. Sí. Sí, te tenés que presentar también 15 minutitos antes de las 21 horas.
1: Sí.
0: Y decir que sos el ganador o ganadora de Dando una Mano en Costa Rica 4848, ahí en La Paila.
1: Sí.
0: Si se van a ir al teatro para ver Enrique VI, La Guerra de las Rosas, ahí a Reconquista el 269.
1: Hermoso lugar, lo ganó Inés con el DNI 843.
0: Inesita, vas sí. a Reconquista a las 19:45.
1: Bien.
0: Sí, porque a las 20 horas en punto empieza la obra y los que no entran se quedarán afuera. Así que vos, 19:45, te presentás en Reconquista 269 para ver la obra Enrique VI, La Guerra de las Rosas, de William Shakespeare, y decís: soy el ganador de nada más y nada menos que de Dando una Mano. La remera de la pinturería, ¿quién se la ganó?
1: La remera de la pinturería se la ganó. Espere, acá está. Raúl con el DNI 673. Raúl, para vos la remera, sí.
0: Raúl 673, te doy el teléfono y coordinás directamente con el Héctor. 11 50 64 62 64. El Museo del Templo del Fútbol, ¿quién se lo ganó, nena?
1: Y el museo se lo ganó Celeste con el DNI 420. Celeste con el DNI 420 fue quien ganó las entradas para ir al museo, al templo de fútbol. Esto es en el Club Argentino Juniors, martes, jueves y sábados. Ténganlo presente, de 10 a 16. Hay visitas guiadas en castellano y en inglés. Esto es gracias a estos amigazos que hace años alegran a nuestros oyentes, porque damos las entradas para el museo, el templo de fútbol, ahí donde alegró y donde creció el mejor del mundo, que fue Diego Armando Maradona. Y de Yapa, después, como pueblo, tenemos a Leo Messi. Entonces, Gavilán 2151, puerta 10, La Paternal, el museo, el templo del fútbol. 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Un abrazo y gracias por el compromiso.
0: Bien. Ya habiendo anunciado los ganadores, sí, me queda un mensaje de audio. No sé quién será.
1: Ay,
0: a ver, ¿me podés dar sonido de ambiente? A ver.
1: A ver, a ver.
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1: A ver, dale.
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0: Gracias a Radio Nacional Cómoda, de hace 21 años, esta es la emisión número 22, por AM870 y por Radio Nacional Folclórica, la 98.7, vamos a hacer un programa especial por la caminata, la peregrinación a Luján, desde las 17 hasta, perdón, desde las 15 hasta las 17, perdón, de 15 a 17 y... Si querés y si tenés ganas, te levantás tempranito y mañana por AM870 desde las 6 de la mañana también vamos a estar al aire. Así que felices, porque eso significa que nos encontramos con nuestra gente de todo el país y eso nos pone muy felices.
1: Seguramente. Y hay dos cosas, sí, la caminata de la ilusión, de la fe, de la esperanza, sí, que unen estos 60 kilómetros que hay entre el santuario de San Cayetano y el santuario de la Basílica de Luján, donde María espera a todo su pueblo, aquellos que creen y a los que no creen. Es muy lindo,
0: sí,
1: es muy lindo.
0: Sí.
1: Hoy a la mañana, tempranito, antes de venirme para la radio, me fui abajo del puente y a entrevistar o a charlar con algunos de los peregrinos que ya estaban camino, y hubo un par que me dijeron, no, a mí no me pidas porque yo no creo, yo voy.
0: Hermoso,
1: o sea, divino el chabón, porque me decía, yo no creo, pero voy. ¿Entendés? O sea,
0: hermoso, eso, hermoso.
1: Es la mejor demostración de fe que tiene esa persona.
0: Ni el mal clima detiene a los peregrinos. Y sí, yo intuyo, por muchas razones, no vamos a romantizar todo, pero hay muchos que no la están pasando bien y seguramente están rezando, están cumpliendo promesas, están pidiendo por la salud de algún familiar, están pidiendo por la medicación de algún familiar.
1: Último mensajito, entró Luisma así al chat y dice, la lluvia no para, la fe camina.
0: ¡Esa, mi amigo!
1: Me encantó esa frase que acompaña a esta peregrinación como cada movilización del pueblo que lucha por la paz y justicia social. Gracias, dando una mano. Gracias,
0: es un
1: a vos,
0: capo,
1: Luisito,
0: este muchacho.
1: Se nos
0: es
1: acabó
0: un
1: el
0: capo,
1: tiempo.
0: Luisma.
1: Hay que seguir andando la cortina del programa de hoy de la tarde. Con esta nos vamos porque esto va a ser la unión de lo que va a volver a pasar a partir de las 3 de la tarde. Nos
0: gracias
1: vemos.
0: Por chau, los chau. Mensajes, por la repercusión de sacarlo a Juanba, el responsable de Piedad Popular, luego de 38 años. Nos encontramos a las 3 de la tarde por AM870 para todo el país y también por Nacional Folclórica. Cuídense mucho, nos vemos en un ratito.

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2: 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Tiene un silencio largo, extendido, y sin embargo se escucha todo en detalle. A veces pareciera tener sonoridades como de infinitos cristales cayéndose, rozándose, rompiéndose por todas partes, como una llovizna o como una música.

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0: Buen mediodía para todo el mundo. ¿Cómo les va? Mi nombre es Sandra Mianovich y este programa que está comenzando con la cortina habitual. En realidad la cortina es del programa, pero la gente de Radio Nacional decidió utilizar esta cortina para toda la programación, lo cual es un honor para mí. Pero estoy pensando que tenemos que hacer versiones nuevas de la cortina para la programación de la radio, ¿no? Para que no me quieran asesinar. Bien, mi nombre es Sandra Mianovich. Ya le dije, Mach Pato Jiménez,
1: productora del programa.
0: Buenos mediodías, ¿cómo le va?
1: Muy bien, excelente.
0: Programa 458.
1: Lo 8.
0: Tenemos al Chavito Quiabone en los controles, muchas gracias. Tenemos a David que nos está registrando para nuestro canal de YouTube. Está la jefa editora, presidenta, etcétera, etcétera, Cris Rego, tomando mate. Cuando quieras me puedes dar uno. Y tenemos la presencia hoy de la asistente de producción que falta todos los días, pero que hoy vino, Marita Novaro. Bien, Marita Novaro, estás ahí. Bien, estamos muy, muy felices de compartir con ustedes estos programas que salen por la M870, salen por la Folclórica, la 98.7. Y nuestro canal de YouTube es Soy Nacional y nuestro Instagram es @soynacional870 y tenemos un WhatsApp también.
1: Tenemos un WhatsApp que es el 11-2543-3161.
0: Hermoso. Bueno, vamos a
1: saludar. Y nuestro canal de TikTok.
0: Ay, tenemos el canal de TikTok que crece gradualmente, pero crece, que es @soynacional870. Perfecto. Vamos a saludar a quienes nos acompañan habitualmente. A la gente de Gracia no sé qué decir porque estoy muy emocionada porque hoy me trajeron una guitarra nueva, hermosa, la tenemos que mostrar y compartir en algún momento, ¿no?
1: Ya vamos la vamos a compartir, va a armar especialmente un compilado, sí.
0: Vamos a hacer como un apartado, sí, para esto, para esta situación, porque hoy llegué y estaba esta guitarra esperándome y la verdad es que es una locura. Yo traje mi guitarra de 40 años que ya tiene 10.
1: Wow.
0: Una guitarra que me regalaron hace 10 años y las guitarras con el tiempo se ponen cada vez más lindas, ¿no? Así que al polaco italiano, a Luciana italiano, a la gente de Gracia, los amo. Gracias, Gracia. Bien, y también a Bodegas Cazone. 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No hay otra. Entre medio puede haber otras cosas, habrá una cervecita, habrá alguna, un jugo de naranja, si querés, pero... la semana pasada tuvimos un programa lindísimo, tuvimos un par de telefónicas, en ¿sí? realidad no tuvimos nadie en el piso, pero hablamos con... el Cholo Gómez Castañón, que es un hombre de radio de toda la vida, que está haciendo un espectáculo que volverá a ser el 17 de octubre en Clásica y Moderna. Se llama Así Nacieron y habla de las canciones y cuenta el relato de cómo nacieron. Es un espectáculo imperdible, Clásica y Moderna. Es un lugar extraordinario, así que no dejen de visitarlo si pueden. Y, por supuesto, el ciclo radial que empieza ahora en octubre, la semana que viene. Esta semana.
1: Pasado mañana arranca.
0: Sí, en la AM590, regresando después de casi 25 años.
1: En Radio
0: años.
1: Continental, el programa se llama País Continental y va al mediodía de 12 a 14.
0: Perfecto. También charlamos con Luna Sujatovic, que el sábado pasado estuvo, el mismo día que estuvo charlando con nosotros, estaba en el norte.

0: Sí.
1: Celebrando a la Pachamama. Y se presentó hace unos días con Lucas Heredia en vivo, con Grito Sagrado, con clásicos del rock. Y además tuvimos unos audios que nos mandó Marta Gómez, que este domingo que pasó estuvo presentándose en el Teatro Broadway. Tiene una nominación por los Latin Grammys en su álbum infantil. Nos contó de su gira. Bueno, la queremos mucho a Marta Gómez, es parte de Soy Nacional desde siempre. Hoy tenemos dos visitas grosas. Una es María José de Mare, que tiene un disco nuevo que se llama De Mare on the Rock, ¿no?
0: Sí.
1: Y la otra es Micaela Chauque, que también tiene disco nuevo.
0: Y que se va a presentar en el Auditorio de Belgrano.
1: ¡Ah, qué lindo! ¡Qué lindo! Bueno, espectacular. Así que tenemos dos vinos, uno para cada una de las invitadas. Y arrancamos en este 3 de octubre con las efemérides. ¿Qué
0: Sí.
1: pasó un
0: ¿Qué
1: 3 de
0: pasó?
1: octubre?
0: Un 3 de
1: Octubre.
0: octubre de 1714 se constituye la Real Academia Española por cédula de Felipe V.
1: Mirá, en 1883 nace Nicolás Avellaneda en la ciudad de San Miguel de Tucumán. Abogado, periodista y político, fue presidente argentino entre 1874 y 1880 y fue quien promovió la inmigración y la universidad pública.
0: Un 3 de octubre de 1940 nace en la ciudad bonaerense de Mar del Plata la actriz, cantante, bailarina y directora teatral Nacha Guevara.
1: Me gusta ser mujer. En 1942 nace en Sarandí Roberto Perfumo, el Mariscal, uno de los mejores defensores centrales de la historia del fútbol argentino. Jugó en la selección argentina, fue campeón con Racing y con River Plate. Yo lo asocio más a Perfumo con Racing que con River,
0: ¿Ah,
1: pero a lo
0: sí?
1: mejor vos
0: Yo
1: más
0: con
1: con
0: River,
1: River.
0: sí,
1: Sí,
0: pero
1: no sé por qué.
0: no sé.
1: Qué partido el otro día, Dios mío.
0: Sí,
1: Boca y River,
0: tremendo. Un
1: tremendo.
0: día como hoy, pero de 1954, nace Steve Ray Vaughan en la ciudad de Dallas, Estados Unidos, considerado uno de los grandes guitarristas de blues.
1: Y también se celebra en América Latina el Día del Odontólogo, en conmemoración de la fecha en 1917 en la que se conformó la Federación Odontológica Latinoamericana. Justo ahora que está Barreda, ¿viste? En el. Ya sé que no
0: La
1: tiene nada que ver
0: serie.
1: con los odontólogos,
0: La
1: pero
0: serie.
1: Barreda
0: Y
1: era un
0: era todo, sí,
1: odontólogo.
0: bueno,
1: Y
0: sí.
1: está la serie, que todavía no la vi, la serie
0: No,
1: de
0: yo
1: Barreda.
0: tampoco. Me
1: Me
0: da
1: da
0: un
1: un
0: poco
1: poco de
0: de
1: impresión,
0: impresión,
1: ¿no?
0: sí.
1: Pero tiene muy buenos actores. Está Maite Lanata. ¿Vos la viste, Cris? Ah, está buena. Maite Lanata, está Petersen, Carla Petersen, está bueno, Luis Machín, que es un
0: Sí, tremendo.
1: genio. Y me falta Mercedes Morán.
0: Ah, bueno.
1: ¿Mercedes Morán? Sí. Porque son las tres, la mujer
0: Sí, y las hijas,
1: y
0: dos.
1: la mujer y las hijas. Ah, yo creí que también había una suegra que había matado.
0: Sí.
1: No
0: También
1: mat
0: la mató. Sí,
1: También hay una suegra.
0: sí.
1: Son
2: Mercedes Morán, la suegra.
1: Mercedes Morán, la suegra, Carla Petersen, la mujer, y las dos, y la hija Maite Lanata.
0: Sí.
1: ¿Ya
2: Y otra
1: está?
2: más que
1: Y otras que no sabemos. Bien. Bueno, arranca Soy Nacional con Fito Páez, que viene al lado del camino.

0: Era la voz de David Lebón junto a Fabi Cantilo, Lebón y Company, volumen 2, 2022, en La Vereda del Sol. Antes era Fito, que estaba al lado del camino de su disco Abre, 1999. Qué canción tremenda esa canción de Fito. Tenemos que darle la bienvenida a María José de Mare, que está en el piso. Muy bienvenida.
1: Hola, muchas gracias por venir. No, a vos por invitarme.
0: El viernes 16 de octubre se va a presentar en Café Vinilo a las 9 de la noche. Las entradas son por cafevinilo.com.ar, acompañada por Juan Maturano en piano. Estados Unidos, 2483, San Cristóbal, Cava. ¿Por qué? Porque vas a presentar de Mare on the Rock.
1: Sí, en realidad son... Como va a ser una cosa íntima con piano,
0: claro.
1: Es un poco los temas adaptados un poco a lo que es más íntimo.
0: La versión de la versión.
1: La versión de la versión, que está bueno porque lo estuvimos probando y bueno, Juanma va a cantar también él porque es un entrerriano que es joven, con todas las ganas. Ahora creo que está haciendo un disco él propio y toca muy bien el piano y además es copado, le gusta acompañarme. Perfecto. Y la verdad que está bueno porque el lugar no da para ir con banda tampoco.
0: Claro, no hay espacio, no se puede, por supuesto.
1: Con esto un poquito.
0: ¿Ahora anda?
1: Ahora anda.
0: Bien, me encantó tu disco de Mare on the Rock, me parece que las versiones son hermosas todas.
1: Gracias.
0: Y me parece que... Me contabas recién que el arreglador ha sido
1: nuestro
0: amigo,
1: querido Dani
0: Vilá, que además, qué ser tan generoso, bondadoso, buena persona. Oh. Es realmente maravilloso trabajar con él.
1: Es mi hermano, yo siento que es un hermano.
0: Claro, claro.
1: Porque es así, ¿viste? A veces me manda mensajes y nos extrañamos, porque siempre estamos... O sea, yo cuando le mando algo, enseguida... Tengo la devolución de él que le gustó, que lo quería hacer.
0: Me impresiona además cómo maneja, porque él maneja el arreglo, todas las partes del arreglo, digamos. Por un lado, la forma, el clima, el tempo, la batería, toca todos los instrumentos, además.
1: Sí,
0: Y sabe cómo utilizar cada instrumento.
1: Bueno, y con
0: ¿no?
1: el buen gusto que tiene.
0: Qué buen gusto.
1: Y además la onda que él tiene. Uh-huh. Siempre se copa. Cuando yo le mando temas míos que son muy básicos y simples, ¿viste? Con la guitarra. Y yo digo, hace otra cosa y le digo, es magia lo que hace. Porque yo le mando una cosa
0: con la guitarra.
1: No, lo hace perfecto.
0: Sí, es muy bueno. Le mandamos un beso gigante a nuestro amigo Dani Vilá. Bueno, vos te le has animado a todos los géneros.
1: No, lo que pasa es que es así. Todo el mundo cree que yo soy tanguera o cantante de tango, pero yo el primer tango que canté fue a los 45 años.
0: Ajá.
1: Mi historia con el rock viene
0: desde el principio.
1: Mira, yo en el año 1969, que grabé mi primer disco para el sello Odeón con canciones mías, a la par hice un musical que era de Roberto Jaber con Box Day. Yo cantaba con Box Day.
0: Wow. Mirá.
1: Después, en el año 76, grabé un disco que nunca salió por la dictadura, que eran temas míos con arreglos de David Lebón.
0: Mirá.
1: Y nunca salió. Era en la compañía Cabal, que era de Pedro Farías Gómez.
0: Mirá. ¿Y eso no existe? ¿No lo puedes rescatar?
1: No existe. Yo tenía una cinta, pero que no era la cinta de la grabación.
0: Sí.
1: Después, cuando yo vuelvo de Europa, de estar unos años en Europa, grabo, lo conozco a Javier Martínez de Manal, en un boliche que estabas vos con Celeste cantando.
0: Mirá.
1: Y alguien después me pasó una guitarra. Mirá lo que te estoy diciendo.
0: Pero Dios mío.
1: Me pasó una guitarra y Javier estaba ahí, se me acercó, pasamos teléfono, me dijo, yo te quiero producir, me llevó a la RCA Víctor. Y grabo Viva María, que era todo, un disco de rock con todos temas míos. Y Javier me pasaba, por ejemplo, acordes de blues, me decía, y yo hacía canciones con... O sea, mi historia con el rock
0: es de toda la vida.
1: Es la música que yo he escuchado siempre también.
0: Claro.
1: Fui también fotógrafa del Expreso Imaginario, antes de irme a Europa.
0: Mirá vos.
1: Entonces, tenía mucha relación con...
2: Siempre
1: con,
2: en el mundo del rock.
1: Con
2: siempre.
1: Todo. Yo vine a hacer, por ejemplo, hice Gear yo. El ajá, primer Gear. Entonces vine a ser a Sui Generis. ¿Por qué? Mirá cómo se une todo con vos también a lo que te voy a decir.
0: Mira.
1: Fontova y Giorgio eran el dúo Expreso Zambomba. Me contaron que bajo la falda.
0: Sí, señora.
1: Entonces éramos todos compañeros de Gear. A la 1 de la mañana hacen un espectáculo en un teatrito de la calle Lavalle. teloneros Sui Generis. Wow. Charlie haciendo la colimba.
0: Qué bueno.
1: Con el pelo rapado.
0: Con el pelo rapado.
1: Pero cuando apareció, era Charlie.
0: Mira.
1: ¿Entendés? Ya era esa.
0: Ya era él.
1: Ya
0: claro.
1: era, bueno, eran los temas de vida del primer
0: claro,
1: disco, ¿no?
0: Claro.
1: Pero de todos modos eran desconocidos. Y Nito siempre le dice a la mujer, ella nos vio nacer.
0: Claro, claro,
1: momento,
0: me imagino. Estamos conversando con María José de Mare, aquí en Soy Nacional, y vamos a empezar a escuchar sus canciones de Mare on the Rock. Vamos con A Rodar Mi Vida, me encanta.

0: Tremenda versión de A Rodar Mi Vida de Fito Páez, cantado por María José de Mare, de su disco de Mare on the Rock, que salió hace poco tiempo, con arreglos de Dani Vilá, y la verdad que tiene una polenta.
1: Sí, sí, sí.
0: Y además, ¿sabes qué? Me parece que es lo que vos contaste, ¿no? Que te sentaste al lado de él a armar las canciones. Está hecho para vos, porque sí. es una versión,
1: claro,
0: realmente.
1: Todo el disco es
0: claro,
1: así.
0: Claro.
1: Todos son versiones.
0: ¿Y cómo elegiste los autores? Porque está Fito Páez, pero está Banana Pueyrredón,
1: mira,
0: está Porchetto.
1: No los elegí por autor, los elegí, bueno, el
0: por
1: de
0: los
1: la...
0: que tenía ganas
1: no,
0: de cantar.
1: Porque además, por ejemplo, Catalina Bahía fue así la historia. Yo iba a ser en el primer año 70, creo que, cuando nacía Pedro y Pablo, íbamos sí. a hacer algo en Villa Gesell juntos. Entonces yo le digo a Miguel, pasame canciones tuyas, y me dice, veniste a Conesa, voy a Conesa, que después fue la

0: justo tu canción.
1: Qué bueno.
0: O
1: qué
0: sea,
1: lindo.
0: Que yo también me pongo en ese lugar, claro, y sé lo que es cuando alguien te canta.
2: Exacto. Y además, es como que también vos al versionar una canción, no sé, de Fito, de Banana, de Porchoso, también sí. abrís otra gente que le va a llegar de otra manera.
0: Totalmente.
2: Se renueva la canción.
0: Claro. Entonces, por ejemplo, yo también, hay otros que me dicen, bueno, pero Spinetta tiene temas. Es verdad que yo lo he seguido Spinetta con todos los grupos después, ¿no? Pero yo me acuerdo que en los 60, cuando yo era adolescente también, tenemos toda la misma edad, Spinetta, más o menos Charlie 2 años menos, pero somos ahí.
2: Claro.
0: Entonces, cuando, los que estaban en la televisión en ese momento eran Almendra, Manal y Los Gatos.
1: Claro.
0: Estaban todo el tiempo. Entonces, para mí, yo dije, voy a elegir un tema de Spinetta, Plegaria, porque yo creo que en Plegaria Spinetta muestra esa cosa que él tenía.
1: Es una belleza, Plegaria es un himno,
0: ¿no?
1: Es una maravilla, es un himno total.
0: Entonces dije, sí, ya otros, es verdad que tienen muchísimos temas, pero los han cantado más.
1: Claro, claro.
0: Entonces, no, todos fueron elegidos así, ¿viste? Porque tenían un...
1: Seguimos conversando con María José de Mare, que se va a presentar el 16 de octubre en Café Vinilo a las 9 de la noche, cafevinilo.com.ar, con Juan Maturano. Ahora vamos a hacer una pequeña pausa y seguimos charlando con ella, escuchándola cantar grabada y por ahí un poquito tango también la vamos a mendigar.
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3: Estamos en todo el país. Córdoba. El Parque Autóctono Cultural y Recreativo Los Terrones, ubicado a 14 kilómetros de la localidad de Capilla del Monte, en el Valle de Punilla, a 124 kilómetros de la ciudad de Córdoba capital, está repleto de rocas volcánicas, areniscas de origen triásico de color rojizo, que han sido erosionadas por la acción del viento, generando formas increíbles. Las formas que tallaron el agua y el viento, que son como terrones gigantes envueltos en tupida vegetación, mezcla de las sierras de las Quijadas y Cañón del Colorado, pero en miniatura y casi selvático. Allí se descubren figuras como el sillón, el dedo de Dios y el honguito. 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

0: excelente versión de Felicidad no tiene dueño, una canción de Banana Pueyrredón, cantado por María José de Mare como los dioses, con, insisto, con el arreglo de Dani Vilá, que es un crack. De Mare on the Rock es el disco 2026, búscalo en las plataformas digitales, lo podés escuchar entero. Y si tenés ganas de escuchar una versión de la versión, la va a hacer en Café Vinilo el viernes 16 de octubre. La verdad es que me parece que es un gran rasgo. Además, te premian todo el tiempo, escúchame. En el 2023.
1: No me premian, me nominaron 5 veces. Ajá. Que vos me dijiste la otra vez que vine, me dijiste, son premios.
0: La nominación ya es un premio.
1: Lo gané.
0: O sea, ya tenés 5 premios.
1: Lo gané una sola vez, pero me nominaron muchas veces y yo también,
0: o sea,
1: lo
0: que
1: siento.
0: Te tienen en cuenta y te escuchan.
1: Sí, lo siento como un premio también.
0: Pero, ¿qué te parece si de 1000 producciones eligen 5 y vos estás ahí? Pucha, es espectacular.
1: Mira, y en el cine también, viste, yo en todas las películas que hice como actriz, y Rosario Gacino, que fue una película que es buenísima, sí, la película, bueno, sí, estuve nominada al Cóndor, y yo sabía que no lo iba a ganar porque estaba con Norma Leandro por El hijo de la novia, que era imposible ganar. Y con Mercedes Morán, o sea, fue una buena terna.
0: Obvio.
1: Después, uno de los Gardel estaba con María Graña y Amelita Baltar, lo ganó Amelita.
0: Bien.
1: Pero te quiero decir que
0: estás premiada,
1: que ya estar
0: nominada,
1: ya al lado de esa gente,
0: sí,
1: ¿no?
0: Sí.
1: Es para mí un premio,
0: claro, sin duda.
2: Y hablábamos fuera de aire el título, ¿no? Del disco este,
1: que
2: del nuevo álbum.
1: Fue de Dani Vilá, porque yo estaba que no sabía qué título ponerle, y él me dice de una, de Mare on the Rock.
0: Perfecto.
2: Qué bien,
0: adiós. Impecable.
1: Sí.
0: Impecable, muy bueno, me encantó. ¿Querés cantar un poco?
1: Dale. ¿Sabés por qué también? Porque mañana, no, el 31, que no hay 31, hace un mes que murió Miguel Zavaleta.
0: Ah, claro.
1: Y yo lo fui a ver el año pasado al Café La Humedad.
0: Ajá.
1: Y estuvimos charlando, nos sacamos fotos, y vi un show de él que justo el otro día estaba, el día que murió, yo estaba ensayando con Juanma y le estaba contando. En el momento que murió estaba ensayando este tema,
0: mirá vos.
1: Amanece en la ruta, y le estaba contando a Juanma, vos tenés que ir a verlo, porque el tipo canta en inglés, folclore, cantó Fuimos, dos tangos cantó, de que aparte dice, este tema dice, no sé quién es, pero me gusta, le digo, de Mansi, ¿viste? Después cantó los clásicos, todo con un piano solo, y jamás pensé, que estaba enfermo, que se iba a morir.
0: O sea, muy amigo de mi hermano. Mi hermano estuvo con él hasta el último momento porque...
1: ¡Qué genio!
0: Un muy buen músico. Bueno, a ver cómo suena.
1: Amanece en la ruta.
0: Amanece en la ruta, en la voz de María José de Mare.
1: Está invitada, señora.
0: Pero bueno, vamos a ver. No sé si ya me queda alto sobre mí.

0: gracias.
1: Qué lindo.
0: Ay, que lo digas vos, esta mujer, que sos una genia.
1: Por favor, pero
0: gracias,
1: qué
0: gracias, doble.
1: Amanece en la ruta de...
0: Miguel Zavaleta.
1: De Miguel Zavaleta, en la voz de María José de Mare. Qué lindo, me gusta mucho porque realmente lo haces muy a tu manera y lo haces de una forma muy dulce. Y como las sensaciones que tiene como sabiduría a la hora de decir cada cosa. ¿Entendés? Como una forma muy sabia de ir contando la canción. Sí. Porque uno la canta, pero claro, uno la cuenta también al cantarla.
0: Vos sabés que
1: ¿no?
0: fue muy loco porque hicimos un programa con Lutera, justo Miguel en su casa y yo en el piso. Y fue muy gracioso porque él dijo, le pregunta a Lutera cómo se le ocurrió. Entonces dice la ruta de Tucumán a Salta. Y es verdad, yo la hice porque filmé una película con Barney Finn. Y me fui a Tucumán con un pretendiente. Me fui un día que tenía libre, nos fuimos a Tucumán. Y después volví por esa ruta. Y dice que de pronto vio esa ruta y empezó, dice, y después empezó a hablar y me decía, una persona que estaba medio loca, me decía.
1: Claro. Pero es muy, la canción es preciosa, la canción es muy linda y al escucharla en tu voz... Es otra
0: distinta,
1: canción.
0: Claro.
2: Bueno, quizás tiene que ver, seguramente, ¿no? Quizás con toda la historia que tenés compartida, ¿no? Con tantos músicos, con tantas canciones. Que vos le pones algo especial y propio.
0: Y con la vida, ¿no? Yo pienso que el tema de la interpretación, me parece que es cada uno como lo interpreta uno, con sus imágenes, ¿no? Con sus vivencias. Por eso las canciones, a mí me gustan mucho cuando alguien hace una versión y es lo que,
1: es lo que
0: le pasa con su vida. Yo, por ejemplo, aquí me pasan otras cosas, que lo de la ruta nunca se me ocurrió.
1: Claro.
0: A mí me va por otro lado cuando la canto, ¿no?
1: Claro. Me encanta.
2: Qué lindo. Vamos a escuchar, si querés, otra canción del disco.
1: Dale.
2: Puede ser Bailando en las Veredas.
0: Ay, me encanta. Otro que Porchetto le encantó. Gracias, Raúl.
1: Vamos a Raúl.
0: Bueno, esta canción, viste, nos marcó a todos, me parece.

0: la versión jazzeada de Bailando en las Veredas, a cargo de María José de Mare, de su disco De Mare on the Rock, la canción de Raúl Porchetto, que estoy segura que le encantó muchísimo.
1: Le encantó,
0: a Raúl.
1: Además fue el primer corte, así que hizo una cosa, un posteo divino, me agradeció, estaba emocionadísimo. Se la mandé apenas la grabé, y ya se volvió loco, me dijo,
0: buenísimo.
1: Una devolución, viste, una cosa impresionante. Bueno, él es un
0: Él es un cielo total. María José de Mare se va a presentar en Café Vinilo a las 9 de la noche, acompañada por Juan Maturano, el 16, viernes 16 de octubre, Estados Unidos, 2483 es donde queda Café Vinilo, y va a ser la versión de la versión, muchas de estas canciones y por ahí algunas otras de otros discos.
1: Sí,
0: ¿no?
1: voy a hacer con la guitarra y con Juanma en el piano, voy a hacer dos del disco que gané el Gardel en el 23 de Emociones, que son dos temas míos.
0: Perfecto.
1: Y después Juanma también va a cantar, porque
0: perfecto,
1: quiero que cante y toque el piano, que canta bárbaro, así que
0: divino.
1: También es lindo compartir,
0: ¿no? Pero es lindo además, en un lugar tan lindo, el Café Vinilo es un
1: divino,
0: hermoso lugar.
1: Es divino.
0: Y bueno, tomás algo, comes algo, escuchás música. Para mí es el mejor plan que existe.
1: Ay, sí, sí.
0: Un
1: aparte
0: plan
1: un
0: super.
1: Viernes, salir a la noche.
0: Te vamos a regalar un vino.
1: Ah, me encanta.
0: Ya te lo vas a cantar otra canción,
1: sí, sí.
0: Pero igual ya te lo vamos a... 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
1: Qué
0: Así
1: rico.
0: Que estamos re contentas.
1: Yo también.
0: Vos también, bueno, acá está. Entonces,
1: vinito
0: para,
1: siempre.
0: Vinito
1: siempre.
0: Sí. Yo digo siempre que el vino y el agua son las dos bebidas favoritas que tengo.
1: Sí, yo también.
0: El vino y el agua, me parece lo mejor. Bueno. ¿Una más?
1: Sí, y además tengo también una historia con este, porque Juli Ruth, el autor de,
0: sí,
1: de Juntos a la Par, es muy amigo de mi hijo de toda la vida, así que lo conozco. Y el papá vino muchas veces a escucharme, porque cuando yo cantaba tango venía el padre.
0: Perfecto.
1: Así que otro que le gustó la versión, yo agradezco tanto.
0: Qué bien,
1: tanto.
0: Qué bien.
1: Bueno, vamos.
0: Vamos ahí.
1: Pueden cantar todos conmigo.
0: Y esto sí vamos a tener que cantar, me parece que sí.

0: Esta rockera, María José de Mare, versión rockera total. Es un bluff esto, no era cantante de tango, no era para nada, era una cantante de rock. Para mí, igual el tango y el rock van juntos a la par, totalmente, siempre lo digo, Sandra.
1: Es la misma cosa, vos pensás Manal o Spinetta,
0: sí.
1: Lo ponés con tiempo de tango.
0: Ahí podemos tangarlos todos, ¿no? Tanguizarlos. Bueno, vamos entonces, te agradecemos mucho la presencia.
1: Gracias a usted.
0: Mucha suerte, Café Vinilo, gracias. Y me parece que vienen las noticias de la mano de Radio Nacional.
1: Gracias.
0: Gracias a vos.
2: 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Dos de la tarde, un minuto en la República Argentina. Ampliamos explotación petrolera en las Islas Malvinas. El presidente Javier Milei destacó en redes sociales la salida de la empresa estadounidense Halliburton del archipiélago. La compañía confirmó que no prestará servicios para el proyecto Sea Lion ni participará en la explotación de hidrocarburos. Milei sostuvo que la determinación de la petrolera es producto de un trabajo de la Secretaría de Legal y Técnica y la Cancillería. Más sobre la soberanía de Malvinas. En diálogo con Nacional, el exsecretario de Energía, Daniel Montamat, propuso profundizar la negociación.
3: Con esta ley es subirle los costos a esa explotación. Al subirle los costos estamos reduciendo la renta. Estamos llamando, no es un grito de guerra, sino un llamado a sentarnos de una vez por todas en una mesa de negociación. Porque el gran tema Malvinas es, no podemos seguir declamando que son nuestras. Vamos a seguir declamando nosotros, nuestros hijos, nuestros nietos. Tenemos que establecer un mecanismo de negociación para efectivizar estos reclamos.
2: Caminata a Luján. El coordinador de la peregrinación, Rubén, comentó por Nacional algunas recomendaciones.
4: Calzado cómodo, esta vez no te decimos que sea el gorrito porque no hay sol. Sí, algún abrigo porque, bueno, a la noche estimamos que con este clima va a refrescar. Siempre trata de hidratarte, comer liviano, no te olvides tu medicación, que es importante eso. Si toman alguna medicación, no se olviden. Y estar atentos.
2: El estado del tránsito con Ernesto Arriaga.
5: Recordar que mañana se corre la carrera Ironman en la ciudad de Buenos Aires. Va a estar cerrado entre las 4 de la mañana y las 13 horas. Toda la zona portuaria, el Bajo Porteño, Lugones y toda la zona aledaña. Por otra parte, a esta hora, General Paz, con pequeña demora de 10 minutos. Y toda la zona, la ruta 8 normal hacia Río Cuarto. Camiones máximo 80 kilómetros por hora. La ruta 3 y 205 normal. Recordar que a la noche hay tránsito de camiones.
2: El tiempo. Ensaladas, Corrientes, donde nos escuchás por AM 840 kHz, FM 92.7 MHz, cielo cubierto, 14 grados 2 décimos, humedad 90%, en tanto en Buenos Aires y aledaños, empezaría a mejorar hoy a la noche el tiempo, ya dejaría de llover, mañana sin precipitaciones, primaveral, la semana muy parecido, con máximas que treparían hasta los 22 grados, ahora cubierto, 14.2 humedad 90%, presión atmosférica 1.006 hectopascales. 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

0: Y así comienza la segunda hora de este Soy Nacional 3 de octubre. Aquí tenemos un espacio siempre que se llama En Primera Persona. Así nos cuenta alguien lo que va a hacer, cómo lo hace, dónde lo hace. En este caso llega Miriam Martino, que va a presentar su última función del año llamada Voces en mi canto, el próximo 10 de octubre a las 17 horas en la Biblioteca Café Marcelo T. de Alvear, 1155 Cava. Esto es Marcelo T. de Alvear entre Libertad y Carlos y Cerrito. Ella es cantante, intérprete, actriz. Inició su camino profesional haciendo recitales con figuras fundamentales de nuestra canción popular, como Armando Tejada Gómez y Hamlet Lima Quintana. En esta audio nos cuenta quién la va a acompañar y quiénes serán sus artistas invitados. La escuchamos.
1: Hola Sandra, oyentes de tu programa y equipo del mismo. Soy Miriam Martino y quiero contarles que el sábado 10 de octubre a las 17 horas en la Biblioteca Café voy a estar presentando junto con Pepo Lapuble Voces en mi canto. Voces en mi canto es un espectáculo que nació el año pasado con la idea de una única presentación y por suerte se convirtió en un ciclo mes de por medio. Esta será la función de despedida del año. Nos acompaña siempre algún artista invitado y esta vez son dos jóvenes músicas, Emilia Tisera, una violinista exquisita, y Mijal Guinguis, una cantautora con mirada propia, sensibilidad y originalidad. Y Voces en mi canto es el recorrido por los autores que me atravesaron desde siempre. La canción de autor sé que a los oyentes de este programa les gusta y a ustedes también, es el tipo de repertorio que nos habita. Así que los espero sábado 10 de octubre a las 17 horas en la Biblioteca Café. Un abrazo grande.
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1: Era la voz de Miriam Martino, que se presentó cantando Levántate y canta, una canción de César Isela de su disco Pinceladas 2023. Miriam se va a presentar lo tengo acá, 10 de octubre, el 10 de octubre en la Biblioteca Café, hermoso lugar. Bueno, les cuento, nueva edición de la Peña Juana Azurduy, el 10 de octubre también, en Encuentro San Cristóbal, Pavón 3077. Me encanta esta peña, esta está dedicada a Armando Tejada Gómez, a Hamlet Lima Quintana, va a tener las voces de Laura Albarracín, de José Seña, Mónica Abraham, Jorge Giuliano y Julio Lacarra. ¡Qué hermosa noticia! Me encanta eso. Y otra cosa que les quiero contar, el 8 de octubre, el Día del Estudiante Solidario, se cumplen 20 años de música, memoria y solidaridad. Este año, el Día del Estudiante Solidario se va a festejar con un gran encuentro en el Teatro Ópera. Y va a haber toda clase de artistas, así que bien lo vale estar en este jueves 8 de octubre en el Teatro Ópera. León Gieco, Auténticos Decadentes, Hilda Lizarazu, Baiano, Tipitos, Iván Noble, Eruca Sativa, entre otros. Una fecha para hacer memoria, para disfrutar de la música, renovar nuestro compromiso con una sociedad más consciente y solidaria. Todo lo recaudado va a ser destinado a escuelas, comunidades rurales y hospitales, acompañado durante todo el año por la Asociación Civil Conduciendo a Conciencia en el norte del país. Ticketek es el lugar donde vos podés comprar la entrada. Jueves 8 de octubre, 9 de la noche, Teatro Ópera, imperdible. Vamos a escuchar a Iván Noble, que va a ser uno de los que va a estar.

0: Era la voz del Baiano en vivo, pura adrenalina del año 2025, el tema Hoy Sabrás. Y antes era Iván Noble, quien nos quita lo bebido del disco El Arte de Comer Sin Ser Comido del 2021. Ambos estarán el jueves 8 de octubre en el Teatro Ópera para hacer el encuentro del Día del Estudiante Solidario, que cumple 20 años este año. Las entradas son por Ticketek y las boleterías del Teatro Ópera. No te lo pierdas porque hay bocha de artistas y va a ser seguramente una noche muy emotiva, emocionante y preciosa. Queremos darle la bienvenida a nuestra invitada Micaela Chauque. Muchas gracias por estar acá. ¡Qué alegría!
1: Yo muy feliz, gracias por recibirme por primera vez. Y bueno, muy contenta del entorno también acá atrás de escena. Es
0: hay
1: hermoso.
0: Hay de todo un poco. Sí, la verdad es que estamos felices que hayas venido. Estás festejando 25 años de música. Sí. Y esto va a ser en el Auditorio de Belgrano, Teatro Hermoso, si es que los hay, el 10 de octubre, ¿verdad?
1: Así es. Así que por unos días nomás me adelanto a tu presentación.
0: Exacto, yo voy a estar el 14. No, pero yo estoy el 14 de noviembre.
1: Ah, bueno,
0: yo estoy
1: entonces
0: el otro mes.
1: Bueno, así que va a ser hermoso.
0: Qué hermoso lo que vas a hacer, porque cuando leí no solo va a haber un enorme festival con un montón de músicos que ahora vamos a nombrar, sino que además va a haber una feria con una exposición con artesanos, propuestas relacionadas con el arte, la cultura y las tradiciones norteñas. Esto me parece, porque el Auditorio Belgrano, que es el teatro de un colegio, vamos a decir esto, ¿no? Es Virrey Loreto y Cabildo, es el teatro de una escuela, ¿no? Digo bien. Y es un teatro, además, que tiene fama porque tiene un sonido increíble, porque suena muy, muy bien, porque es muy bello. Y tiene un patio maravilloso que es delante del teatro, donde a veces se hacen presentaciones en vivo también. Yo he visto que han hecho cosas infantiles en vacaciones y cosas así. Y ahora va a haber una feria.
1: Sí, la idea es ampliar la celebración andina. Si bien está centrado en el concierto,
0: sí, claro,
1: del repertorio musical que nosotros tenemos planeado a partir de las 21 horas, la cita va a ser a partir de las 19, porque claro, vamos a primero tener un conversatorio, un encuentro, una charla con todos los seguidores de nuestra comunidad Corazón de Agua a las 19 horas. Luego a las 20 ya se habilita el patio criollo, donde va a estar la exposición y venta, pero a su vez también de comidas y bueno, pueden, es como un patio criollo. La idea es transformar el lugar a que sea un lugar para el encuentro, para charlar, para conversar, y es la previa, por supuesto, de antes del ingreso al teatro.
0: Perfecto, me parece que es un plan increíble.
2: ¿Esto lo ideaste vos?
0: ¿No?
1: Sí.
2: ¿Ah, sí?
1: Sí, soy de las personas que me gusta crear un mundo, me gusta tener la idea y la fantasía de que los sueños se pueden cumplir, y creo que gracias a un gran equipo, por supuesto, todo Galaxia trabajó ahí, para, así se llama la productora de Galaxia, pero también podríamos claro, decir que el universo está conspirando.
0: A favor, por supuesto, sí, por supuesto, sin duda. Y vas a tener hermosos invitados para compartir tus 25 años. Vas a tener a Coqui Ramírez, a Bruno Arias, Grita Nativo, Pablo Lescano, Tremor y Adrián y Débora de los Dados Negros, entre otros.
1: Sí, muy diverso, ¿no?
0: También. Muy diverso, eso te iba a decir, ¿no? Muy variado, muy diverso, muy lindo. Y vos cantás, pero también tocás los aerófonos, ¿no?
1: Sí, o sea, justamente.
0: Justamente. Y a ver, claro, debes tocar bien los aerófonos, porque si sos cantora, cantás con los aerófonos.
1: Sí. Creo que pasó como medio al revés. Para mí los instrumentos de viento fueron como mis primeras expresiones, sin
0: sí,
1: palabras, ¿no?
0: Sí.
1: Me expresaba a través del aire, la respiración y tocar, sacar el sonido. Hacía esa intención de querer contar una historia a través de las melodías de las quenas y de los sikus. Y después, con muchos años después, empecé como a cantar. Eso fue como posterior al...
0: ¿Te animaste?
1: Me animé, sí.
0: ¿Te animaste a cantar y
1: sí,
0: te gustó?
1: Sí, es muy divertido.
0: Es lindo cantar.
1: Sí, es divertido.
0: Es lindo cuando hay letra.
1: Sí, la letra comunica desde otro lado.
0: Sí, sí, sí, sí. Sí,
1: y para sí, mí sí, la voz es, el canto es un instrumento más.
0: Claro.
1: Que hay que practicar, que hay que estudiar, hay que dedicarle tiempo, hay que dedicarle entrega. Y eso es lo que hago. Es como que hay uno, dos, tres, cuatro, cinco.
0: Cinco instrumentos hoy. Ahí tenemos sobre la mesa, que los está mostrando seguramente David, un sikus que tiene como muchas quenitas. ¿Viene a ser o no?
1: Sí, son tubos.
0: Son tubos.
1: Este sikus que tengo en la mano, ya que acá se ve también, la radio
0: se ve. La radio, ¿no? Se ve un poco. lo pueden ver por YouTube, sí.
1: En este caso yo tengo un sikus de una medida que se llama Sanka.
0: Ajá.
1: Es cromático porque tiene sol, básicamente siempre es así, de dos hileras.
0: Ah.
1: Naturalmente afinado en sol mayor, y lo que hago es agregarle esta tercera con la intención de que sea cromático para, ajá, poder cambiar de tonalidad.
0: Cromático quiere decir que va por todo, por los semitonos también.
1: Exacto.
0: O sea, no es que va de tono en tono, porque entre un tono y otro tono hay un semitono. Entonces, eso es lo que yo explico para que aquel que no sabe.
2: Yo no sabía.
0: Claro, hay un semitono. Entonces, ajá, ese semitono, si vos haces da ra ra ra ra, es una cosa, da ra ra ra ra ra ra ra, ra. Es como que hay notitas más chiquitas o más cortitas, o no sé cómo llamarlas, que son los semitonos. Está más, medio mal explicado, ¿no?
1: Me encanta, el alma docente.
0: No, estoy tratando de explicarlo. Por ejemplo, en la guitarra, cada uno de esos trastes es un semitono. ¿Entendés? Entonces, si vos tocas, por ejemplo, acá, la, acá es la sostenido o si bemol, si, do. Entre si y do hay un tono, pero hay un, no, entre si y do hay un semitono, ya no sé ni lo que digo, pero digamos, hay este, cada uno es un semitono,
2: okay,
0: cada una de estas rayitas.
1: Bien,
0: ahí está, todo ahí.
2: ¿Cómo suena eso? Yo estoy intrigada.
1: Estos están los semitonos ahí.
0: Pa, pa, pa.
1: Sería así, pero no.
0: Es bien difícil hacer eso, ¿eh?
1: Bueno, va.
0: Claro, claro.
2: Wow.
0: Yo conocí el sikus porque hace 50 años empecé a cantar y el que estaba tocando el sikus al lado de Jaime Torres era Tucutá Gordillo.
1: Lo acabo de ver ayer. Ayer estaba bajando de mi casa.
0: Tucutá, que es, aparte, que es gigantesco.
1: Es alto.
0: Es alto.
1: Yo vivo en Tilcara,
0: ¿sí?
1: De paso. Tucutá vive ahí en la Plaza Chica, ahí al frente de la iglesia. Yo vivo donde dice el cartel Bienvenido a Tilcara, ahí en ese barrio, ahí arriba. Uh-huh. Bueno, bajo. Viste, justo ya me estaba viniendo para acá, justamente. Ahí andaba Tucutá caminando. Así.
0: Es así enorme.
1: Sí, él es uno de los ejecutantes de este instrumento,
0: sí, sí,
1: desde hace muchísimos años. Hizo carrera con Jaime Torres, pero también, bueno, en la obra de la Misa Criolla.
0: Sí, sí, claro, claro.
1: ¿Te acuerdas? Hermosa.
0: Claro, claro.
1: Mira vos.
0: Onsama Kipildor.
1: Sí.
0: Qué hermosura.
1: Mira.
0: Mirá,
1: 50 años.
0: 50 años.
1: La mitad, 25 años.
0: 25 años, exactamente, porque es una niña. Y además del sikus tenemos tres quenas que tienen distintas afinaciones porque tienen distintos grosores. Entonces, una es más aguda, otra es más grave, digo yo.
1: Excelente.
0: Sí,
1: sigue con la descripción.
0: Sigo con la descripción, me encanta. Me encanta.
2: Yo quisiera escuchar ya. A ver,
1: bueno,
2: ¿qué
1: vamos
2: te
1: a comenzar por orden progresivo?
0: Progresivo, bien.
1: Esta melodía que voy a interpretar es Romance de Viento y Quena.

0: Qué belleza. Qué lindo. Micaela Chauque es quien está tocando a esa quena preciosa. Es una melodía conocida, ¿verdad?
1: Romance 20 Quena es una de las melodías que heredé, digamos, del repertorio de Jaime Torres.
0: Ah,
1: cuando yo empiezo, digamos, a sumarme a tocar canciones y a subir a los escenarios, aparte de haber tocado en distintas peñas o en la calle inclusive, en realidad profesionalmente lo hice de la mano del maestro Jaime.
0: Ajá.
1: Y ahí es donde incorporo esta melodía. Mira que no es casualidad, no es causalidad, porque de repente estamos hablando de 25 años de carrera y estoy tocando una de las melodías que me acompañó 25 años, que es esta,
2: claro,
1: Romance
2: 20 Quena. Qué lindo.
0: Qué lindo.
2: Mira, para los que recién se enganchan, que recién nos sintonizan, les cuento, estamos charlando con Micaela Chauque, es cantante, aerofonista, me encantó esa palabra, compositora y licenciada en folclore popular argentino. ¿Cierto?
0: ¿Correcto? ¿Dónde se estudia el folclore popular argentino?
1: Mira, en realidad yo estudié acá en Buenos Aires.
0: Ah,
1: qué paradoja.
0: Paradoja.
1: Si bien uno vive y habita el folclore en el interior de todo nuestro país, en la licenciatura en folclore lo estudié acá, en Capital Federal, en la UNA,
0: departamento
1: de folclore.
0: Sí, sí.
1: Y soy profesora nacional de danzas folclóricas, licenciada en folclore, y ahora estoy terminando una maestría en musicología.
2: Qué lindo.
1: También en la UNA, ¿no?
0: Mira qué lindo, mira qué lindo. Bueno, ¿qué hacemos?
2: Tengo otra data, mira.
0: A ver.
2: ¿Cómo se dice?
1: Jalala. Tal cual, o como a uno le salga, pero jalala es una expresión que tomo, digamos, de las comunidades indígenas.
2: Sí.
1: Si bien es aymara, se populariza también en todos los pueblos, con la intención de decir viva, fuerza, energía positiva. Hay muchas, es una expresión colectiva que se canta, que se grita y que se expresa para cuando sale algo hermoso, cuando hay algo que celebrar.
2: Y vos hiciste un álbum que lo denominaste así.
1: Sí, jalala, justamente porque es mi tercer álbum, y en ese momento era mi primer álbum que tenía temas cantados.
2: Ah, entonces para viva. Mí
1: era así, era como, wow, ahí, ahora hay que expresarlo hacia afuera, digamos.
2: Y le fue bastante bien, recibió el premio Gardel 2019 a Mejor Álbum de Folclore de Artista Femenina.
1: Gracias.
2: También qué dice lindo. La Gacetilla que actualmente se la considera a Micaela como una referente internacional de la música andina y el folclore del NOA.
0: Qué, wow, maravilla,
2: qué, lindo,
0: qué maravilla.
2: Qué lindo. Podemos saludar a toda la gente que nos está escuchando,
0: sí, claro,
2: en este momento, de San Salvador de Jujuy, Jorge Cafrune, LRA 22.
1: Perfecto. Así es, a todos los oyentes de nuestro norte grande, para los que están en Jujuy, en la ciudad, los que están en La Quiaca, en la frontera norte de nuestro país,
2: sí,
1: los que están en Salta, los que están en Orán,
0: en Tartagal.
1: Tartagal, claro, Tartagal, cierto, Tartagal, ahí es donde está Radio Nacional. Y bueno, hay un montón, Tucumán, todos los norteños ahí,
0: seguro,
1: en Catamarca, que saben muy bien de lo que estoy hablando.
0: Por supuesto.
2: Claro. Claro que sí.
0: Bueno, agarraste otra quena.
1: Ahora agarré otra porque en esta compuse una canción muy... en realidad tiene muchos años esta canción, pero casi nunca lo interpretaba y nunca lo grabé. Entonces dijimos, bueno, ¿dónde encajo esta chacarera? Porque es una chacarera trunca. Y dentro de los álbumes que iba publicando, no sabíamos dónde acomodarla, ¿viste? Entonces hasta que dije, bueno, Corazón de Agua es el disco donde yo cambio también rotundamente el repertorio y empiezo a hacer temas cantados, pero también composiciones propias.
0: Ajá.
1: En mi cuarto álbum ya empiezan las composiciones propias,
2: bien,
1: ¿no?
2: Bien.
1: Y entre esos dije, bueno, como composición propia queda La Bailarina en la chacarera trunca.

0: ¡Qué lindo! ¡Me encantó! ¡Qué lindísimo! Ella es Micaela Chauque y se va a estar presentando el 10 de octubre en el Auditorio de Belgrano, Teatro Bello, si los hay. Que, ¿cómo es la tiquetera de esto?
1: Ticketek.
0: Ticketek, perfecto.
1: ¿Vamos a una tanda?
0: Vamos a una tanda, si vos me lo pedís así, tan
1: no quería interrumpir.
0: Tan modosita. Vamos a una tanda y seguimos con Micaela Chauque aquí en Soy Nacional.
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0: Micaela Chao, que cantaba Jalialia del disco Corazón de Agua 2025, que suena increíblemente bien, que se va a estar presentando, va a estar festejando sus 25 años de música el 10 de octubre en Virrey Loreto 2348, Auditorio de Belgrano. Las entradas se consiguen por Ticketek y va a haber una super, va a ser un gran evento, porque va a haber una feria, va a haber un conversatorio y va a haber un montón de invitados que van a estar cantando con ella, celebrando con ella sus 25 años de música. Qué lindo, ¿eh? Qué lindo sonaba esta canción, me encanta completamente.
1: Divina, divina.
0: Espectacular.
2: Bien. Esa canción nace después de haber publicado el álbum, en realidad. Por eso aparece en el cuarto, porque en el tercero, en el disco Jalialia, no tenía su canción. Entonces digo, bueno, este disco le falta su canción, y nace Jalialia porque fue la última vez que hice un teatro grande también. Ajá. Cuando presenté ese álbum y bueno, me fui con el corazón lleno de tanto cariño y amor de la gente, y bueno, y faltaba también ese reencuentro después de varios años, y bueno, va a ser el 10.
0: Y salió la canción, y se generó el encuentro que va a suceder muy pronto. Qué lindo, qué lindo. Va a ser una super fiesta, ¿no?
1: Sí, me imagino en el escenario una fiesta.
0: Una super fiesta.
2: De eso se trata, una celebración. Así que, aparte, medio de varios géneros musicales, porque vamos a interactuar mucho con la cumbia, con el rock, y seguro con la música electrónica también, un poco.
0: Del y vos formás parte de la banda de una gran cantora, ¿o no?
2: Sí. Ahora, no quería que mencionarlo, pero lo vamos a mencionar.
0: ¿No lo querés mencionar?
2: No, sí, lo menciono.
0: Un drama, esta noche vas a estar con ella, ¿no?
2: Que se enteren. Vamos, me invitó Casu a su presentación. Creo que es el primer estadio que hace en Argentina.
0: Ajá.
2: Y bueno, va a ser una presentación muy especial y esperamos que la invitación continúe y que podamos seguir haciendo más presentaciones.
0: Qué lindo.
2: Apoyando a la colega,
0: con
2: toda la fuerza de la mujer que se merece en su gran lucha que ella hace.
0: Sin duda.
2: Y creo que también nos sentimos parte de ese mensaje, así que bueno, apoyamos a Casu siempre.
1: Y además con este disco Latinaje, que también, ¿no?, rescata tanta música andina.
0: Es precioso,
1: ¿no?,
0: ese disco.
2: Sí, es como que cada puesta se transforma en una identidad propia, o sea que tiene su propio repertorio, canciones, invitados, es como es muy creativo todo lo que propone. Nosotros estamos hablando todos los días, porque siempre hay un detallito, que si no es el vestuario, es el movimiento, que la canción, que la letra, que el arreglo, que no sé qué, todo el tiempo estamos así.
0: Qué
2: como
0: bueno,
2: con un trabajo constante con todo el equipo, ¿no? Gente trabaja ahí.
0: Espectacular.
1: Sí. Y tiene una guitarra en mano.
0: Que suena bastante linda.
2: Sí, y tu guitarra.
0: La guitarra.
2: Ay, voy a aprovechar.
0: Sí, tiene. Vos sabés que me la regalaron hace 10 años. Cuando cumplí mis 40 años de música, la gente de Guitarras Gracia, que son argentinos que fabrican guitarras extraordinarias como esta, y además son los que fabricaban las guitarras de antigua Casa Núñez, que era la casa por excelencia de guitarras, que ya no está más, pero ellos siguen estando, o sea que las guitarras de Núñez siguen estando, porque eran Núñez y Gracia.
2: Ah,
0: ok, eran los dos que vinieron e hicieron esas guitarras, así que siguen estando ahí.
2: Qué buena información.
0: ¿Viste?
2: Sí.
0: Linda información.
2: Entonces, en este proceso de canciones, de aparte de tocar tu guitarra, con mirá, tiene el nombre. Mirá. Dice 40. Ya voy a llegar.
0: Hay tiempo.
2: Me faltan 15
0: hay
2: años.
0: Hay tiempo.
2: Hay tiempo.
0: Pasa rápido, además.
2: Ay, sí.
0: Pasa rápido.
2: Encima son 5 años. Para mí,
0: rapidísimo.
2: No, sí, es verdad, yo no puedo creer. 25 años.
0: Claro, ¿cuándo?
2: La música.
0: ¿Cuándo?
2: No. Increíble. Entonces, este acorde constante quiere decir

0: Micaela Chauque, Florecita, Florcita de Cardón. Qué lindo.
1: Esta canción que fue grabada
2: en el tercer álbum, Jallalla.
0: Ay, y lo grabaste con Ricardo Mollo.
2: Sí.
0: Qué lindo.
2: Sí. Fue después de mi gran experiencia con encontrarme con el rock.
0: Ajá.
2: Y con Divididos. Y bueno, y él participa de esta canción.
0: Qué lindo.
2: Así que bueno, también para mencionarlo, ¿no?
0: Claro, claro, qué lindo. Micaela Chauque, yo lo quiero decir de vuelta porque es necesario que se sepa. Auditorio Belgrano, 10 de octubre, Ticketek es el lugar donde compras las entradas y te vas a encontrar con un universo de música andina, con un universo de artesanías, de un montón de cosas. La verdad es que me parece que es una gran celebración. Te felicito. Tengo un vino para regalarte. ¿Está bien? Está bien, ¿no?
2: Muy bien.
0: Para tengo un vino,
2: animar el corazón.
0: Tengo la fortuna de tener unos amigos que se llaman Familia Casone, es una bodega, que me permite regalarle a mis invitados vino.
2: Ay,
0: está bien, ¿no?
2: Sí, es hermoso.
0: Está muy bien.
2: Perfecto.
0: Perfecto.
2: Está perfecto.
0: Este es un Malbec de la Florencia, que es muy rico, doy fe, porque nosotros algunos nos hemos tomado ya. No ahora ni hoy, pero este es para... Para vos.
2: Ay, mi querida.
0: Pero
2: gracias.
0: Por favor, al contrario.
2: Ay, tanto cariño.
0: Por favor, por favor.
2: Un
0: placer tenerte acá, la verdad me encanta.
2: Yo muy feliz también.
1: ¿Escuchamos así otra canción de Micaela?
0: Por favor, dale.
1: ¿Cuál quieres escuchar ahora, Mica?
2: Vamos en orden progresivo.
0: Dale.
2: Y entramos a nuestro cuarto álbum, Corazón de Agua,
0: sí.
2: Que también se debe
0: esta
2: celebración. Y Corazón de Agua se llama la canción.
0: Perfecto.

0: Corazón de Agua en la voz de Micaela Chauque y Rally Barrio Nuevo. Ahí se están riendo contentos. Corazón de Agua 2025 es el disco y es lo que va a festejar justamente este 10 de octubre en el Auditorio de Belgrano. 25 años de música. Qué divino Rally, ¿no?
1: El sí,
0: Rally
1: es un amor.
0: Es del corazón, es de entrañable, muy sí, cariñoso. Sí, y sí, canta muy lindo.
1: Increíble.
0: Increíblemente bien.
1: Y la verdad es que cuando él interpreta Corazón de Agua fue como... No. Él elevó la canción de tal a tal, no sé, magnitud que nunca me hubiese imaginado.
2: Qué lindo. Qué placer ese, ¿no? Qué porque lindo. Uno hace placer. Las canciones y después también que la cante otra persona como Rally.
1: Ah, sí.
2: También es,
1: sí.
2: Es
1: uno de mis sueños era ese, justamente.
2: Para el corazón una alegría.
1: Sí.
0: Vos le querías preguntar.
2: Sí, hablaste al principio de la comunidad Corazón de Agua, mencionaste. ¿Y qué es la comunidad?
1: Bueno, la comunidad es una, en este caso es como una familia, una gran familia de chicas y chicos y personas que siguen nuestra música, y nace a raíz de la canción Corazón de Agua, de ese álbum, del cuarto, porque sentían que les representa la obra. Si bien hay como muchos tipos de interpretación, sí, como acaban de escuchar, de Corazón de Agua, una de ellas es el hecho de la conciencia sobre el agua, justamente. Y es algo que nos atraviesa mundialmente.
0: Claro.
1: Es un tema que nos atraviesa en todos lados. Y creo que lo que se ha logrado a través de Corazón de Agua fue que se armó un grupo de WhatsApp primero, después ahí nomás las redes sociales se organizaron. Es todas las personas que nos siguen en todo el país y en el mundo y que quieren enterarse de nuestras actividades. Uh-huh. Entonces... Corazón de Agua es
0: para... Hay un Instagram ahora, seguramente.
1: Sí, sí.
0: ¿Que se llama Corazón de Agua directo?
1: Sí, sí. Para la lengua mundial es un fandom, digamos, un club de fans, donde en realidad nosotros nos autocomunicamos todo el tiempo también con las chicas, con cada alguna. Unas me conocen, me escriben y me dicen, mamica, ¿qué vas a hacer? ¿Por qué esto? ¿Por qué lo otro? Y ellas proponen todo el tiempo. Entonces es una gran familia. Es una comunidad. La comunidad es como... No solo mamá.
0: Entonces,
1: y papá, sino todos fan, los primos y amigos y amigas que son como hermanos.
0: Claro. Fan base, guión bajo, corazón de agua. Fan base, guión bajo, corazón de agua. Vamos sí, a seguir.
1: Excelente, me encanta.
0: Así
1: y entonces se organizan para participar de nuestras actividades.
0: Claro.
1: Y por eso vamos a hacer un conversatorio, porque queremos hablar, no es un es un fan meeting, digamos, sí, hablando sí, de sí, esto, sí, sí, pero es un conversatorio porque queremos conversar, hablar, tomar mate, sacarnos fotos, y yo puedo escuchar también qué es lo que sienten, qué es lo que pasa, y me enriquece claro, muchísimo compartir.
0: Se puede participar de un exclusivo meet and greet, dice esto, sí, con Micaela.
1: A las
0: 19
1: horas. Esto,
0: cuando vos vas a comprar la entrada, podés optar por agregar el encuentro con Micaela antes del concierto.
1: Así es.
0: Ahí va. Meet and greet.
2: Muy bien.
0: Espectacular.
1: Así es. Para todas las personas que tengan seguro ya la entrada de platea.
0: Está, claro.
1: Se acerca.
0: Perfecto. Qué lindo.
1: Y es hermoso porque es como una manera de sentir a cada una de las personas y cómo sienten, ¿no? Como qué les pasa a través de la canción.
0: Claro.
1: Esa cercanía que por ahí no se da muy seguido. Y nos pongamos un tiempo. ¿Por qué no creamos un espacio para justamente hablar?
0: Perfecto. Sí.
2: Perfecto. Ya nos tendríamos que ir yendo.
0: Bueno, entonces vamos a irnos con una canción de Micaela que... se llama Huaynos de Antaño, y le vamos a agradecer mucho que haya venido, Micaela. Mucha merch para el Auditorio Belgrano para el 10 de octubre. Gracias por traerla, gracias por estar acá. Vamos a agradecerle al Chavito Schiavone que está en el control, a David y a toda la gente que tiene que ver con el video que está saliendo por YouTube. Cris Rego, que es nuestra directora, Mach Pato Jiménez, que es nuestra productora. Marita estuvo hoy presente acompañándonos. Y será hasta dentro de 7 días, entonces nos vamos con del disco Corazón de Agua, Micaela Chauque cantando Guaynos de Antaño. Gracias, soy Nacional.

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0: chocar su auto contra una camioneta y un camión a la altura del kilómetro 176 en el partido bonaerense de Castelli. Por el hecho se iniciaron actuaciones bajo la carátula homicidio culposo con intervención de la justicia de Dolores. Peregrinación juvenil a Luján. Rubén, coordinador de la caminata, explicó en diálogo con Nacional en qué consiste el dispositivo de ayuda para los fieles.
1: La ruta está divina, se abrió un poquito de agua nada más, pero está divina. Tengan en cuenta que tenemos puestos de hidratación, de ayuda al peregrino, tenemos puestos sanitarios, tenemos puestos donde den alguna fruta, donde te dan agua, puestos de hidratación. Sí, durante todo el trayecto de estos 60 kilómetros, nosotros hemos armado casi 100 puestos de atención al peregrino, donde vos tenés 80, que son exclusivamente donde tenés médicos, y los otros 20, bueno, hidratación, algún alimento y acompañando al peregrino, que no se sienta solo, que está acompañado.
0: Recomendaciones ante casos de alergia. La médica especialista Silvana Monsel, presidenta de la Asociación Argentina de Alergia e Inmunología Clínica, advirtió por Nacional que no hay que automedicarse ni comprar medicamentos de venta libre.
2: Saber cuál es realmente lo que necesitas. Y nos pasa de a diario en la consulta que llegan después de muchos años. Y bueno, no, me compraba tal, y me compraba tal, y claro, iba a la farmacia y me daban este. Bueno, y eso hace que retrase. Entonces, esta venta libre de medicamentos que sabemos que son seguros, pero mal administrados y con un mal uso, con un autodiagnóstico, hacen que el paciente demore mucho tiempo en llegar a un diagnóstico. Entonces, estos son otros de los efectos adversos que tiene esta venta libre.
0: El estado del tránsito con Ernesto Arriaga.
3: El paso internacional, carretera Zamoré está cerrado del lado de Chile y el Cristo Redentor cerrado también para camiones en ambos, no se puede ir a Chile. Por otra parte, todo el Pino Achado cerrado de Zapala a Chile. La ruta 3 y 205 en la rotonda de Cañuelas, por favor, máxima 40 kilómetros por hora.
0: El tiempo. En Poleo Pozo, Santiago del Estero, donde nos escuchás por AM 1130 kHz y FM 98.5 MHz, cielo parcialmente nublado, 25 grados 4 décimos, humedad 62%, en tanto en Capital Federal y alrededores. Seguirá lloviendo esta tarde, empezaría a mejorar a la noche. Mañana ya sin lluvias, fresco a la noche, 20 grados de máxima. Semana por ahora sin lluvias y primaveral. Ahora cubierto, 15 grados 2 décimos, humedad 86%, presión atmosférica 1006,2 hectopascales.
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0: 1630, una tropa de carretas atravesaba los campos de Luján. De pronto, una de las carretas se detuvo y nada ni nadie la podía hacer avanzar.
1: ¡Vamos, vamos! ¡Muévase, Maula! ¡Estos caprichosos resultaron, che! ¿Pero qué le pasa a estos animales que no quieren dar un tranco, che? ¿Qué habrá visto la luz mala?
0: Creyendo que el problema era el peso de la carga, deciden bajar una imagen de la Inmaculada Concepción de María.
1: ¡Che, Rosendo! ¡Dejala acá acostado! A ver si ahora caminan estos bueyes, che. ¡Arre, vamos, otreta!
0: Entonces, ya sin la imagen de una de las vírgenes, reanudan la marcha hacia Santiago del Estero.
1: Mirá cómo andan ahora esto. Sepa que querían hacer una siestita nomás, ¿viste?
2: Pues, Rosendo, subamos la Inmaculada de nuevo.
0: Sorpresivamente, los bueyes no quisieron avanzar, cosa que desorientó a los paisanos. Cada vez que cargaban la Virgen en la carreta, los animales detenían su marcha.
1: ¡Ahora subila!
2: ¡No, bajala, que no allanca esta bestia!
1: ¡Pero te digo que la suba, che! ¡A ver que ahora sí andan!
2: ¡Bajala, nos hace un piquete!
0: El extraño y misterioso suceso se repitió varias veces, hasta que los peones interpretaron que este era un anuncio de Dios.
1: Parece que le gustó el lugar y la tierra nomás, che.
2: Vamos a darle el gusto entonces. Si ella quiere y el Tata Dios lo permite, dejémosla acá en Luján.
0: A partir de ahí, comienza su veneración. Se le construyó una capilla donde podía ser adorada por sus ahora nuevos fieles. Hace ya 30 años que la Virgen de Luján atrae como pocas la fe y la devoción de la mayor parte del pueblo argentino.

0: Pasaron 6 minutitos de este sábado, sábado de octubre, sábado especial, y nosotros felices, y hablo en primera persona plural, porque los primeros sábados de octubre, ya desde hace muchos años, nos dan la hermosa responsabilidad de acompañar a quienes están caminando a Luján, así que programa especial en esta 52ª peregrinación juvenil a Luján. Estoy feliz, la voy a saludar a ella. Hola, mi pollita, ¿cómo le va?
1: Pollita grande.
2: ¿Cómo le va? ¿Cómo
1: pollita gallineta, diría yo.
2: ¿Cómo anda la pollita?
1: Buenas, buenas, ¿cómo están? Al fin llegué.
0: Llegaste.
2: Bien ahí.
1: Con lo justo, pero llegué. Acá estamos una vez más.
0: Saluda a la cámara ahí del Tony.
1: Bien, a mi fan. A la cámara de Tony, ¿eh?
3: Sí.
1: A la cámara.
3: Claro,
1: ¿por
3: sí,
1: qué?
3: Sí.
1: Porque no tenemos stream.
2: Este año no.
1: Y por FM.
0: Tenemos duplex para todo el país. Exacto. Y estamos felices por eso. Lo vamos a saludar a nuestro humorista Luchi.
1: Ay, por supuesto, no podríamos sin sumo.
2: No. Muy buenas tardes, ¿qué tal? ¿Cómo les va?
3: ¿Cómo anda,
2: Antonio? Me presento en Sociedad Tony Gutiérrez para ustedes.
0: Está más formal.
2: Del barrio de Chacarita.
0: Con la corbata, está más formal.
1: Sí, no me dijeron que había que venir de azul.
3: Qué lástima que no tenemos imagen.
1: No vine de patria yo,
3: pero
1: no
3: bueno,
1: vine
3: no
1: de color azul.
2: No me ven, bueno,
3: bien.
2: Bien,
3: yo lo que voy a hacer...
0: No, nadie le dio la bienvenida a ese coche.
2: Claro, productor general.
0: Nadie lo saludó.
2: Productor, señor Coche Gutiérrez, bienvenido.
3: Bien,
1: ella terminó, ella llegó a Luján.
3: Ya estamos en Luján. Y como llegué a Luján... Sí, a ver, atento Luján, porque esta transmisión no es solo en duplex por AM870 y FM98.7, Radio Nacional Folclórica, sino que tenemos allá en la plaza,
0: sí,
3: en la esquina de la Recoba, a un móvil instalado de Radio Nacional.
1: Impecable.
3: Hola, Juancito, impecable. ¿Cómo te
0: una
3: va?
0: Maravilla.
4: Hola, ¿cómo va? ¿Qué tal, país?
0: Hola, ¿cómo va, mi amigo? ¿Cómo andamos?
4: Muy bien, y muy bien acompañado por Nelson Espíndola.
0: ¡Hola, Nelson!
2: ¡Hola, Nelson! ¡Nelson Espíndola!
0: ¡Tantos años! ¿Cómo va? ¿Todo bien?
5: Y estamos hablando con Juan, acá con el equipo, con Fabio, con Claudio, con Patricio. Hace 18 años que estuve al aire de Radio Nacional.
3: Mira vos.
1: Mira ahí. Y sí, yo había sacado mi cuenta y era 19, así que no.
0: Mira, y vos hace 18 años, yo justo 18.
1: Bueno, yo resto, ¿viste?
0: Yo justo 18 había cumplido 20.
1: No, usted no diga nada.
0: Entonces, ¿cómo que? Qué lindo, Nelson. Bueno, felices, chicos, felices. Y ya, primer pregunta. Sí. Cuéntenos un poquito, ¿qué está pasando allá en Luján?
1: No llueve, por lo menos, me parece.
5: No llueve,
1: sin
5: hay
1: agua
5: sol,
1: por ahora.
5: Las nubes se van corriendo, y lo más importante, que es la fe del pueblo, que va acercándose adentro de la basílica. Hay mucha gente agradeciendo, pidiendo, distintas realidades que fuimos con Juan encontrándonos y palpitando un poco lo que significa en este tiempo la peregrinación, ¿no?
0: Claro, claro. Juancito, tus primeras opiniones, tus primeros pareceres.
4: Yo les voy a ir contando cómo está armada este año la plaza.
0: Por
4: Belgrano,
0: favor.
4: ¿No? De espalda al río está, a uno de los laterales, el escenario barra altar, ¿no? Donde
0: sí,
4: se van a estar oficiando las diferentes misas. Sabemos, hoy a las 23:45, Monseñor García Cuero va a estar dando la misa para el Arzobispado de la Ciudad de Buenos Aires, y mañana a las 7, donde nos van a encontrar nuevamente al aire, también va a estar siendo la misa final de esta peregrinación 52ª, ahí me salió nomás.
0: ¡Esa!
4: Peregrinación juvenil a Luján, esto que estamos viviendo este año. Por otro lado, mucha gente, y algo que está bueno, y lo tenemos acá a Nelson, que nos puede contar cómo es un poquito esto, es la gente de Cáritas Argentina que está recorriendo la plaza, donde los peregrinos están descansando, reposando. Mucha gente que ya llegó. ¿Y la gente de Cáritas qué anda haciendo por ahí?
0: Bueno, muy bien. Ahora, ya en un ratitín seguimos, mi amigo. Seguimos,
4: dale,
0: ¿sí?
4: Sí, bueno,
0: no se me escapen, ¿eh?
3: Esperen. Fue maravilloso todo el relato que nos estaba haciendo recién Juancito y también Nelson. Pero yo lo que voy a meter es un poquito de historia.
0: A ver.
3: Aquí en Radio Nacional tomamos la posta de la transmisión. Veníamos de otra radio amiga, ¿sí? De trabajar con un equipo de gente importantísimo que estuvimos casi 10 años. Sí, y a partir del año, corríjanme, pero era el 2004, ¿sí? Empezó con el primer programa la transmisión de la peregrinación a Luján, y desde ahí, en forma ininterrumpida, estuvimos haciendo el aire. Por eso, para celebrar esta posibilidad de estos 22 años, Yo le voy a pedir a Luchi si nos regala un tema así como para empezar la jornada de hoy, tranquilos.
0: Tranquilo.
3: Sí, porque
0: para
3: estuvo lloviendo.
0: El mate.
3: Exacto, estuvo lloviendo, subiendo un montón. Se mojaron, hubo peregrinos que estaban empapados.
0: Mucha
3: ahora
0: agua, sí.
3: Está saliendo el sol en algunos lugares de la ruta, ya empiezan algunos rayitos de sol a asomarse, pero les vamos a contar todo lo que pasa en estos 60 kilómetros que van desde aquí, desde Maipú 555, hasta donde está el equipo, en la Recoba, en la plaza principal, plaza central, frente a la Basílica del Móvil de Luján. Así que, regálame.
0: Compartimos entonces la primer musiquita de esta tarde que empezamos a compartir justamente a través del aire de aquí. Del Algarrobo al Ombú, Argentino Luna.

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0: hermosa canción. Pero ¿de quién será esa voz?
1: Ay, qué linda. Pero ¿cómo hace el pueblo? El pueblo está marchando. Nosotros no queremos romantizar las realidades. No las romantizamos. Sabemos que muchos le están pasando mal, sabemos que muchos están tristes, muchos están sin trabajo, muchos están luchándola, peleándola por la medicación. Toda esa realidad tratamos de reconvertirla y nos paramos del lado de la religiosidad de nuestra gente. Y recién, fuera del aire, hablábamos con Luchi y con el Tony, que las que hemos tenido la oportunidad de ir, uno viene con las pilas cargadas, ¿no? Porque uno ve que nuestra gente, hasta los más sencillos, como dirían algunos sacerdotes de los barrios, los más rotos, se calzan el rosario y salen a caminar y van en nombre de su familia, de sus amigos. Así que esto no deja más de emocionarnos. Y dicen que va a ser histórica la cantidad de gente, la cantidad de pueblo que va marchando a Luján. Siempre es alrededor de 1 millón, un montón. Wow. ¿Usted, mamá Cora, fue alguna vez caminando?
2: No, yo no, ¿viste? Porque tengo problemas en la cadera, ¿viste? Pero igual yo voy. Fui porque me llevaban.
1: Llevaba el Tony y el claro. Sergio, seguro, una de cada lado.
2: Sí, sí, me llevaban en el auto, ¿viste?
1: Ah, bien, bien.
2: Y bueno, y después me volvía, me traían o me venía en el micro. Una vez, me acuerdo, estaba en el micro. No sé si se acuerda.
1: Cuidado.
2: La gente se renueva. A ver. Estaba en la Atlántida, ¿viste?
1: Menos mal.
2: Claro, yo sentadita y sube un tipo, ¿viste? En el estribo y agarra y se saca el ojo de vidrio. Y lo empieza a tirar para arriba.
1: No, qué impresión. ¿Cómo termina esto?
2: Y el chofer, claro, se impresiona. Le dice, viejo, ¿qué hace con eso? No, lo que pasa es que estoy mirando ese lugar en el fondo.
1: ¡Ay, no! ¡Es malísimo! Es malísimo.
0: Menos mal.
1: Bueno,
0: menos mal que tenemos que seguir por otro lado.
1: Tenemos que seguir y vamos a...
2: Ponemos un poco de alegría a la peregrina.
1: Sí, seguimos aquí por Radio Nacional en Duplex para todo el país, AM870 y Radio Nacional Folclórica.
3: Gracias, mamá Cora, por regalarnos el aire, pero usted sabe que desde hace ya algunos añitos, no quiero, digamos... Mentir,
1: no entre en detalles
3: ni falsear a la información, sí. Pero tenemos dos movileros especialísimos.
1: Ay, yo le tengo miedo como
3: en el
1: Tony.
3: Programa de la peregrinación.
1: como a nuestro humorista le tengo miedo a usted.
3: Bien, entonces acá me dicen que ya lo tenemos al aire.
1: A ver.
2: Lo tenemos enganchado.
3: Sí, está enganchado telefónicamente, está peregrinando como todos los años. Ahora le vamos a preguntar si está
1: ¿cuántos?
3: Mojado o no está mojado.
1: No, ¿desde cuántos?
3: Claro. Vamos a hablar con el arzobispo de La Plata. Nada más y nada menos que el padre Gustavo Carrara. Hola, Gustavito, ¿cómo te va?
4: ¿Qué tal, Cochi? ¿Cómo te va?
1: Hola, muy Gustavo, bien. ¿Cómo estás? Bienvenido, ¿cómo padrecito? ¿Cómo estás?
4: Bien.
1: Bueno, ¿por dónde andamos, padre?
4: Estamos pasando la reja.
1: Caracoles, bien. Están avanzados. ¿El clima cómo está?
4: Y ahora un sol hermoso. Ya hace calor, te diría.
1: ¿En serio? Vos sabés que acá todos los medios de comunicación y como siempre estamos aquí en Nacional y felices tratando de llevarle a toda nuestra gente lo que está ocurriendo, se espera, lo que están esbozando es que va a ser récord de gente que está caminando a los pies de nuestra Virgencita. ¿Vos qué proyección tenés con respecto a otros años, esta lluvia que estuvo al comienzo de la jornada?
4: Y bueno, a ver, es impresionante, sí, la cantidad de gente que hay, ¿no? Yo llegué a Liniers más o menos a las 7 de la mañana, 7 y cuarto, mira. Y era muchísima la gente que ya venía caminando. Y bueno, es mucha, mucha gente. Siempre es difícil decir cuántos, pero
1: sí,
4: la verdad
1: claro,
4: que uno mira para todos lados y hay mucha, mucha gente. Y la verdad que emociona, sí, emociona.
3: Totalmente.
4: Es inexplicable en un punto, ¿no?
1: Sí.
4: con palabras.
3: Nosotros hoy a la mañana, sí. En el programa, decíamos, la lluvia no para, la fe camina.
4: ¿Sí? Es así, sí.
3: Y lo que estuvimos viendo en el transcurso de la mañana fue casualmente eso, ¿no? Un montón de gente que a pesar de que la lluvia seguía, insistía, la gente salía igual. Y siempre que llovió paró, porque ahora vos nos decís que está el sol.
4: Así es, sí. Sí, nosotros caminamos unas 4 horas bajo lluvia, pero la verdad que muy, muy lindo, muy linda.
3: Gustavito,
4: para la Virgen, sí.
3: A mí lo que me gustaría es pedirte una reflexión. El, el, sí. El lema de este año es un lema que a mí me encantó muchísimo porque habla de la ternura, ¿sí? Habla del abrazo. ¿Qué significa para vos, como obispo de una arquidiócesis como la de La Plata, pero como pastor, qué significa madre en tus brazos, en tu abrazo nos reconocemos hermanos?
4: Y bueno, a ver, a mí la peregrinación me trae a mi adolescencia, de alguna manera, que fue las primeras veces que peregriné, ¿no? Uh-huh. Es como un momento personal, te diría, de piedad popular, de religiosidad popular, ¿no? De caminar con el pueblo de Dios, ¿no? Uh-huh. Uno primero es bautizado, y yo también tuve la gracia, ¿no?, de ser bautizado ahí en Luján, creo que se los conté alguna vez.
1: Sí, totalmente.
4: Y entonces, bueno, es para mí un momento muy muy especial de la peregrinación a Luján, ¿no?
3: Totalmente. Che, no te queremos robar mucho tiempo, pero te hago una pregunta. ¿Tu coequiper movilero lo tenés a mano o a tiro?
4: Sí, ahora te paso con...
1: ¿En serio? ¡Ay, qué lindo!
4: Jorge Ignacio, para que te haga una reflexión de la peregrinación y de la venida del Papa León.
3: Dale, pero antes...
1: Gustavo, un abrazo, gracias.
3: Lo que te queremos decir es esto, te queremos mucho.
1: Gracias.
4: Muchas gracias, un abrazo.
3: Un abrazo grande. Estabas escuchando al padre Gustavo Carrara, es el arzobispo de La Plata, quien... desde que era obispo auxiliar acá,
1: sí,
3: empezó a salir y peregrinar con el arzobispo actual de acá de Buenos Aires.
1: Y hace tantos años que lo conocemos a Gustavo, que nos alegra así respetuosamente. Ya hace unos años lo obligamos a que sea nuestro movilero y, por supuesto, con ese carácter tan temperamental que tiene, dice, sí, es hermoso.
3: Y Jorge, desde que llegó como arzobispo acá a la arquidiócesis,
1: también.
3: Jorge... dijo, yo quiero ser movilero también.
1: No, mentira, usted es un irrespeto.
3: De Radio Nacional.
1: No le vamos a robar mucho tiempo.
3: Cuando era obispo en Río Gallegos y tenía que estar paseando de un lado al otro,
1: bueno,
3: para
1: deje
3: visitar.
1: Deje de hablar y salúdelo como
3: él escuchaba Radio Nacional.
1: Hola, buenas tardes, Jorge, ¿cómo estás?
5: Buenas tardes, ¿cómo están ustedes?
1: Bien, gracias a Dios. Mira, viendo las imágenes desde aquí, desde los estudios centrales de Radio Nacional, año tras año, te digo que es la transmisión número 22. Que hacemos, y año tras año con Luchi y con todo el equipo nos emocionamos viendo los cientos de miles que están caminando. Regálanos alguna imagen, por favor, Jorge, regálanos vos imágenes que estés ahora disfrutando vos.
5: Y lo primero es la cantidad de gente, fue así desde el primer momento, es decir, cuando salimos con Monseñor Gustavo a las 7:30 de la mañana del Liniers, ya nos llamaba la atención,
1: sí,
5: la cantidad de gente. Y por otro lado, este año fue una peregrinación colorida, porque cada uno tenía su piloto. Uh-huh. Para cubrirse de la lluvia, había pilotos verdes, naranja,
1: sí,
5: rosa,
1: sí,
5: blancos. Así que fue una peregrinación colorida en medio de la lluvia. Creo que esa es una imagen muy bonita que es. Y en este momento la imagen es de nuevamente muchísima gente, pero ya al rayo del sol. Uh-huh. Y que sigue caminando, entusiasmada. Ya estamos por Francisco Álvarez. Así que hay mucha fuerza en la gente, una linda experiencia.
1: Ey, van con, perdón, como dirían los pibes, van como tiro, ya están en Francisco Álvarez.
5: Sí, acabo de pasar el cartel, por eso lo digo, sí.
1: ¡Vamos!
3: Sí,
1: ni bueno, que fue, escuchá, ni que fueras el arzobispo, ay, mirá qué rápido.
5: Sí.
3: Jorge, te quería hacer una consultita. Hubo cuatro ejes que vos le diste a los servidores o a los voluntarios que trabajan en la peregrinación el martes pasado en el santuario de San Cayetano. Pero hubo uno que me llamó profundamente la atención de esos cuatro ejes, que fue, sean servidores de la alegría.
5: Sí.
1: Hermoso.
3: ¿A qué te movilizó a vos como pastor de esa iglesia y de esta iglesia para impulsarnos a vivir con alegría?
5: En realidad yo creo que el que nos alertó ya hace muchos años sobre la necesidad de la alegría en la evangelización y en la misión fue el Papa Francisco,
1: claro,
5: ¿no? ¿Recuerdan?
1: Claro.
5: Su primera exhortación apostólica, Evangelii Gaudium, la alegría,
1: sí,
5: del Evangelio.
1: Sí.
5: Y el Papa insistía con que había que ponerle una impronta de alegría, no por el optimismo o porque... cada uno de nosotros tiene un carácter más pum para arriba, sino que tenía que ver con la alegría profunda de creer en un Dios que está vivo, ¿no? De la resurrección de Cristo. Y entonces, en algún otro lado el Papa dice, decía, la alegría es la respiración del cristiano. No podemos ser testigos de Jesús, discípulos, misioneros, si nos falta la alegría más profunda. Insisto, no que depende del estado climático, de mi optimismo, sino que fundamentalmente es una alegría sustentada en la resurrección de Jesús. Y nosotros tenemos que transmitir a un Dios que está vivo. Entonces, por eso, en el contexto de la fiesta de las bodas de Cana, que era el evangelio que decíamos, bueno, indudablemente de haber habido alegría, la Virgen se ocupó de que no se acabe la alegría,
3: y el
5: por
3: vino.
5: Eso se preocupó de que vuelva a haber vino, y entonces le animaba a los servidores a ser servidores de alegría.
3: Totalmente. No, no, me encantó, te digo, año tras año uno va renovando esa fuerza, esa energía, y la verdad que el mensaje que les diste a todos los servidores, que nos diste a todos los servidores, a toda la gente que colabora de alguna manera, y esa misa del envío, ¿sí?, donde se le entregó también la imagen cabecera a la gente de Lomas, a la la verdad que fue maravilloso y fue muy atinado cada una de las palabras que vos diste, y para mí fueron muy significativas, por eso quería traerlas aquí en este momento.
5: Sí, tomamos la imagen de las bodas de Caná, sí, y en función de la imagen de las bodas de Caná, bueno, justamente hablábamos de la alegría como algo sintomático tanto en los discípulos como en la Virgen como en Jesús, que estaban justamente en una boda, en una fiesta.
3: Totalmente.
5: Lo segundo era frente a la dificultad de que se acabó el vino, la Virgen no echa la culpa a nadie, no responsabiliza a otros, no critica ni acusa. Y decíamos que seguramente en la peregrinación, en la organización, habrá mil cosas que quizás no salgan bien. Pero la idea es ponérselo todo en los pies a Jesús, como lo hizo ella cuando lo llamó a Jesús y le dijo, no tienen vino, ¿no?
3: Totalmente.
5: Después, bueno, lógicamente, hacernos servidores nosotros también y poner lo mejor de nosotros, así como esas vasijas se llenaron con agua hasta el tope. Me parecía que a nosotros no nos podía faltar. Y lo último era la esperanza. El mejor vino se sirvió al final. La peregrinación a Luján, el momento más emocionante es al final, llegando a la Basílica. Bueno, ¿por qué no creer que en nuestra vida pase lo mismo? Lo mejor está por venir.
1: ¡Ay, qué lindo! Por favor,
3: ojalá,
1: sí.
3: Ojalá
1: sí,
3: que así sea.
1: Sí, sí, porque, perdón, ¿no? Me sale un poco la del pelado Angelelli, ¿no? Un oído en el Evangelio y otro en el pueblo. Somos conscientes que hay muchos que están sufriendo, pero la esperanza nos asegura y nuestra fe que lo mejor está por venir. Y esto va a ser increíble porque, como todos dicen, la cantidad de los que están marchando hacia los pies del santuario de la Virgen de Luján es el mejor signo. Así que, felices de tenerlos. Muchas gracias, Jorge.
5: Bueno,
1: muchas gracias.
5: Gracias a ustedes. Gracias siempre a Monseñor Gustavo, que es el que hace de puente para nuestro encuentro en cada peregrinación. Y que Dios los bendiga a todos. Y siempre pienso en la gente que le hubiera gustado venir y que no vino, o que no se animó, o que no pudo, que sienta que lo llevamos a todos en nuestras intenciones.
1: ¿Te puedo hacer trabajar un poquito?
5: Un poquito a poquito.
1: ¿Sí? Un poquito, claro. Un poquito.
3: Pero antes que lo hagas trabajar, yo lo que te pido, sí, es lo siguiente. Jorge, hoy a la mañana en el programa que nosotros tenemos hace 26 años dando una mano en Folclórica, hoy a la mañana uno de los oyentes decía, yo no puedo peregrinar porque estoy internada, pero gracias, sí, a ustedes voy a estar un ratito ahí. Y el padre Juan Basatruch, quien estuvo al aire con nosotros, fue el que le mandó esa bendición fraternal a ella y a tantos otros que están peregrinando de distintas maneras. Entonces, sí, ahora sí, Lili, te quiere hacer la invitación para que trabajes.
1: Te hago trabajar. Estamos saliendo en dúplex por AM870 para todo el país y por Radio Nacional Folclórica también al exterior. Un regalo de bendición, prólogo de lo que va a ser el encuentro con nuestra madre mañana allá en Luján. Un regalito con tu bendición.
5: Que Dios los bendiga mucho a todos. Todos tengamos presente el lema de este año: Madre, en tu abrazo nos reconocemos hermanos. Bueno, que nos sintamos abrazados por María y al mismo tiempo comprometidos a vivir la fraternidad que tanto nos falta. Que Dios los bendiga a todos, en nombre, gracias, del Padre, del Hijo y del Espíritu Santo.
1: Amén. Gracias.
3: Gracias, Jorgito.
1: Buena marcha.
3: Un abrazo grande.
5: Chau, un beso. Chau, chau.
3: Estabas escuchando a el Padre Jorge García Cuerva.
1: Te escuches trabajar a todo, hace trabajar a todo.
3: Y bueno, pero escúchame.
1: Pero usted, ¿qué le pasa?
3: Yo cumplo.
1: ¿Qué le,
3: ¿sí?,
1: pasa?
3: Yo mejor que... Bueno, escúchame.
1: Este es la araña.
3: ¿Me podés decir todo
1: el equipo de trabajo?
3: Pero
1: bueno, vamos a repasarlo rápidamente porque sin...
3: Y después nos vamos a música.
1: No sería posible estar aquí al aire. En la producción, Coche Buchea.
2: ¿Qué va a ser?
1: Quería que lo nombrara él.
2: ¿Qué va a ser?
1: ¿Qué va a ser?
0: Bueno, el padre Horacio Ortiz también, por supuesto. Operadores, Matías Arreizergor y Sergio Ríos. ¿Lo dije bien o no lo dije? ¿Lo dije bien?
1: Sí,
0: la próxima. Lo cortamos.
2: Bienvenido, Vasco, querido.
0: Bueno, Vasco, está perfecto. Vamos a Control Central, Profile Luciano. Y en Luján tenemos a Fabio Martínez, a Claudio Oyarzábal y a Patricio Araneda, que lo llevó a toda velocidad.
1: ¡Esto!
0: En la preproducción, Pedro Uchea, que no lo he visto por acá, no sé si estuvo trabajando en la semana, me parece.
1: En la semana, pobre.
0: Gerencia Artística, Fernanda Carbonell. Y por supuesto nosotros aquí compartiendo esta
2: Lucía
0: experiencia.
2: Lucía Villa, quien les habla, Tony Gutiérrez, Lili Zaguirrico, Chiguche.
1: Y nuestros amigazos que ya estuvieron.
0: Nos tiene al trote.
1: Sí,
0: al trote, abrime Luján.
1: ¿Y quién más?
2: Y Nelson Espíndola.
1: Nelson Espíndola, nuestros muchachitos. Hola, chicos. A ver, ¿están ahí? Vamos.
6: Luján. Acá estamos, tenemos que agradecerle, recién lo mencionaban a Claudio, a Flavio y a Patricio. Claudio estuvo muy bien, ¿eh? Nos mantiene alimentados aparte.
1: ¿En serio?
7: Claudio, el año que viene te quedás acá. Papá.
1: Cosa que Cochi Buchea no hizo. Gracias.
0: Coche para allá.
1: Sí, bueno, gracias a Luchi.
8: Donde elegís trabajar también, ¿no? Si te venís a Luján.
6: Es el privilegio de estar acá a los pies de la mar.
0: Está bien, se lo merecen. Se
1: muy
0: lo
1: bien,
0: merecen.
1: Muy bien, muy bien.
7: Chicos, ¿ustedes con sol allá también en la plaza?
6: En este momento está medio nublado. A ver, tenemos un testimonio, el testimonio de Guadalupe. Guadalupe, ¿hay sol en la plaza?
9: Sí.
6: Bueno, gracias, Guadalupe.
7: Ya está.
6: ¿Cuántos años tiene? 4 años, ¿no, Guadalupe?
9: 4.
6: Sí. Bien. ¿Y sos la hija de quién, Guadalupe?
7: Claro.
1: Ay, mi amor, soy la hija de mi papá Nelson.
7: Pobre, che.
8: La canción que dice la vida.
0: Ese es trabajo infantil.
1: Sí, sí, sí, no, ojo, es que no sea explotación, ¿eh?
7: Escuchame una hermoso, cosa. Hermoso, Nelson. Vos no es que trabajás en la parte esa de trabajo infantil. Yo que vos generé una denuncia al padre de la niña, ¿eh?
1: Sí, sí, sí.
6: Si el padre lo consiente, no es punible.
7: Che, bueno, si les parece, vamos un poco de música y prepárense porque a la vuelta
1: trabajan ustedes.
7: A la vuelta trabajan ustedes.
1: Vamos.
7: Y necesitamos que nos cuenten cómo viene el tema, por ejemplo, de los servicios públicos, cómo viene algún testimonio, algún peregrino que
1: si
7: se acerque
1: ustedes deciden,
7: hasta la mesa.
1: Es decir, ¿sí? Después de la musiquita, a trabajar, mis amores.
7: Vamos.
6: ¿Cómo no?
0: Chalten, Hugo Jiménez Agüero.
1: Tremendo.

0: En Nacional, Lili Izaguirre y Cochi Gutchea, junto a la peregrinación juvenil a Luján.
1: Hay que seguir andando nomás.
2: Ya arreglaste el matecito, imagino, ¿no? Porque acá me están dando unos lavados
3: espantosos.
2: Te di un tema musical para arreglar el mate.
3: Este está bueno.
2: No veo las tortas fritas, no sé a qué vine, la verdad, no entiendo.
4: Escuchame una cosa, Luchi, ¿por qué no damos los teléfonos? Porque la gente
2: me parece una muy buena idea.
4: Da el teléfono.
3: Ay, qué lindo escucharlos a los dos.
2: WhatsApp. Extrañaba, ¿no? Como que la remontamos al 2007, más o menos.
3: Sí, hermoso.
4: WhatsApp, ¿qué te parece? Dale el WhatsApp.
2: 3109-5896.
4: Bueno, yo les digo el WhatsApp nacional, que es el 11-3870-7485.
3: Yo no sé si es Mamá Cora, si es Osvaldo Príncipe, si es el Tony.
2: Es todo,
4: aquí está Osvaldo Príncipe, mis
2: amigos.
4: Palo, palo, golpe,
2: como...
4: por golpe, palo, por palo. Y yo me estoy imaginando qué estará haciendo Juan Luis Bruno en Luján. ¿Lo tenemos en Luján a Juan?
5: Sí, estamos acá. Nelson anda recorriendo
2: todavía
5: la plaza.
2: No abandonó el puesto.
5: No, porque vamos a abandonar este puesto hermoso. Según Coche, hace 22 años. Yo, para mí son más, pero bueno, no importa. Yo tengo otros cálculos. Después los debatimos. Estamos acá, como les decía, en la plaza anda Nelson, que apenas
6: sí.
5: nos diga. Nelson,
6: estamos,
5: te escuchamos.
6: Estamos,
3: a ver,
6: sí.
3: Nelson.
5: Con un peregrino.
6: Son tres, en este caso, Anabel, vinieron desde Berazategui, primera vez que peregrinan. Bueno, cuéntenos cómo fue esta primera experiencia, bendecida bastante, ¿no?, por el agua.
7: Tarde, sí, la que sí, una linda experiencia, vinimos, somos tres amigas de hace mucho tiempo y bueno, decidimos por primera vez venir caminando a la Basílica y bueno, sí, nos tocó casi todo el tiempo con lluvia.
5: ¿A qué hora salieron,
7: mojadas,
5: Nelson?
7: Pero bien.
6: ¿A qué hora salieron?
7: Ay, ni miré, qué era.
3: Ay, qué linda, ni miré.
2: Agarré la mocha y salí.
6: ¿Qué los convoca? ¿Qué vieron desde esta primera experiencia en la gente que caminaba? ¿Se imaginaban tanta gente?
7: Yo no me imaginaba tanta cantidad de gente. En nuestro caso nosotros venimos a agradecer, bueno, a pedir por nuestras familias, nuestros seres queridos, y supongo que todo el resto viene por una motivación así, le motiva. Pero es emocionante llegar y ver toda esa marea de gente. Cuando vas llegando es terrible. Creo que esa es la imagen con la que te quedas.
2: Qué hermoso.
7: Sí, entramos, re bien. Sí, pudimos dar la vuelta, que yo de hecho pensé que no iba a poder entrar, pero no, bien, bien. Por suerte hicimos toda la experiencia junta.
6: Gracias.
3: Ay,
6: nos acercamos acá, si te parece, Juan, a otros testimonios.
5: Dale, como
6: otras peregrinas. ¿Cómo les va?
8: Hola, buenas tardes.
6: ¿De dónde vinieron?
8: De Carapachay, Vicente López.
6: ¿Caminaron todo desde Liniers?
8: Desde General Rodríguez, sí.
6: ¿Y cómo fue? ¿La de primera vez?
8: No, la mía es la segunda vez y la de ella la primera vez.
6: ¿Cuántos años tenés?
8: 21.
6: ¿Y cómo fue esta experiencia?
8: Bien, pensé que iba a ser peor, pero pude.
6: ¿Vinieron a pedir, a agradecer?
8: Sí, primero agradecer, a pedir por la salud principalmente. Y la verdad es que se llega, porque con la fe se llega. Uno dice, no, me duele acá y no, se llega.
6: ¿Qué fue lo que más te impactó de los peregrinos?
8: El optimismo y la fe, y las buenas ganas y predisposición.
6: Muchas gracias. Juan, pudimos entrar adentro a la Basílica. Está realmente muy bien organizado los accesos y los egresos. La gente que se quiere quedar un ratito más con la Virgen puede parar un minuto, pero... la verdad es que muy dinámica y fluida la cómo transcurre la gente dentro de la Basílica, pudiendo todos estar cerca de la Virgen.
9: Escúchame, Nelson y Juancito, sí. hablando de organización, de esta organización que recién relataba Nelson dentro de la Basílica, esta organización arranca desde el Santuario de Luján y va pasando por las distintas localidades bonaerenses de la provincia de Buenos Aires hasta Luján. Y a mitad de camino, ¿cómo se llama ese lugar que uno hace, que no hace parada, porque a veces sigue de largo, pero
3: ¿Castelar?
9: Hay veces también? No, General Rodríguez.
3: Ah, Rodríguez.
9: Y en General Rodríguez...
3: Pero no sería la mitad, mi amigo.
9: No, es un poquito más, tiene razón.
4: ¿Qué hay en General Rodríguez?
9: En General Rodríguez está el puesto...
3: Hay un puesto.
9: El puesto sanitario de amiga personal.
3: Mentira,
4: su amiga.
9: Es mi amiga personal, la Claudia.
3: Claudia.
9: Sí, ¿qué hace, Claudita? ¿Cómo vas? Bueno, así que... Y la pensaste. Tenemos en línea. Así que, si les parece... Entre Luján y Maipú, vamos a recibir con un fortísimo aplauso a una de las voluntarias que está a cargo del puesto de sanitario número 38, o sea, hay 60. Sí, hermoso. Claudia Martín. Hola, Claudia, ¿estás ahí?
10: Hola, ¿qué tal?
4: Bienvenida, Claudia Martín, a la M870 y a la folclórica 98.7.
3: Se pone azul usted.
2: Perdón, perdón.
3: ¿Cómo va, Clau?
10: Va con mucho trabajo y con mucha gente.
3: Eso, contanos un poquito, ¿cómo viene la atención?
10: Bueno, hoy llegamos, serían las 8 de la mañana y era una lluvia torrencial y la gente iba caminando bajo la lluvia.
3: Sí.
10: Y sigue pasando cualquier cantidad de gente. Ahora estamos con un poquito de sol, con bastante buen tiempo, y tenemos un grupo grande de estudiantes de kinesiología de la Universidad de Burlingame, más todos los voluntarios que están haciendo curaciones, que son...
3: ¡Qué lindo, qué lindo!
10: Todos trabajando a full. Pero...
3: Bueno, te cuento que acá lo que están diciendo los medios de comunicación, que dicen que va a ser récord. Están hablando de capaz duplicar la cantidad, lo cual si fuera duplicar sería 2 millones, que sería pero tremendo. Sí, está claro que hay muchísima gente, así que entiendo cuando decís que están trabajando muchísimo. Juancito Nelson, ¿alguna pregunta para Clau, que está ahí en General Rodríguez en pleno trabajo?
5: Claudia, buenas tardes, ¿cómo va? Escúchame,
10: ¿qué tal?
5: Ahí en General Rodríguez, donde ya pasó casi la quinta parte de la peregrinación, como para ser más precisos, ¿cómo viene la gente? ¿Qué encontrás en las sonrisas? Porque recién con García Cuervo hablábamos de la alegría. Bueno, ¿cómo vienen las sonrisas de los peregrinos?
10: Y bien, la gente viene optimista, viene esperanzada, más optimista. Viene pidiendo mucho... viene agradeciendo, viene con buen ritmo, viene con ganas de llegar. Bueno, algunos necesitan una ayudita, un masaje, una tomadita de presión, pero llegan, van bien, hay mucho entusiasmo, yo creo que hay mucha fe.
3: Claro, escúchame, Clau, si me tuvieras, recién hablaste de los kinesiólogos, ¿hay más o menos qué cantidad de gente está llevando adelante el puesto? Hablaste de kinesiólogos, de voluntarios, ¿más o menos cuántos son los que están ahí en ese puesto sanitario?
10: Y seremos 50.
3: ¿No? ¡Wow! ¡Qué maravilla!
10: Yo quería aclararte que todos nosotros pertenecemos o dependemos de Piedad Popular, ¿no? De la Comisión.
3: Obvio, hoy lo sacamos al padre Juanba como responsable de Piedad Popular. Claro, hermoso, claro. Hermoso.
10: Y ya vinieron a bendecir el puesto, estuvo Monseñor Iván.
3: Muy bien.
10: Así que estamos todos bendecidos, trabajando.
3: Hermoso. Y... te deseamos la mejor de las energías, porque sabemos que te queda lo más durito, ¿eh?
2: Lo más duro, pero sin agua. Bueno, esperemos que sin agua, ¿no?
10: Esperemos que sin agua. De acá nos faltan 17 kilómetros hasta Luján.
3: Claro.
10: Desde donde estamos nosotros.
3: Nada, no queda nada.
10: Y nos quedan las horas de mayor trabajo.
3: Claro, ¿sí? Por eso, las horas de mayor trabajo. La noche.
5: Claudia, una última pregunta, Claudia. Me contaron que la gente de la provincia de Buenos Aires agregó luminaria para la noche en el tramo más oscuro, que sería la salida de Rodríguez hasta llegar al primer puente, al segundo puente. Ajá. ¿Esto es así?
10: Mira, todavía no las vimos. Esperemos que sea así.
2: Que se prendan, ¿no?
3: Que en un ratito se prenda.
2: Verdad, ese tramo era bastante oscuro. Sí,
3: sí, sí, sí, sí.
5: Ustedes todavía están en la... Ustedes todavía están dentro de la ciudad, para ubicarnos precisamente.
10: Estamos dentro de la ciudad y tenemos la iluminación de la ciudad. Pero de acá a un par de cuadras ya es oscuridad. Esperemos que parezca ya un poco más de luz.
2: Seguro que
9: Claudita, mil gracias por tu testimonio, mil gracias por tu trabajo. En nombre tuyo y en tu voz, a la de tantos y tantas personas que están laburando desde hoy tempranito y hasta mañana. Así que te mandamos un abrazo enorme.
3: Gracias en nombre de tantos.
4: Saludos a todo el equipo.
10: Muchas gracias.
3: Chau, corazona. Chau.
9: Música.
2: Le regalamos una canción, Estación de Vía Muerta, Alberto Merlo.

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0: 11-3109-5896. ¿Desde dónde nos estás escuchando? ¿Qué estás haciendo? ¿Cómo estás viviendo esta peregrinación? Esta 52ª peregrinación.
1: Bien, mi chiquita.
0: Juvenil.
1: Diga, a ver, dígalo de vuelta que se escucha tan lindo con su.
0: ¿Lo digo con matrícula o sin matrícula?
1: No,
0: lo digo
1: con matrícula. Con lo que quieras.
0: 52ª.
1: ¿Qué?
0: Peregrinación. Se había quedado sin aire la locutora. Qué
1: la locutora.
0: Bien, ya pasó un montón de tiempo que estamos compartiendo el aire. Para aquellos que no pudieron caminar, que no pudieron ir, bueno, somos, como decimos siempre, el puente. Somos los ojos, como podemos, ¿no? Porque, bueno, vamos y venimos de Luján, estamos aquí desde Maipú, estamos en todos lados.
1: Dígame, usted, Riverito, tiene otro WhatsApp para dar, ¿verdad?
2: ¿Cómo no? El WhatsApp nacional, ¿sí? El 11-3870-7485. Y por ahora esperamos sus mensajes desde todo el país.
1: Yo le voy a decir a ella, la vamos a hacer trabajar a ella, que con su voz de locutora nos recuerde, por favor, año tras año, esto fuera de broma, se elige un lema. Y me parece que mejor imposible, ¿no es cierto, Luchi?
0: Así es, y este lema es muy especial, como decíamos en un principio. Habla, es muy amoroso, dijo Coche. No dijo esa palabra, pero
1: no,
0: fue
1: pero
0: como...
1: No, pero sería, sí, es esa, una madre...
0: Porque nada más lindo que el abrazo de la madre, ¿no es cierto? Entonces, madre, en tu abrazo nos reconocemos hermanos. Qué mensaje, un mensaje fuerte también tenemos.
3: Sí. ¿Saben lo que les quiero decir hablando de hermanos?
1: ¿Por qué nos interrumpen?
2: A ver, dígame.
3: Tengo del otro lado de la línea hermana.
2: ¿A su hermana?
3: Sí, a mi hermana María Isabel Geruna.
1: ¿Qué es a mi hermana?
3: ¿En serio?
2: Bueno, no la presenta.
3: Porque no tenemos el mismo apellido, pero no importa, porque ella le gusta la fiesta.
1: No, ay, qué dije.
3: A mí también, por supuesto. Y no, como
1: yo,
3: nos gusta
1: yo espero
3: la fiesta,
1: que me diga que no. Yo intuyo, no, me tiene una mala noticia.
3: Me escucha bien.
1: De que es amiga de un padre que le dicen Pancho, no, y ya está todo mal.
3: Te cuento. Ellos tomaron la decisión.
1: A ver.
3: Tomaron la decisión de ponerse en el camino, en la ruta de los peregrinos.
1: Sí.
3: Y el paso por donde ellos están, alegrarles la vida. Hacer un puesto de animación. Ser un puesto de animación.
2: No me digas que cuentan los mismos chistes que él.
3: No, cállese la boca. Bueno, María Isabel, ¿estás ahí?
4: Hola, buenas tardes.
1: Hola, María Isabel, ¿cómo estás? Linda, ¿todo bien?
4: Todo bien. ¿Cómo se me agrandó la familia?
2: ¿Viste, nena, lo que es? No te puedes imaginar.
0: Es el lema, es el lema.
2: Llévatelo a este muchacho.
4: Con esto de que el abrazo de María, nos reconocemos hermanos, ya les escuché la voz y ya lo sentí mis hermanos.
1: ¡Ay, qué linda, qué linda! Escúchame, un pajarito me dijo que están haciendo lío. Por favor, contame qué es lo que están haciendo.
4: Sí, miren, les cuento, nosotros somos, particularmente, yo soy de la pastoral social de la diócesis de Merlo Moreno,
1: sí.
4: Y también pertenezco al grupo del Encuentro de Trabajadores y Movimientos Populares. Nosotros, desde hace 10 años de nuestra existencia con Monseñor Maletti, empezamos a encontrarnos como hermanos trabajadores y de movimientos populares, y a partir de ese encuentro empezamos a hacer unos volantes, en la cual los repartimos en la peregrinación. Pero esos volantes lo que tienen son los mensajes del Papa Francisco, y en este año en particular de León XIV, que a pocos días nos visitará en Argentina.
3: Totalmente.
4: Y estamos muy emocionados porque palpita lo que es la doctrina social de la Iglesia, la nueva encíclica del Papa León. Y bueno, quisimos encontrarnos acá. El padre Pancho, no sé de dónde sacó, porque es la primera vez que tenemos un equipo de sonido que se escucha a dos cuadras.
1: Escúchame una cosa, María Isabel, conociéndolo a Pancho, conociéndolo al Pancho Velo, deja agradecer a Dios, no estés muy cerquita de él, yo lo quiero un montón, pero qué decirte, te doy mi pésame, pero bienvenido sea que hizo maravilla y consiguió el equipo de música. Bueno, fuera de broma, te mandamos un abrazo, peregrina, por nosotros, y gracias, gracias por este compromiso y por preocuparse en alentar y animar de una u otra manera a nuestra gente que está caminando. Te mandamos un abrazo muy, muy fuerte y un gustazo.
4: Muchas gracias. Les cuento que lo que estoy viendo en este momento.
1: Por favor.
4: A la Virgen de Luján y al Negrito Manuel.
1: ¡Me encanta! ¡Me encanta!
4: Y en esta imagen de acá, que me alejé un poco para que no les aturda el sonido,
3: sí,
4: pasan la gente y la tocan a la Virgen y al Negrito Manuel.
1: ¡Hermoso! ¡Hermoso!
3: Siempre tiene que haber un negro, ¿eh? Siempre.
1: ¡Hermoso! Y le recordamos a alguno despistado que esté escuchando esta transmisión por AM 870 para todo el país y por Nacional Folclórica, que el lema de ese negrito esclavo, yo voy a ser esclavo de la Virgen, soy de la Virgen no más. Te mandamos un abrazo fuerte.
4: Un abrazo, que sigan muy bien y bueno, ahí nos vamos para Luján.
3: No, dale, un besote grande. ¿Con quién estabas hablando, Lili?
1: Con la hermosa María Isabel, gracias, gracias, y ella representando a la comunidad de Merlo Moreno, hermoso, y así miles.
0: Miles de hermanos, miles en el camino. Vamos a un temita musical. Identidad santiagueña, Mario Álvarez Quiroga.
1: Vamos.

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La soberanía de las Islas Malvinas. Mientras el presidente Javier Milei celebró la retirada de la

0: el impuesto sobre los ingresos brutos, que lo recaudan las provincias y que en los últimos 25 años más que duplicaron la recaudación de este impuesto. En el año 2001 recaudaba el 1,9% del PBI, hoy recauda el 4,1%. Eso es importante porque ingresos brutos es un impuesto que es tóxico a la actividad económica, no existe en el mundo este impuesto.
1: La guerra Rusia-Ucrania. El presidente Vladimir Putin instó a diplomáticos y extranjeros a abandonar de inmediato Kiev. Desde el Kremlin advirtieron que la capital ucraniana sufrirá una nueva oleada de ataques aéreos masivos de represalias. Desde Moscú argumentaron que las operaciones se dirigirán contra supuestos objetivos de carácter militar. El estado del tránsito con Ernesto Arriaga.
2: Domingo a partir de las 4 de la mañana va a estar totalmente cerrado el paseo del Bajo para que todos los camiones no vayan por ese lugar, teniendo en cuenta que se corre la maratón Ironman. Por favor, los camiones deben ir por Huergo y por Madero hasta la zona norte y luego Cantilo y toda la zona de General Paz y Panamericana. Por otra parte, va a estar cerrado por la carrera Ironman toda la zona del Bajo Porteño, por Huergo, por toda la zona de La Mano que va en la costanera hacia el norte y hacia el sur. Por favor, evitarla.
1: El tiempo. En Nashville, San Luis, donde nos escuchás por AM 1170 kHz y FM 96.7 MHz, cielo ligeramente nublado, 25.6, humedad 28%, en tanto en Capital Federal y aledaños. Todavía hay pronóstico de lluvias, empezaría a mejorar a la noche. Mañana sin agua, una máxima de 20 grados, ahora parcialmente nublado, 16.8, humedad 78%, presión atmosférica 1005,7 hectopascales.
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0: Bien, volvemos al aire una vez más en esta segunda hora. Le queremos agradecer. Sí, vamos a despedir con un fortísimo aplauso a Matías. Pero lamentablemente, llega.
1: ¿Y a quién le sacarle
2: la bienvenida?
1: Mi amigo Sergio Ríos.
3: Sí, de este lado también, no te preocupes.
2: Bienvenido, Sergio Ríos.
0: Es lo que hay.
3: Bueno, pero el apellido es más fácil.

0: Che, escúchame una cosa. ¿Le puedo, hacer una, ¿le puedo hacer una, un pedido?
1: Está
0: estallando el WhatsApp. Dame el WhatsApp de Nacional Folclórica.
2: 11-3109-5896.
0: ¿Y el WhatsApp de AM870?
3: El 11-3870-7485.
1: ¡Ay, qué maravilla!
0: En el 85 nació... No, es más... No, no, ni en el 85.
1: Mentira.
0: No, debe haber nacido en el 2005. Tengo un peregrino, gran guitarrero, gran violero, pero les aviso a la gente de Luján, Juancito y Nelson, prepárense porque van a ser ustedes los que van a llevar adelante la conducción de esta nota, porque
1: van
0: yo no
1: a hacer
0: me
1: la
0: quiero
1: nota
0: acercar.
1: A ellos.
0: Claro,
1: muy
0: yo
1: bien.
0: No me quiero acercar.
1: Trabajen,
0: cargo.
1: Mis chiquitos.
0: Pero lo conozco desde que era un purrete.
4: Mira.
1: Era no un, me digas que es el Juan Martín que yo creo.
0: Sí, era
1: un
0: flaco espigudo. ¿Sí? Con su hermana artista plástica.
1: Sí.
0: La Vero.
1: Escucha, Juan Martín, te van a hacer otro en la nota, pero te mando un abrazo fuerte, mi chiquito.
0: Pero a mí.
1: No puedo evitarlo.
0: A mí me toca presentarlo. Así que, queridísima oyentada de AM870, del Folclórica 98.7.
1: Presentalo,
3: vamos a hablar de una vez, me tenés podrido.
0: Uno de los peregrinos, de los miles y cientos de miles de peregrinos que están yendo a Luján, a mi guitarrista personal, amigo de la vida,
1: pequeño,
0: al señor Juan Martín. Bienvenido, Juancito.
1: Solo decime hola, Juanma, ¿cómo estás?
5: Hola, ¿cómo? ¿Me escuchan ahí? Pues
0: sí.
5: Yo te escucho, pero ¿me escuchan bien?
0: Sí, perfecto.
2: No escucho nada de la presentación.
5: Ah, perfecto.
1: Escúchame.
5: No, la presentación.
1: Ah, okay. ¿No escuchaste nada de las palabras?
5: Me enseñaron ustedes. Todo lo que sé, me enseñaron ustedes, así que...
1: ¡Ay, qué montón!
5: Nelson me dijo que me enseñaron hasta el final.
1: Ya está. ¡Ay, bueno! Ya me muero muerta. Hermoso escucharte, Juanma.
5: Bueno, sí, para mí también. Muy lindo escucharlo también.
0: Chicos, la nota es de ustedes. Adelante nomás.
6: Desde Luján, acá... Te vamos a entrevistar, Juan Martín. Estás caminando junto a mucha gente que te acompaña. ¿Qué estás viviendo?
5: Exactamente. No, muy lindo. Acá estamos, recién hicimos una parada ya hace como media hora para descansar un poco, comer algo, tomar un poco de agua, cambiar las medias porque estamos mojados, obviamente nos agarró la lluvia más temprano. Y ahora con calor, ¿no? Porque estamos abrigados. Y bueno, salió el sol.
0: ¿Por dónde anda, Juan?
5: Paso del Rey, estamos llegando a Paso del Rey en este momento.
0: Bien. ¿Cuántas peregrinaciones encima?
5: No, cero. Esta es la primera, casi con mi hermana también la primera.
1: Mi amor, mi cero. Mía,
0: ¿cómo? ¿Cero no?
5: Debutando.
0: Ya tenés como 40 kilómetros.
5: Y ya tenemos, sí, creo que un poco menos, pero 25 kilómetros debemos llevar. Sí.
0: Más o menos.
5: Bien. Sí, sí.
6: Juan, ¿qué viste a tu alrededor? Es seguramente en la primera experiencia... la variedad de lo que uno ve alrededor, uno que camina más rápido, otro que camina más lento, medio como una filosofía de vida. ¿Qué análisis no puedes hacer de esto y de la gente con la que caminas?
5: Ah, bueno, análisis tampoco, no sé si tan profundo, pero sí, la verdad que la experiencia es increíble. Yo creo que lo que me llamó la atención es la cantidad de gente, no sabía tanta gente que había que iba a ver. También, bueno, lo que decís de las velocidades, hemos cruzado los chicos del Hogar de Cristo que nos sacaron tres vueltas ya.
1: Ay, estamos...
5: sí, arrancamos con ellos y ellos ya van a estar en Luján casi.
0: Es más, acá los veo pasar por la plaza, los chicos.
5: Claro.
0: Agarra alguno, Juan.
5: pero bueno, acá estamos, metiéndole cada uno a su ritmo. Ahí, lo que está bueno, que también decíamos, es como la buena onda, ¿viste? Estamos todos cansados, obviamente, venimos caminando como locos, pero todo el mundo te saluda, te pone buena onda, te da un abrazo, te da una botella de agua, te da algo de comer. Bueno, nada, un poco salir al encuentro que es lo que estamos buscando todos los que estamos acá, ¿no?
0: Pues, ¿sabés que le preguntábamos a algunos sacerdotes previo a la Pere? Y nos decía que había mucha gente que venía, una para agradecer, para pedir, pero sobre todo venía por el partido ganado a Inglaterra. ¿Eso te motivó a vos?
5: No sé si tanto. Bueno, es un buen motivo para agradecer, ¿no? Pero creo que sí, obviamente, uno viene más que nada, por lo menos en mi caso, para agradecer, obviamente siempre para pedir por, bueno, las cosas que cada uno quiera pedir, pero sobre todo para agradecer y bueno, en mi caso, por lo menos, lo que me motiva, he hablado una vez, tiene que ver más que nada con una cuestión de Francisco, ¿no? El Papa Francisco, que bueno, nada, todo lo que su papá y todos sus últimos tiempos y bueno, el fallecimiento de él y todo, como que me trajo a un encuentro con lo parroquial y bueno, y toda esta movida que bueno, sentí la necesidad de venir y vivir este proceso.
2: Juan, ¿qué frase del Papa Francisco te convocó, digamos, a la vida de la religión o a venir a la peregrinación, que es algo que mezcla muchas cosas, ¿no? La verdad es que te conozco, sé que lo popular te mueve, pero bueno, en este caso, el Papa Francisco, ¿qué es lo que te dejó?
5: Es difícil resumirlo en una frase. Creo que lo que me terminó de conectar con él probablemente haya sido, bueno, Fratelli Tutti, todo lo que él comenta ahí, ¿no? De salir al encuentro con el otro, con el hermano, somos todos hermanos, y creo que ahí hay algo. Después, bueno, obviamente uno ve de repente entrevistas, por ahí ya tienen 10 años, de declaraciones de él, ¿viste? Cuando estuvo en Brasil, o sus mensajes a las distintas parroquias, a la juventud sobre todo, me parece que él estaba muy conectado con la juventud, y que ya pasaron 10, 15 años algunos mensajes y tiene una vigencia tremenda.
0: Vos sabés, Juancito, que el Papa Francisco nos dejó un mensaje muy lindo a todos los que formamos parte del proyecto Dando una Mano, que se transmite los sábados a la mañana aquí de 9 a 11, y de los que participamos del equipo de la peregrinación a Luján, del programa de radio, y él le decía que tenemos que ser puentes, ¿sí? Puentes para que nos dejen, que nos dejemos pisar, mejor
1: puentes dicho, que no solamente se iban a ocupar de unir, sino que a la vez de unir permitían ser pisados. Hermoso.
0: Exactamente. Y ese legado es el que nos dejó Francisco para que hoy, después de 25, 26 años, calculo que tendrás vos ahora.
5: Sí, 27, recién cumplido.
0: Bien, por primera vez, te arrimes a la casa de Luján, a la casa de María. Así que te queremos desear, primero, que mucha fuerza. Mandale un beso grande a tu hermana, sé que está cerquita tuyo, una gran artista plástica, muralista.
1: Sí,
0: mandale un
5: ahora
0: beso.
5: Socióloga también, ahora socióloga.
0: Eso es lo de menos, eso es lo de menos, que siga con el arte, decime.
1: No, y como socióloga también.
0: También, pero
1: mirá,
0: bueno,
1: si no somos un caso para estudiar nosotros.
0: les mandamos un abrazo enorme y les deseamos que cuanto antes puedan llegar y abrazarse a María.
1: Y ¿sabés qué? No voy a entrar en detalle, pero celebro y felicito a aquel que hizo posible que, aunque sea gracias al aire de la radio, te reencuentre, mi amor. Un abrazo fuerte.
5: Totalmente, realmente me encantó. Y bueno, a ver si nos encontramos también en otro momento.
1: Sí, dale, amorcito.
0: Dale, liso de por medio, como diría un santafesino.
1: No. Abrazo fuerte.
0: Y una fresca también, ¿no?
1: Y una fresca, Juan.
4: Por lo menos no le ofreció el pollo con crema.
0: Bien ahí. Bueno, la Luchi nos va a regalar un poco de música, chicos. Prepárense, porque nos quedan todavía 45 minutos de este hermosísimo programa. Hermosísimo programa de la peregrinación a Luján que llega a todo el país.
4: Los chalchaleros.
0: ¡Upa!
4: Jamás.
1: ¡Epa!

0: Seguimos aquí desde los estudios centrales de Radio Nacional. Maipú 555, transmisión especial por AM. Para esto, sí, por AM y por FM, los que quieran comunicarse con nosotros. Luchi, ¿a qué WhatsApp?
1: 11-3109-5896.
0: Riverito, los que quieran por AM.
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0: Quiero mandar un beso muy grande a la familia Vázquez, que está con el corazón ahí en la ruta. ¿Por qué? Porque Leoncito Vázquez de... León, de 17 años, está haciendo su primer peregrinación a Luján.
1: También, ¿cuántos se animaron este año?
0: ¡Ay, sí! ¡Hermoso! Salieron. También Gisela, que está internada en el Hospital Militar. Te mando un abrazo muy fuerte. Y también a nuestro amigazo Claudio Rabino, oyente fiel de Folclórica. Y tenemos un oyentor que siempre canta, Luchi. Así que gracias a todos los que nos acompañan. Recordamos, mi amor, el lema y damos paso a Luján a ver que nos cuenten algo cortito, pero primero el lema.
1: Madre, en tu abrazo nos reconocemos hermanos.
0: Luján.
3: Nosotros estamos acá con Fabio, con Claudio, con Patricio y también con Juan, que está en la plaza buscando testimonios de peregrinos, teniendo ahí el minuto de los que van llegando. Juan, ¿estás por ahí? A ver si no nos escucha. Lili, vos
0: sí,
3: sabés
0: decime,
3: que va a haber...
0: corazón.
3: No, va a haber refuerzos de trenes y colectivos en el trayecto a Luján de ida y de vuelta. Así que la gente que haya podido llegar caminando tiene la posibilidad de volver en transporte.
4: Hola.
3: Ahí estamos, Juan.
4: Sí.
3: Estábamos contando que estás con peregrinos.
4: Sí, estoy con los chicos del grupo Scout Don Orione. Ellos son de Victoria, pero están relacionados con el cotolengo de Claypole, Don Orione. Así que quería tomar el testimonio de ellos, ya que tienen un cartel que dice: Papa León, te estamos esperando. ¿Cómo se están preparando para esa espera?
5: Y nada, muy emocionados porque está bueno que le den esta visibilidad cotolengo, porque es muy importante el laburo que hacen durante todo el año. Y nada, que le den ese reconocimiento al cotolengo y a Don Orione, nos hemos...
0: Tiene
5: mucha historia para contar y capaz no se le da tanta bolilla ahora, pero nada, es una gran figura Don Orione.
6: Totalmente.
0: Qué hermoso.
6: Y encima León va a estar allá.
0: Sí, justamente está diciendo
6: leones,
0: eso.
6: Hablando de leones, ¿sabes qué, Juancito?
4: Dime.
6: Lo tengo a un león que hace unos años, junto con otro león, sí, que era el Papa Francisco, armaron la carpa bautismal. Y en la carpa bautismal lo tenemos a él. Así que vamos a hablar y los presentamos a el padre Jorge Poroto, como se lo conoce, Jorge
0: Poroto
6: Torres Carbonell, que es el obispo de Gregorio La Ferrere. Hola, Poroto, ¿cómo te va?
7: Coche, Lili, ¿cómo andan?
0: ¿Cómo estás, corazón? ¿Todo bien? ¿Estás trabajando mucho?
7: Sí, estamos haciendo cositas acá.
0: Qué lindo. Contanos.
7: Bueno, ahora tardaba en salir del ruido porque quedó mucho barro.
6: Claro.
7: Desde muy temprano que estamos acá, el puesto así que está en el primer puente, vienen de Lomas y de La Ferrera a armarlo el viernes a la tarde, a la noche, ¿no?
6: Así claro.
7: Que ya, bueno, eso ya tenemos asegurado, la lluvia en ese puntito no afectó.
6: Claro.
7: Pero desde la madrugada a las 3:30 hubo un bautismo. Mirá. Y después ya empezó a las 7:30, 8 por ahí.
6: Sí, así, y escuchame,
7: bajo la lluvia.
6: Escúchame, te quiero hacer una pregunta. ¿Cuántos años de historia tiene la carpa bautismal en el primer puente camino a Luján?
7: 16.
6: Wow, 16 años.
0: ¡Qué barbaridad!
6: Qué hermosura. ¿Y el promedio de bautismos que anualmente se tienen, cuál es aproximadamente?
7: Ay, bueno, antes de la pandemia y era un poco más de 150.
6: Mira.
7: Ahora estamos entre los 120, 130.
6: Ah, un montón.
7: En este momento son 30 los que van siendo, en este momento, ¿no?
6: No, está bien, pero todavía te queda, yo te diría, fácil 20 horas, 18 horas todavía.
7: Sí, hasta la madrugada.
6: Bien.
7: Así que...
6: Che, Jorgito, no te queremos robar tiempo, pero nos encanta... año tras año tener como estos hitos y estas charlas, porque hace 22 años nosotros arrancamos acá en Radio Nacional la posibilidad de este programa de la peregrinación. Y hace, yo le diría, 10, 12 años que todos los años te tenemos a vos como partícipe o referente de lo que pasa en esta carpa bautismal, con la colaboración muchas veces de los seminaristas de Devoto, etcétera, etcétera, etcétera. Pero la verdad, agradecerte por el testimonio, por la fuerza y por la alegría que ponen, como hace un ratito nos decía Gustavito Carrara o Jorge García Cuerva, la alegría para que podamos transformar las cosas mirando hacia adelante.
0: Y tarea para el hogar, reza por nosotros, por favor.
7: Sí. Bueno, yo estoy en el primer puente, que lo hemos dado por llamar Puente Papa Francisco.
6: Mirá.
7: Y ahí pusimos un banner que de los hogares de Cristo nos pidieron que coloquemos.
6: Sí.
7: Que porque acá se va a concentrar, se van a concentrar los hogares el día que el Papa venga a Luján.
0: ¡Ay, qué lindo, qué lindo!
7: Y desde este puente van a peregrinar al lugar asignado ahí en el en la basílica, frente a la basílica. Qué
0: hermoso, los hogares de Cristo, hermoso, hermoso.
7: El primer puente se llama Puente Papa
0: Francisco.
6: Escuchame una cosa, Jorge, ya que te gusta así innovar en cosas, a mí me gustaría dejar al aire de Radio Nacional, ¿sí?, un testimonio. Nosotros, ustedes saben que también somos músicos y que cantamos, y hace poquito fuimos invitados para participar de un encuentro de abuelos. Y cuando llegamos a la catedral, nos encontramos con que el rector de la catedral, ¿sí?, o sea, que está por debajo de con quien estamos hablando, con Jorge, nos cuenta que de lunes a viernes corren los bancos de la catedral de la Ferrere para habilitarlo como un lugar,
0: un gran
6: con
0: dormitorio,
6: colchones para que pueda dormir la gente de la calle.
0: Gracias por eso, gracias así por que... eso, porque yo entré, no lo esperaba y me encontré con infinidad de colchones nuevos, con sus sábanas, con sus almohadas, y saber que ese templo se convierte en un gran dormitorio para los nuestros, la verdad, emociona hasta las piedras. Gracias por eso.
7: Te cuento breve.
6: Sí.
7: Eso fue el inicio, fue idea de padre Rodolfo, el rector de la catedral, que en mayo dijo, ya está haciendo frío, ¿te parece que invitemos? Por supuesto. Salieron a buscar a los muchachos por la calle, y desde mayo y hasta hace 15 días durmieron ahí porque se estaba construyendo el parador.
0: Sí.
7: En una capilla del otro lado de la estación, los que conocen la Ferrari,
0: sí,
7: a dos cuadras de la estación, ¿no? Y ese parador se llama Parador Papa Francisco de María Auxiliadora, porque es el nombre de la capilla.
0: Sí.
7: ¿Y por qué el nombre? Porque se construyó por la donación de un dinero que nos mandó internado y ya muriéndose el Papa Francisco.
0: ¡Wow! ¿En serio? Mira vos.
7: Así fue la cosa.
6: ¡Qué grande!
0: ¡Hermoso!
7: Lo destinó. Así que...
0: hermoso.
6: Bueno,
0: bueno, y como diría el Papa Francisco, reza por nosotros.
7: Bueno, chicos.
0: Bueno, lo mejor, lo mejor.
6: Te mandamos un abrazo fuerte. Grande, te queremos mucho. Un beso grande.
7: Otro para ustedes. Gracias a toda la audiencia, a todos los que por ahí escuchen y se unen a esta peregrinación que es nuestra cultura, la Virgen.
6: Totalmente, totalmente. Con nosotros el padre Jorge Poroto Torres Carbonell, obispo de la diócesis de Gregorio de la Ferrere, que está en estos momentos, nada más y nada menos que en el Puente Papa Francisco. A partir de hoy no se llama más Primer Puente de Luján, Puente Papa Francisco, así que vamos a seguir dando los teléfonos. Gracias por toda la gente que se está comunicando. El WhatsApp de acá de Folclórica, ¿cuál es?
1: Ay, no sé.
6: A ver.
1: 11-3109-5896.
0: No puede más,
2: Deli. WhatsApp nacional.
6: El Nacional 870.
2: 11-3870-7485, donde se comunicó el doctor Alfonso Paz.
6: ¿Qué
2: desde
6: dice?
2: Mar del Plata.
0: ¿Qué dice el doctor?
2: Un gran saludo.
0: ¿Qué dice?
2: Que la Virgen nos bendiga.
6: Necesito un contador, dígale, Alfonso.
2: Ah, bueno. Y dice, muy bueno, los chalchaleros.
0: Alfonso, un abrazo, mi amigo, un abrazo.
6: Hablando de los chalchaleros, sí, prepárese, Luján. Luján, ¿vamos a hacer algo?
0: ¿Qué?
6: Sí, empiecen a laburar, porque yo sé que Juancito estaba recorriendo todo lo que tenía que ver. Así
3: nosotros
6: que,
3: estamos Juan, trabajando.
6: Por eso, ¿no?
0: Muy
6: no,
0: bien,
6: por eso.
0: Muy bien, a ver, mi pollo. ¿Qué tenemos ahora?
6: ¿Qué tenemos ahora antes de la música? Así hacemos el anuncio y tiramos música. Se me fueron.
3: No, está.
0: Chan.
2: Se asustaron. ¿Qué pasó?
0: Escuche, cri.
1: No, cuando se lo esperaba.
3: Tenemos testimonio, lo que pasa es que estaba hablando Juan y no lo escuchábamos, pero sí, tenemos.
0: Okay.
6: Decirle que comúnmente los inalámbricos pueden llegar a tener microcortes y eso es debido a la cantidad de gente y a la frecuencia.
0: Bueno, le salió el profesor
6: de sonido. Los
0: bueno.
6: Inalámbricos caminan por los hertz.
0: Bueno, vamos
3: a de los hertz.
6: Claro, y de los giga. Los gigahertz, los megahertz y todo. Vamos con música y volvemos.
1: Cuando atardece el domingo, Enrique Espinosa.
6: Va.

0: Juancito, Juancito, yo te dije que te iba a dar el pase, ¿sí? Te iba a dar el pase.
1: ¡Ole! Tochi hace lo que quiere.
0: Para que ustedes trabajen allá. Pero la gente de producción acá no se queda quieta. Y me dijeron que para que Juan pueda llevar adelante esta conversación, por supuesto con la participación de todos los que estamos acá en el piso, en Maipú 555.
1: Y Nelson, su alter ego.
0: Sí, vamos a hablar y la tenemos en línea. Por primera vez una organización sindical pone un puesto sanitario, nada más y nada menos que también en la zona de Rodríguez, porque es donde más puestos sanitarios se desarrollan. Ya estuvimos hablando con el puesto sanitario 38, hace un ratito quisimos hablar con Ariel del puesto 40, pero ahora vamos a hablar con el puesto que tiene una de las referentes con la que vamos a hablar, Analía Rampelo. Analía es, forma parte del puesto sanitario que tiene un sindicato que es el sindicato de UPCN. Así que, hola Analía, ¿cómo te va? Acá Cochi, Lili, allá en Luján. Bueno, ya hay más gente, está la Luchi, está el Tonito, pero en Luján está Juancito, está Nelson. Hola Ana, ¿cómo andás?
2: Hola, ¿cómo les va? Hola a todos y a todas.
0: Ahí estamos, perfecto.
1: ¿Cómo estás?
2: Bien, bien, muy bien. La verdad es que con una hermosa, hermosa jornada de trabajo.
1: Sí. Contanos un poquito cuál es el desafío, qué está pasando en este momento. Por lo pronto te digo que todos están diciendo que es multitudinaria la participación de nuestra
2: absolutamente,
1: gente. Que es
2: absolutamente
1: tremendo.
2: Mirá, nosotros tenemos el puesto sanitario número 13, hicimos un puesto bastante grande, incluido de apoyo, porque estamos entregando mate cocido, caldo, frutas, galletitas. Pero desde las 5 de la mañana estamos en la Plaza de Moreno.
1: Sí, en Moreno.
2: Infinita la cantidad de gente que transita. Yo llegué a las 5 de la mañana y ya era un mar de gente caminando.
1: ¡Qué
2: en forma incesante.
1: Qué
2: y hemos estado en el peor momento de la lluvia, que duró como 3 horas, y la gente no se detenía. La verdad es que increíble. Increíble lo que estamos viviendo. Es nuestra primera vez con un puesto formalmente dentro de la estructura de la iglesia, así que para nosotros es una bendición tener la oportunidad de ser servidores del pueblo en este momento.
1: ¡Ay, qué lindo! Juancito, Nelson, ¿alguna pregunta? ¡Qué lindo!
3: Buenas tardes, Ana. ¿Qué motivó a UPCN a poner un puesto y aparte permitir a sus afiliados brindarles el apoyo y micro de vuelta también? O sea, todo el combo hizo UPCN.
1: ¡Qué maravilla!
2: En realidad fue la propuesta de los propios trabajadores. Vinieron dos delegaciones, los compañeros de la delegación SENACE y los compañeros de Desarrollo Social en distintos momentos a decirme, a mí particularmente, Ana, ¿te parece sumarnos a la peregrinación a Luján? Así que con esta idea, por supuesto, nos contactamos con la iglesia nos abrió la puerta y acá estamos, haciendo lo que fue propuesta de los propios trabajadores y que a nosotros nos pareció una hermosa propuesta. Me parece que estar caminando junto al pueblo, sirviéndolo, también es parte de una organización gremial. Los trabajadores son parte del pueblo, así que contentísimos. Y con mucha, mucha colaboración, además de muchos compañeros y compañeras que se sumaron a peregrinar, más de 600 compañeros, se sumaron para colaborar acá en nuestro puesto sanitario más de 150 compañeros y compañeras,
1: sí,
2: entre
1: tremendo.
2: Enfermeros, médicos y de apoyo.
3: Claro, 600. contemos que UPCN, que es el sindicato que nuclea a los empleados públicos, tiene un variopinto de profesiones, entre los que están los enfermeros y demás cuidadores, que hay que pueden ayudar al que camina, ¿no?
2: Así es. Están participando enfermeros de varios hospitales, que han terminado su turno, la verdad es que con una generosidad enorme han terminado su turno de trabajar y han venido 4 horas, porque dividimos los turnos en 4 horas, a prestar su servicio acá. Así que, ¿qué más podemos pedir, no? Que honrar este día tan lindo de la Virgen con todo nuestro apoyo, nuestra buena voluntad y la alegría de estar sirviendo.
3: Sí. Vos sabés, Lili, les cuento que Analía es la secretaria de CIMAT, que tiene que ver con las condiciones y medio ambiente de trabajo dentro de nuestro del sindicato de UPCN, digo. Analía, posturalmente, ¿cómo ves a los peregrinos caminando? ¿Con una sonrisa? ¿Cómo vienen?
2: Pecho al frente. La verdad es que es heterogéneo, pero en general es muy, hay mucha alegría. Hay grupos que pasan cantando, aplaudiendo, rezando. En general es con mucha alegría. Algunos vienen un poco dolidos y acá reciben masajes y les curamos los pies.
1: Escucha, Ana, no te quiero espolear la situación, ¿no? Pero también prepárate para la noche, porque la noche regala muchas imágenes tremendas, ¿eh? El silencio, las canciones, medio susurradas, claro. Los cansancios ahí compartidos, capaz entre desconocidos. Te puedo asegurar que disfrútalo mucho, porque esta primer peripere para vos va a ser inolvidable. Hay un antes y un después de los que hemos ido caminando a Luján. Gracias.
2: Gracias a esta enorme organización que nos permitió ser parte, porque realmente para todos, tanto peregrinos como colaboradores,
1: claro, todos
2: están todos agradecidos. Es que van cambiando los turnos y se van diciendo gracias.
1: Hermoso.
2: Que fueron ellos, nosotros tenemos que agradecerle que hayan venido hoy a estar con nosotros, y ellos se van agradeciéndonos. Hermoso. Así que mejor abrazo y felicidad que esa no hay.
0: Che, Ana, nos tenemos que juntar a la vuelta.
1: Abrazos,
0: tenemos que hacer un encuentro enorme, donde recopilemos también junto a Juancito todas las experiencias de lo vivido de este primer año, ¿sí?, de un sindicato poniéndose
1: al servicio
0: de la peregrinación.
1: De los peregrinos. Hermoso, felicitaciones por eso, vamos.
2: Gracias por permitirnos también contarles a ustedes lo contentos que estamos nosotros.
1: Qué lindo, abrazo fuerte.
0: Un abrazo grande, Ana.
2: Gracias. Cariños a todos por ahí, abrazo fuerte.
0: Un abrazo grande. Estabas escuchando a Analía Rampelo es una de las responsables del puesto sanitario de Rodríguez, que tiene a cargo un sindicato, en este caso, UPCN. El sindicato de UPCN. Y no, chicos, prepárense porque el bloque siguiente, sí, de acuerdo a lo que me dijeron en el grupo de WhatsApp, porque viste que ahora te dan órdenes en el WhatsApp.
1: Sí, sea
0: bueno,
1: concreto.
0: No importa, vamos con música y después volvemos. Dale.
4: 40 minutos de las 16, 15 grados, llega Horacio Vanegas, Mi Origen, Mi Lugar.
1: Prepárate.

0: Escuchá lo que me mandaron por las redes sociales. Mira, el oyentor.
1: El oyentor. Pero cállese, Virgen Santa.
2: Dispuesto a lo que quieras. No importe lo que sea, llámame a servir.
1: Todas las aves, llévame.
3: No,
1: nuestro oye.
0: El oyentor que todos los sábados a la mañana. Así que vamos a darle la bienvenida. Gracias, oyentor, por el audio. Y le damos la bienvenida a mi maestro de boxeo, al señor Osvaldo Príncipe.
4: Hola, amigos. Seguimos peregrinando en esta 52ª.
0: Es vergonzoso,
1: Déjelo a él, sigue, por favor.
4: Peregrinación a la Juan, mis amigos. Les voy a contar una anécdota que estaba charlando recién con nuestro operador,
1: usted le dio el
4: Sergio
1: pie.
4: Ríos. ¿Usted para qué me dio el día?
1: ¿El pie? Ya puede ir.
4: Y recuerdo aquella peregrinación que íbamos golpe por golpe, palo por palo, marchando. Y en un momento me agarra como un ragú.
1: ¿Cómo Opa. ¿Qué?
4: Un ragú, un hambre. Me agarra un hambre en el medio de la peregrinación, mis amigos. Paro en un puesto de choripán. Digo, dame un chorizo.
1: Bien cosito.
4: Agarro 50.000 pesos. Le digo, ¿no te parece un poco caro? ¿No hacen descuento a colegas? Me dice, ¿usted es gastronómico? Le digo, no, yo soy asaltante.
1: ¡Ay,
4: Dios! ¡Alocado, mis amigos!
1: Otro. No, otro.
4: Tenía chistes de pañales para contarles, pero son para mearse de risa.
0: ¡No!
1: ¡No! Está bien, entonces no.
4: Tenía chistes de ovnis.
1: ¿De ovnis?
4: Sí, son un plato.
1: Él solo con la maraca. Y eso que la inteligencia artificial podría ser.
4: Y por último, para retirarme de esta nueva peregrinación.
1: Sí. ¿Qué número de peregrinación es? Dígalo bien.
4: 52ª.
1: Tomá,
4: 52, tomá más.
1: Muy bien.
4: Tengo chistes de filósofos.
1: Ah, me encantó.
4: No los descartes.
1: Ese estuvo de salón, estuvo
0: Luján,
1: más creativo.
0: Luján, por favor,
4: libera. Y tenía por último chistes.
1: ¿De quién?
4: De ofertas.
1: A ver.
4: Son imperdibles, mis amigos.
1: Ay, Dios.
0: Juan,
5: Hola. Bueno, sí. Pienso, luego existo, decían los filósofos. Si nosotros los peregrinos caminamos, nos existimos. Bien, acá estamos desde la Plaza de Luján. Hace un rato hablaba con gente de Coronel Pringles, que vinieron en micro caminando hasta aquí, hasta Luján. Hubo un grupo que paró en Liniers, y en Liniers estuvieron, ellos iniciaron su camino, otro grupo en La Reja, y hay un grupo que lo encuentro aquí en la plaza, donde están, mirá, las remeras tienen nombres, yo solamente leo dos ahora, Andrea, Amalia y Ale, ellas estaban acá y recién una de ellas también estaban bailando. Las vi bailando chacarera, también te vi. Bueno, cuéntenos, ¿cómo es este grupo? ¿De qué parroquia vienen desde Coronel Pringles?
6: Nosotros somos de Coronel Pringles, en realidad es un grupo independiente, pero bueno, representamos a nuestra parroquia Santa Rosa de Lima. Así que bueno, armaron un grupo ya hace varios años que viene. Y bueno, este año lo volvieron a armar y hacen distintos equipos, algunos van en Niel, otros bajan en La Reja y nosotros bajamos en Rodríguez.
7: Acá está.
6: Arrancamos hoy, arrancamos con bastante lluvia, pero bueno, acá estamos.
5: Bueno, pero pudieron llegar hasta la basílica. ¿Pudiste entrar en la basílica?
6: Sí.
5: ¿Qué encontraste? Contanos, porque yo todavía no pude entrar.
6: Es imponente, la basílica es imponente. Yo he venido en otras oportunidades y la verdad que cada vez que llego es emoción pura. No se puede explicar.
1: Qué lindo, es verdad. ¿Alguna intención? No se puede explicar. No.
6: ¿Cuál es? Agradecer por la familia, bueno, este año fui abuela, así que agradezco por eso y bueno, y pido por todas la gente que necesita, hay mucha gente amiga enferma, entonces bueno, venimos a pedir por ellos también.
5: Bueno, muchísimas gracias por tu testimonio, gracias y buena vuelta. Ahí estaba el testimonio de los peregrinos de Coronel Pringles aquí desde la Plaza Belgrano en Luján.
1: Sí, qué hermoso. Fue tan clara, Juancito, no se puede explicar. Y con Luchi nos miramos así tipo cómplices, sí.
3: No se puede explicar, no se puede explicar lo que
1: implica. Las imágenes, ¿no?
5: Sí. Porque... hablar de la nieta nueva, ¿eh?
3: Sí.
5: Hace poquito fui abuela y ahí se nos quebró la peregrina.
3: Hermosa, ahí se quebró.
1: Es que emociona.
7: Juancito,
1: uno piensa en cualquier
7: cosa.
1: ¿Le podés
7: decir a los peregrinos que la Basílica te da la posibilidad de,
3: sí,
7: de tener tu certificado de peregrino? Es un gesto pastoral.
3: Ay, ¿cómo es eso? A ver, ¿cómo es eso, Nelson? Dale, a ver.
7: Si entras en peregrinacion.santuariodelujan.org.ar,
3: sí,
7: generas tu certificado de que participaste y te llega un certificado. Este es hace muchos años, uh-huh, nada más que ahora nos permite continuar esta fecha tan importante durante los días siguientes y seguir rezando juntos también.
3: Mirá qué lindo, hermoso.
5: Y lo pones en el currículum.
0: Escúchame.
7: Y no, pero claro, hay gente que pedía el día cuando venía.
0: Claro. A mí me gustaría hacer una aclaración más.
3: Hermoso.
0: Porque, por ejemplo, parte del equipo que está en Luján y que estamos acá, mañana a las 6 de la mañana vamos a estar nuevamente al aire.
3: Otra vez somos desde, dormimos acá.
0: Desde AM870 para todo el país, haciendo la previa de la misa central, la misa de cierre, que se hace desde allá de Luján y que va a ser transmitida por Radio Nacional para todo el país. Y todas aquellas personas que tengan ganas se pueden meter ahora en dos links de YouTube que yo les voy a dar para que vean lo que está pasando en forma directa en la peregrinación.
3: A ver.
0: Buenísimo. El primero,
3: sí,
0: el primero en el YouTube es Basílica de Luján. Ahí van a tener en forma permanente la imagen de una cámara adentro de la basílica, viendo todo lo que está pasando. Si hay celebraciones, se ven las celebraciones, si se escuchan las celebraciones, si hay bendiciones, si hay oraciones, pero es continuo el pasar de gente. Nosotros hoy, desde las 7:30 de la mañana, que estuvimos estalqueando un poco esta dirección, ya estaba el templo abarrotado de gente, de bote a bote. Era
3: hermoso.
0: Terrible, terrible y hermoso. Y el otro es la Pere Luján. Entrás a YouTube, pones La Pere Luján y también los chicos que forman parte de la Comisión de Piedad Popular van a estar transmitiendo en vivo en muchos momentos.
1: Luchi, somos ojos, somos puente.
0: Para
1: somos,
0: que cada uno de nosotros pueda pensar el final de lo, sí, que nos queda, ¿me regalás un tema así como para ver qué y pensamos cómo hacemos el cierre?
1: Bueno, le doy un temita nada más, casi el último. El gato, los cohetes, los amigos.
3: Ah, el gato y los cohetes, me gusta, este sí me gusta.

0: Esta musiquita que nos acompañó durante toda esta tarde con esa voz tan linda.
1: Ay, mamita, basta.
2: Sí, la voz de Lino
0: Hay que seguir andando, porque hay que seguir andando, porque vamos a seguir mañana también. Escuchábamos La Tranquera.
3: Bien, y escúchame una cosita, Juancito. Y 53 minutos. Nos quedan nada más que 5 o 6 minutitos al aire.
1: Qué rápido.
3: Reflexión final.
4: Bien, está saliendo tenuemente los rayos del sol entre las nubes aquí en la plaza de Luján y el calor que se empieza a sentir. Y es sin duda ese gesto de cobijo que recién nos contaba el obispo de ese templo que se vuelve casa para muchos. Y lo mismo que esta plaza, ¿no? Que está preparada y latente para recibir a todos los peregrinos que vienen caminando en este abrazo en el que nos reconocemos hermanos. Creo que esa es la sensación que me dio desde temprano cuando llegué a la plaza y pude caminar un rato después de habernos organizado acá.
5: La gente que empezó a caminar hace 52 años desde Liniers hasta Luján, un grupo de jóvenes, 20.000 personas llegaron esa primera vez, y fue el mismo pueblo que se congregó, con las diferencias que tenemos, pero todos caminando para el mismo lado. Me parece que ese mensaje la peregrinación año a año nos lo trae. Y esto que se organiza alrededor de lo que el pueblo va sintiendo y va reflejándose, y no dejar de lado la Virgen que siempre nos llama, nos trae y nos espera.
3: Antonio Gutiérrez, tu reflexión.
1: Qué lindo,
2: bueno, una nueva peregrinación como tantas que hemos estado acompañando aquí desde Radio Nacional, y agradecerle a la Virgen toda esta movida. Que la gente, la fe que tiene la gente, que se la ve ahí en las caras, vemos las imágenes por la televisión, y realmente que nos causa una gran emoción, ¿no? Y le quiero agradecer especialmente a los oyentes que nos han estado mandando mensajes, nos han estado acompañando en estas dos horas aquí en la 98.7 y la M870.
3: Doctor Bilardo, ¿tiene una reflexión sesuda?
2: No tengo nada, parame. Pero
3: bueno, un chiste, aún algo.
2: Quiero un chistecito para.
3: Sí, por favor. A ver.
2: ¿Cómo reza un pollito?
6: Ay, Dios.
3: No sé.
2: A Dios le pido.
3: No, basta. Lucía.
2: Y bueno, algo teníamos relacionado.
3: No, está bien, gracias, doctor.
0: Está bien, lo preparó.
3: Luchi. Luchi, tu reflexión después de 19 años.
0: 19, wow. Dale. No, para mí siempre un placer. Este es mi encuentro, esta es mi comunión. Me encuentro con ustedes, me encuentro con mi profesión, me encuentro con gente que no veo, pero que sé que está del otro lado, y aprovecho y quiero mandar un saludito. Muy especial, bueno, a mi familia que siempre me acompaña, por supuesto, pero
3: las niñas.
0: Al pueblo que está tan golpeado, uh-huh. Al pueblo de Capitán Sarmiento, que está pasando un momento muy duro, un momento muy muy muy heavy.
3: Uh-huh. Sí.
0: Así que un abrazo desde acá, y que bueno, que sientan que no están solos y que van a salir adelante, que vamos a salir adelante. Sí.
1: Qué linda.
0: Así que bueno, nada, gracias por
3: y decirle al viejo que cuando vuelva de correr los 10 kilómetros nos vamos a comer un chivo. Un día nos vamos a comer un chivito allá a Capitán Sarmiento.
0: Bienvenido siempre.
3: Lili.
1: Nada, simplemente como un poco lo que decía Juan, lo que decía Nelson también, recordar la historia, nunca olvidarnos de lo que hicieron los que estuvieron antes, ¿no? Porque es de la única manera que podemos crecer. Permítanme el recuerdo de mi mami hace muchos años, en esas primeras peregrinaciones que salían de San José de Flores, y que la vieji venía cada año con un banderín, esa cuando se traían los banderines. Mi recuerdo a ella y mi recuerdo a todos los que hacen posible estas peregrinaciones desde hace 52 años. No olvidarnos, y como bien dijo Luchi, pedirle a la Virgencita más que nunca que todos tengamos empatía. Son muchos los que lo están pasando mal, y los que intentamos ser buenas personas no debemos y no podemos ser indiferentes a ese dolor. Gracias nuevamente por esta querida radio pública. Los abrazo y les agradezco infinitamente a los oyentes y a ustedes que están allá en Luján, y a estos amigos del alma que hacen posible esta nueva transmisión por AM870 y Nacional Folclórica.
3: El equipo de producción, Luchi.
0: Cochi Buchea, el padre Horacio Ortiz, las autoridades de Radio Nacional que hacen posible que salgamos al aire, Nicolás Yacoy, y el equipo de trabajo y producción que, bueno, por supuesto acá lo tenemos a nuestro operador.
3: Sergio Ríos,
0: estuvo con nosotros también compartiendo las primeras horas. Matías.
3: El Mati, Arre, el Vasco.
0: Sergor. Y desde el control central, Profile Luciano, y en Luján.
2: En Luján, Fabio Martínez, Claudio Yarzábal y Patricio Araneda.
3: También chicos,
2: a Juan Luis Bruno, por
3: a Juan
2: supuesto,
3: Luis Bruno y Nelson.
1: Y a Nelson Espíndola.
2: Que allá estuvieron en el móvil de Luján.
3: A mí gracias, me gustaría gracias. Cerrar, me gustaría cerrar mi pensamiento, mi reflexión, me quedan 30 segundos,
0: nada.
3: Con la historia. La historia es que la primer peregrinación a Luján se llevó adelante en plena dictadura. En el año 1975, un año después de que asesinaran al padre Carlos Mujica, ¿sí? Arteramente lo asesinaran. Así que no nos olvidemos, no perdamos nunca nuestra capacidad de abrazar la fe, pero que sea una fe que esté comprometida con los pies en la tierra. En vez de decir los pies en la tierra, el pelado Angelelli, el obispo, cuando estábamos hablando con Monseñor García Cuerva, Lili, recordó la frase del pelado Angelelli: un oído en el Evangelio y el otro en el pueblo. Si solo nos quedamos en la misa del domingo, somos los sumos sacerdotes que Cristo echó de la puerta del santuario. Así que nosotros en la puerta del santuario estamos. ¡Nos vamos! ¡Chao, Luján!
0: Gracias.
3: Nos vemos mañana a las 6 de la mañana. Hay que
4: seguir
3: hasta
4: mañana. Dale.
1: Juancito, Nelson, gracias. Abrazo. Hasta mañana. Nos vemos a las 6 de la mañana y Dios mediante el año que viene, y vamos que el pueblo tiene esperanza y el pueblo nos sigue educando. Chau, cuídense mucho, gracias.
0: Seguirán dando.
1: Chau.

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3: Soy Jorge Alperín y les abro mi álbum de figuritas. Señores, ya que en este programa hay gente de buen diente seguramente, les pregunto, ¿cuál es el alimento que más influyó en la historia del mundo? Bueno, el antropólogo cubano Fernando Ortiz dice que es una sustancia a la que llamó hija favorita del capitalismo. Esa sustancia es la sacarosa, que es una modesta combinación de una molécula de glucosa y otra de fructosa. Y a ella se atribuye responsabilidad en revoluciones demográficas, económicas y sociales, fíjate vos. Además, en un libro que se llama Dulzura y Poder, otro antropólogo, Sidney Mintz, de la Universidad de Yale, explica cómo los europeos y los norteamericanos transformaron un raro lujo extranjero en una necesidad cotidiana de la vida moderna. Mintz, cuyo apellido tal vez quiera decir menta o algo parecido, revela también que los orígenes del azúcar están estrechamente relacionados con una gran cosecha esclava en las colonias tropicales europeas. Vamos a ver. La caña de azúcar fue domesticada en Nueva Guinea. Se cree que hacia el año 6000 a.C. fue llevada hasta Filipinas e India. En el año 327 a.C., Nearchus, general de Alejandro Magno, dice que de una caña de la India brota miel sin necesidad de abejas, con la que se hace una bebida embriagante. Pero la sacarosa no se iba a introducir en Europa hasta el siglo VIII d.C., de la mano de los árabes, aunque durante siglos sería considerada una especie exótica en Occidente. La llegada de la caña de azúcar al Nuevo Mundo de la mano de Cristóbal Colón en 1493 iba a inaugurar su acelerada carrera hacia el estrellato. ¿Cómo lo logró el azúcar? Con la gran complicidad de tres importaciones exóticas y amargas a Europa: el té, el café y el chocolate. Para el año 1900, la sacarosa aportaba la quinta parte de las calorías de la dieta en algunos países europeos.

Los expertos lo consideran un acelerado proceso de infantilización de la alimentación. Fíjate lo que dicen, infantilización de la alimentación, fenómeno importado de Estados Unidos y que amenaza toda nuestra forma de concebir la comida desde un punto de vista nutricional, cultural, social y hasta afectivo. Ningún comestible ha experimentado en los últimos dos siglos un aumento tan espectacular en su consumo como el azúcar. Si en 1800, por ejemplo, se produjeron 250.000 toneladas, en las campañas 2003-2004 a la producción alcanzó los 142,8 millones de toneladas, lo que significa multiplicarla por casi 600. En ese corto periodo ha pasado de condimento exótico de las cocinas más pudientes a alimento básico en cualquier despensa. Y no solo en las cocinas occidentales. El azúcar, la estamos llamando por su nombre más familiar, seduce por igual el paladar de todos los seres humanos, independientemente de su etnia o de su cultura. Que conocerlo es amarlo, lo demuestra el que si hacia el año 2000 China se encontraba, según datos de la Organización de Naciones Unidas para la Agricultura y la Alimentación, o sea, datos de la FAO, se encontraba China entre los países menos consumidores de ese producto, ya en 2005 China fue el tercero en el ranking y en 2008 se convirtió en el mayor importador de todo el planeta, con una demanda estimada en más de 13,36 millones de toneladas. Esto es casi una décima parte del consumo mundial, por encima incluso de Estados Unidos. Una de las claves de esa omnipresencia del azúcar es el hecho de que hoy por hoy prescindir de él es casi una utopía. Si quiere comprobarlo, trate de pasar 24 horas sin ingerir nada que contenga sacarosa. Aparte de estar en los alimentos más evidentes, el azúcar se encuentra enmascarado en alimentos como el pan, los copos de maíz, aperitivos, algunos embutidos, ahumados, numerosas salsas como la mostaza, el ketchup, que la administración Reagan trató de catalogar como verdura en los programas de almuerzos infantiles patrocinados por el gobierno. Incluso es probable que las inocentes pastillas de vitamina C contengan sacarosa, como también la tengan muchos otros medicamentos. También está presente en las bebidas alcohólicas, hasta en la cerveza, aunque en cantidades muy pequeñas, y se cuenta entre los 68 aditivos confesados del tabaco. Porque una de las grandes fortalezas del azúcar, y lo que lo convierte en tan difícil de imitar, es su versatilidad. No solo es un gran endulzante, sino que resulta muy fácil de combinar, mitiga la acidez, le sirve de medio a la levadura, proporciona cuerpo a los líquidos, es un estupendo conservante, inhibe el endurecimiento, es higroscópico, es decir, absorbe humedad, suaviza mezclas, logra texturas crujientes, así que no debe extrañarnos demasiado que de media en 2005 cada ser humano consumía 21 kilos de sacarosa, 35 si se daba las circunstancias de que vivía en un país desarrollado, alojada esta en una casi infinita gama de productos. Conclusión: pese a los edulcorantes alternativos que poco a poco le comen terreno y al sentimiento de culpa que sufrimos al consumirlo, autoindulgencia en unos tiempos en que el valor supremo es el control del cuerpo, pese a todo eso, seguimos muy vinculados al azúcar, ese sustituto barato de la comida, como lo llama Mintz. Y es que tampoco hay comestible que pueda competir con el azúcar en capacidad de generar polémica. Mientras unos lo atacan por insano, otros tratan de devolverle el buen nombre a toda costa. Seguro que la sacarosa agradece el esfuerzo, porque por un lado existen investigaciones que la exaltan, como el estudio europeo Carmen, donde se ha demostrado que incrementando el consumo de hidratos de carbono, entre ellos el azúcar, se puede mantener el peso adecuado si se reduce al mismo tiempo el consumo de grasas. Es una gran tarea. Pero en la mayoría de las informaciones donde aparece la palabra azúcar, este no sale demasiado bien parado. Nacemos golosos. En resumen, defender el azúcar por sus cualidades nutritivas no es hoy una tarea dulce.

Sobre todo en un entorno donde basta decir que consumir un producto en exceso es malo para que todos interpretemos que lo malo es el producto mismo. La pregunta es, ¿sabríamos tomar poco azúcar? ¿Es una herencia de la cultura o está en la naturaleza del hombre? Bueno, todo indica que el gusto por el azúcar es innato, como han demostrado diversas investigaciones. ¿Y saben qué? Si no fuera innato, daría igual porque el calostro, la primera leche materna, si es natural y dulce, como la glucosa que se da por casi sistema a los bebés recién nacidos. Bueno, ¿cómo se explica tan temprana afición a la dulzura? Se ha sugerido la posibilidad de que se trate de un mecanismo desarrollado por nuestros ancestros homínidos para identificar lo comestible. Dado que vivíamos encaramados a los árboles, era fundamental saber distinguir cuándo una fruta está verde y cuándo está madura, todo para evitar ulteriores disgustos, ¿no? Un paladar afinado para lo dulce resolvía el problema. Además, se piensa que el sabor azucarado es una señal innata de calorías y el umbral de saciedad es más alto para los alimentos azucarados que para los otros. Pero la verdad es que nada de lo anterior explica nuestra espectacular afición por la sacarosa. Por ejemplo, antes ya existía la miel y la gente no mostraba tanto interés por la miel. Entonces, bueno, una investigación llevada a cabo con ratas por un equipo de la estadounidense Universidad de Princeton podría aportar una respuesta satisfactoria. El equipo coordinado por el científico Bart Hubbell comprobó que cuando se les retiraba la dieta alta en azúcares a la que se les había acostumbrado, los animales mostraban signos característicos del síndrome de abstinencia, castañeo de dientes, ansiedad y, según los científicos, desequilibrio en el balance de los neurotransmisores del sistema de motivación cerebral. La causa está, según Hubbell, en que el azúcar desencadena la producción de opioides naturales del cerebro. Este se vuelve adicto a sus propios opioides de la misma forma que lo haría a la morfina o a la heroína. Curiosamente, las ratas que recibieron azúcar, pero no en cantidades excesivas, no desarrollaron dependencia. Según Hubbell, esto indicaría que algunos animales y personas pueden volverse adictos a la comida alta en glúcidos, especialmente si la ingieren en exceso y de forma intermitente. Que lo muy dulce engancha, aunque no al nivel de otras drogas, claro, no es sin embargo una teoría nueva. Ya lo dijeron unos investigadores del Departamento de Neurociencias de Massachusetts Institute of Technology, el MIT, en los años 70. El proceso que describieron se basa en el exceso de producción de serotonina que tiene lugar después de una alta ingesta de carbohidratos simples. ¿Y qué es la serotonina? Es un neurotransmisor que interviene en el humor, en el sueño, en el dolor, en el placer. Imagínate la importancia. ¿Cuántas veces decimos, el cuerpo me pide algo dulce? Es el cerebro que ya conoce los estimulantes efectos que el azúcar tiene sobre él y quiere más. Después de 1900, el consumo de azúcar se multiplicó por 10. La conjunción de la apetencia de azúcar y de intereses socioeconómicos trajo un gran desajuste. El hombre moderno empezó a consumir azúcar muy por encima de sus necesidades de carbohidratos, sobre todo cuando definitivamente ese hombre se hizo sedentario, tuvo hambre a media mañana y decidió comerse un chocolate en vez de una feta de jamón. La última conquista del azúcar, de la que ahora vivimos las secuelas, tiene una fecha concreta: 1954. ¿Por qué? Porque ese año Dick y Maurice McDonald empezaron a vender conjuntamente batidos y hamburguesas. Había nacido la comida rápida y se había sellado un fructífero matrimonio de conveniencias, el del azúcar con las grasas. Estos alimentos ya habían demostrado su sintonía en el chocolate, la leche condensada, el helado o la repostería, pero al asociarse en fórmulas de menú, se hicieron prácticamente inseparables. Lo jugoso, lo suculento, lo que está para chuparse los dedos, lo aporta la grasa. Lo energético, divertido, sensual, lo pone el azúcar. Sí, como lo oyeron, también existe un vínculo entre dulzura y sexualidad, vía conexión de ambos al concepto de placer. El azuquita da para todo.
Vea, el científico atribuye al azúcar un enorme peso afectivo. Tal vez la gente asocie la buena vida con esos alimentos y quizá los estímulos orales que proporcionan tengan asociaciones agradables con experiencias tempranas de la vida. Fíjense en esta teoría. La progresiva infantilización de los adultos que afecta a Occidente, fenómeno kidult, así le llaman, retraso en la edad de independización, del matrimonio, etc. Esta propicia que las fórmulas de alimentación que se asocian con la niñez se perpetúen en el menú adulto. Nuestras comidas son cada vez más caóticas, hedonistas, saciantes, por eso el azúcar tiene un papel básico en ellas. Asociamos lo dulce con la felicidad y queremos ser felices, claro. Hay psicología, y aquí viene un interpretador que se llama Moncho Tamames y es autor de La cultura del mal. Moncho explica que en una sociedad contrastadamente infantil como la estadounidense, anglosajona si se prefiere, parece lógico que la relación con el azúcar o el chocolate, como sustitutos del afecto, tenga un vínculo más prolongado en el tiempo y por lo tanto más amplio e intenso. Ese infantilismo también se manifestaría en el aumento de tamaño de los productos. Estados Unidos está ya en la tercera fase de su imparable carrera por obesizar a todos sus ciudadanos, ¿viste? Cada vez más gordos. Mientras en España solo hace poco empiezan a llegar los chocolatines estadounidenses en formato king size, segunda fase de la invasión, allí ya llevaban 15 años con estas y ahora andan con el formato XXL, super extra large. ¿Cómo sería un mundo sin sacarosa? En última instancia, es el poder el que puede hacer desaparecer un producto del mercado o generalizar el uso de otro. Y fue precisamente el poder el responsable de que el azúcar entre 1750 y 1850 dejase de ser un lujo y se convirtiera en una necesidad. Para eso pasaron muchas cosas. Hubieron de derogarse leyes que obstruían la difusión de las modas de la clase alta hacia abajo, derribar la opinión mayoritaria de que los pobres no debían consumir objetos y sustancias preferidas por los ricos, transformar los horarios de trabajo y crear así nuevas ocasiones para comer y beber, darse cuenta de los beneficios que obtendrían empresas y estados si la fuerza de trabajo podía consumir los bienes que fabricaba. Hubo, en definitiva, que inventarse el capitalismo, y todo por el cuento de hacernos la vida más dulce.

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Ahora somos ríos que son mientras se van, que siempre están de paso y mueren al llegar. Después seremos árbol que arraiga y que se da, que es sombra, aroma y fruto, y se abre a la amistad. Recién para ese entonces volveré a desandar esta amarga distancia que me obligó a soñar. Y yo sé que teniéndote a mi lado serás la mitad que le falta a mi propia verdad.

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2: Soy Jorge Alperín y les abro mi álbum de figuritas. ¿Sabían ustedes que Argentina tuvo una suerte de gran muralla china al revés? Fue una obra faraónica emprendida en el siglo XIX con un objetivo parecido al del emperador chino Qin Shi Huang, que decidió levantar un muro contra los invasores tártaros. Aunque en el caso argentino no era un elaborado muro, sino una inmensa zanja, y los invasores eran en realidad los invadidos. Bueno, no se las hago más complicada. Eran los años que precedieron a la llamada conquista del desierto. Ya hacían varios siglos que la conquista española de América venía siendo una invasión lisa y llana del continente que habitaban los indios. Y la fundación de Buenos Aires no se hizo en el desierto. Aquí había gente poblando las pampas con su cultura errante y su economía basada en la caza y la recolección. Los españoles consideraron que Dios bendecía su invasión, usurparon el territorio y cuando pudieron esclavizaron a los indios. Pero no tuvieron mucho éxito con los indios del sur. Tanto fue así que 300 años más tarde de la llegada de Mendoza, en 1833, Rosas renuncia a la gobernación de Buenos Aires y se lanza la primera campaña del desierto contra los indios. Pero 40 años después de aquella primera campaña de Rosas, los indios seguían cabreros y apelaran a los malones para asegurar su subsistencia. Con sus incursiones violentas, se robaban ganado que vendían a desarmaderos chilenos y muchas veces robaban también mujeres y niños. Les pagaban a los blancos con la misma moneda porque los blancos también se apropiaban de indios e indias a los que esclavizaban. Pero lo cierto es que la consolidación del capitalismo bonaerense en el siglo XIX y la expansión territorial llevó a los gobiernos de Buenos Aires a plantearse primero una estrategia de contener a los malones y al poco tiempo una ofensiva final. Bueno, hasta que se tomó la decisión de la ofensiva final, Buenos Aires se lanza un mega emprendimiento increíble. Durante la presidencia de Avellaneda, el ministro de Guerra Adolfo Alsina propone consolidar primero la frontera sobre el río Colorado para después con el tiempo avanzar gradualmente hacia el sur y llegar al río Negro. ¿Y qué tenían que hacer para eso? Construir un larguísimo foso, una zanja que increíblemente atravesaría el mapa argentino de este a oeste. O sea, había que excavar un canal de 610 kilómetros de largo desde el Atlántico hasta la cordillera para parar al indio. Lo mismo que los castillos medievales, que estaban rodeados de profundas fosas, la Argentina blanca iba a poner un foso entre ellos y los indios. Era la gran muralla china al revés, como una pirámide hacia abajo, con una profundidad de 3 metros. ¿A quién se le podía ocurrir que un pozo iba a solucionar los problemas con el indio? Adolfo Alsina. Se imaginan las reacciones de la época. Esta historia fascinante la cuenta el italiano Vanni Blengino en el libro La Zanja de la Patagonia. Muy bien, el foso debía conectar los fortines que ya existían en la zona de frontera con otros fortines que se construirían luego. En la superficie del gran foso se preveía un parapeto hecho con la tierra de la excavación que mediría unos 2 metros de altura. Obviamente, la obra no imitaba a la Gran Muralla China, sino a otra construcción notable de la antigüedad, el gran foso ideado por el emperador romano Adriano para contener la invasión de los bárbaros. Lo primero que se te ocurre al escuchar esto es que una zanja no era un obstáculo insuperable para nadie. ¿Para qué serviría entonces? Para retardar la marcha de los malones y dar tiempo a los soldados a perseguirlos, recuperar el botín y parar la horda. Bueno, podría suponerse que por el estridente debate que provocó la idea de Alsina, la cosa no pasó de allí, y nos equivocaríamos. La zanja se construyó, no todos los 610 kilómetros, pero sí se hizo más de la mitad, una zanja de 370 kilómetros, casi como un viaje a Mar del Plata. Increíble, ¿no? Es cierto que no era una gran muralla china, aunque los opositores a la obra, que fueron muchos y muy influyentes,

0: Tuvo que postergarse a causa de la rebelión que encabezó el cacique Juan José Catriel. Cuentan que en este levantamiento indio fue de una violencia inusitada. Empiezo de nuevo. Cuentan que este levantamiento indio fue de una violencia inusitada que se mide por las cifras referidas al botín del Gran Balón. 300.000 animales, 500 prisioneros, 300 muertos y 400 casas destruidas. Los indios estaban realmente cabreros. Pero dos años más tarde, en julio de 1877, más de la mitad de la obra estaba terminada ya. Pero Alsina muere el 29 de diciembre, lo sucede Roca en el Ministerio de Guerra, y del plan defensivo de Alsina, que decía que lo suyo no era contra el indio, sino contra el desierto, se pasa a una táctica ofensiva contra el indio. Roca avanza en forma aplastante sobre el Río Negro y con eso deja a sus espaldas a cientos de kilómetros la zanja de Alsina, con lo cual esta tuvo una vida útil de minutitos nomás. Claro que esta corta vida útil se debió a que entre los partidarios de Mitre, contrarios a la zanja, y los del presidente Avellaneda, a favor, hubo una gran pelea y la cosa se definió a favor de los mitristas y se lanzó la estrategia ofensiva de Roca. Ahora bien, veamos si les creaba dificultades a los indios. Alfred Evelot, el ingeniero francés que proyectó y dirigió la construcción de la zanja, contó un episodio en el cual el cacique Catriel le hizo pito catalán a la zanja. Cuando los indios quieren tomar a toda costa el fortín y llevan ovejas, las empujan hasta meterlas al foso. Las ovejas se amontonan hasta la altura del parapeto y con eso forman una especie de pavimento que usan los jinetes audaces para lanzar una carga con sus lanzas. Dice Evelot, hay que admitirlo, en nuestros cálculos habíamos prescindido de las ovejas. Faltó un detalle, digamos. Evelot se justifica diciendo que eran unas 30.000 ovejas, tantas que podían sumergir cualquier ciudad en lana. Pero otro hombre de la conquista, el célebre comandante Prado, el de la guerra al Malón, dijo que aunque los indios podían burlar la zanja, cuando traían vacas los demoraba unas horas que servían a los soldados para alcanzarlos. En fin, la polémica zanja de Alsina no borra una cuestión. ¿Por qué, si la civilización blanca conquistadora se tomó un rato para apoderarse de imperios como el incaico o el azteca, le llevó 300 años controlar a los indios de las pampas que parecían hordas dispersas? En otra columna prometemos contárselos.
1: 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Eran los trabajadores huidos de una quimera que a una empresa aventurera se dejaron redimir haciéndoles construir una línea de frontera. 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

fue tan grande el deceso por las víboras mordidos que quedaban destruidos en ese cruento suceso. Quien por suerte salió ileso

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Así era Rosa Toledo, hombre de una larga fama, que sacaba con su canto diablos de la Resolana.

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